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0: Señoras, señores, amigos oyentes, ¿qué tal? Buenas noches. Reciban un cordialísimo saludo a partir de ese momento a través de Antena de los Andes 1520 AM. Señoras y señores, empezamos la información del fútbol, la Liga Betplay 2 del 2026. Hoy tenemos la número 2 para el cuadro Deportivo Pereira. Esperemos saber en esta noche cómo va a ser la cosa, como dice Candanosa. Amigos, oyentes amables en Colombia y en el mundo, donde quiera que estén, bienvenidos y bienvenidas.
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0: Perfecto, señoras y señores, qué bueno, qué placer estar con ustedes a esta hora de la noche. Estamos con la coordinación y producción de Eduardo Aguirre Restrepo, la coordinación técnica de nuestro máster en Antena de los Andes, 1520 AM de Manos Brujas. Estamos también enlazándonos, nos enlazan en www.deportivaradio.com el ingeniero Rodríguez, muy amable, en www.radiocristianamanizales.com el ingeniero Libardo y el ingeniero Lucho Quintero. Amigos oyentes, les saludamos en la coordinación y la participación de los comerciales, o sea, nuestras voces comerciales son el maestro Javier Arango Castaño y Lisandro Mota Quintero. Comentarios de Rubén Darío Llano, la precisión del comentario, y Germán Vázquez, el profe, el catedrático del comentario. El relato de este amigo y servidor de todos ustedes, Pepe Luis Mota, ese soy yo. El gordito Pepe Luis, aquí estamos con todos ustedes, amigos oyentes. Gracias a Juan Esteban Mota Giraldo, que nos colabora también para poderles entregar a ustedes este buen sonido a esta hora de la noche. Muchas gracias, monito. Que Dios te bendiga. Un abrazo cordial. Aquí estamos, señoras y señores. Los oyentes de la ciudad de Pereira, la querendona, trasnochadora y morena. Los oyentes de Santa Rosa de Cabal, de Palestina, de Chinchiná. Toda esta gente linda en Marsella, también hasta donde llega la señal de la AM, de la amplitud modulada de Antena de los Andes 1520 AM. Y toda la audiencia internacional a través de las plataformas que nos retransmiten. Aquí estamos con todos ustedes, amigos oyentes, pero la transmisión madre es de Antena de los Andes 1520 AM. Vamos a integrar a don Rubén Darío Llano a la precisión del comentario y los saludamos. Buenas noches, Rubencho, bienvenido.
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3: Señoras, señores, buenos días, buenas tardes y buenas noches, donde usted quiera que esté. A esta hora, en cualquier continente, los saludamos en forma cordial desde un rinconcito de Sudamérica, y en ese rinconcito de Sudamérica está Colombia, y en ese rinconcito de Colombia está el eje cafetero. Aquí estamos nosotros en toda la mitad con este grupo de trabajo que le llevará a ustedes todo lo que pase en el partido entre Fortaleza y Deportivo Pereira, la segunda, la tercera fecha del fútbol profesional colombiano para el equipo Matecaña, la segunda fecha para el equipo Matecaña, porque el primer partido lo perdió en condición de visitante. Aquí estamos, y pues hombre, ojalá con una buena oportunidad de ver un buen partido, siempre manifestado independientemente de quién gane, ver un buen partido, un buen resultado, queremos para Deportivo Pereira, pero por supuesto que sí, que es el equipo que nos corresponde a nosotros, y ojalá jugando bien, pero independientemente de todo, un buen partido, porque a eso aspira uno, a ver un buen compromiso de fútbol. Deportivo Pereira, que tendrá más o menos la misma formación que presentó en el primer compromiso y donde salió perdedor frente a Llaneros. Llaneros, que tuvo la oportunidad de ir a Bucaramanga y empatarle en el Américo Montanini a Bucaramanga, que le había metido la mano a Millonarios en la ciudad de Bogotá. Bueno, es muy cambiante, muy variable este campeonato de nuestro país, no solamente en la liga, sino en la Copa, donde Deportivo Pereira se jugará en la siguiente fase. Pero en la liga anda muy mal, y ya Germán nos va a contar la posibilidad de jugadores que tiene para presentar hoy como titulares y como emergentes. Señoras y señores, a las 8 de la noche rodará la pelota y narrará el mejor, el internacional y mundialista Pepe Luis Mota Quintero, con César González y con Germán Vázquez, este grupo que cada día se solidifica más en la Radio Cristiana Manizales, en Sesgón Estéreo, Peligro de Gol, Deportiva Radio, La Super Deportiva y Antena de los Andes 1520, con www.antenadelosandes.com.co. Y ya viene, espérelo, no se demora mucho. Señoras y señores, bienvenidos al fútbol.
0: Perfecto, mi estimado Rubén Darío Llano. Saludamos e integramos a Germán Vázquez, el profe, el catedrático del comentario. Germán, buenas noches.
4: Y ahora con ustedes, Germán Vázquez, el catedrático del comentario.
5: Hola, ¿qué tal? Un saludo especial para Rubén, obviamente para José Luis, para César, para todos mis compañeros y para todos nuestros oyentes, estén en el lugar donde estén. Hoy el cuadro deportivo Pereira presenta algunas variantes, ¿cierto? Por ejemplo, no va a estar Aguilar, va a estar Ortiz. Y obviamente eso va a obligar algunos movimientos en la nómina titular del cuadro deportivo Pereira. Pero más allá de eso, de todo esto que ensaya el señor Reyes para buscar por fin romper el tema de la seguidilla de partidos empatando y perdiendo y no ganando, es que, como bien lo dice Rubén, el equipo por fin encuentre un rumbo y gane confianza en lo anímico, ¿cierto? Porque desde la psicología, de lo que uno conoce de la psicología y de las ciencias de la salud en lo mental, en la medida en que a usted empieza a salirle una serie de cosas de manera negativa, de manera contraria a lo que usted espera, a lo que usted desea, pues eso hace que su cuerpo no reaccione bien física y mentalmente. Y obviamente en el deporte de alta competencia, los famosos, el deporte de élite como es el fútbol profesional, no escapa a esa realidad, y lo hemos vivido con el cuadro deportivo Pereira, que por mucho tiempo, ya va para 2 años, no hace una buena campaña, no hace una seguidilla de 3, 4, 5, 6 partidos ganando. Y eso, más allá de las limitaciones que puedan tener en lo técnico los jugadores, porque lógicamente tampoco tenemos jugadores top 1, ¿cierto? O top 10, si lo quieren calificar de 1 a 10, siendo 10 la máxima calificación, ¿cierto? No tenemos un Messi, un Ronaldo, un Barcola, ¿no? Pero en el fútbol colombiano se necesitan jugadores con regularidad, ¿cierto? Pero pienso yo que más allá de lo físico, el problema del cuadro deportivo Pereira está en lo anímico. Y además de ello, pues viene el tema de la desconfianza en lo administrativo. Para nadie es un secreto que el grupo ha de tener muchas desconfianzas con respecto al tema administrativo, porque los administradores del Deportivo Pereira han demostrado ser incompetentes, ¿cierto? Y incompetente no quiere decir que sea negligente, no necesariamente, sino que no tiene las competencias, las capacidades. Yo no entiendo las competencias como una carrera o una habilidad, sino como una capacidad. Han demostrado que no son capaces de administrar el fútbol colombiano, y por eso tienen el equipo con las dificultades económicas, administrativas y deportivas que conocemos hasta el momento. Esperemos que hoy los jugadores en la cancha logren olvidarse de todo eso y puedan desarrollar un buen partido y por fin el hincha matecaña pueda volver a celebrar un triunfo en la Liga Betplay del fútbol profesional colombiano.
0: Perfecto, compañero, muchas gracias por estar con esta información. Para toda la gente, para todos nuestros oyentes, damos paso a nuestras voces comerciales en esta noche.
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0: Bueno, señoras y señores, estamos aquí con ustedes. Dígame, Rubén.
11: Permítame, señor. Antes de que venga Germán con las nóminas, me encontré aquí mirando en una de las redes sociales y me dio mucha alegría ver algo que yo escribí. Germán, ¿usted qué hacía en 1991? ¿Ya trabajaba en radio?
5: Todavía no, estaba en el colegio aún.
11: ¿Y Pepe?
0: Claro que sí, desde 1989.
11: Claro. Me encontré en el Facebook, abrí porque busco noticias ahí y encontré que alguien publicó lunes 5 de agosto de 1991, nuevo estadio. Y entonces me puse a mirarlo y ahí están los resultados de la fecha, ¿cierto? Con Chilena Santa Fe resolvió sobre el Medellín, Nacional 1, Millonarios 1, Abonía silenció la tribuna. Pereira 0, Junior 0, cuando un 0-0 no dice la verdad, titulé yo. Y entonces, muchachos, Atlético Junior con José María Pasos, Gober Briascos, David Pinillos, Francisco Castel, Cuero, Alan Valderrama, Lucho Grau, Víctor Danilo Pacheco, Héctor Gerardo Méndez, Iván René Valenciano y Javier Ferreira. Entraron Armando el Pollito Díaz por Pacheco y Osvaldo Mackenzie por Méndez. Director técnico Julio Avelino Comesaña, árbitro Juan Manuel Gómez. Muy bien, le di 8-5. Jueces de línea Israel Giraldo y Octavio Henao de Armenia. Asistencia, dato no oficial, 4,000 espectadores, recaudación 4,400 aficionados. No, 4,400,000 pesos. Partido bueno. Y entonces, don Gonzalo Valencia era el director de la página. pero don Gonzalo me decía que escribiera yo la crónica, y él me dejaba, y entonces escribí. Dice, por Gonzalo Valencia y Rubén Darío Llano, le tenía que dar crédito a él. Entonces le digo, el 0-0 no dice la verdad de cuánto aconteció en el terreno de juego. En los primeros 16 minutos Junior atacó y tuvo grandes posibilidades en los pies de Valenciano y el paraguayo Javier Ferreira, pero una respuesta de Carlos Alberto Gutiérrez que casi deja la pena. Pereira jugó, señores, les doy la nómina del Pereira para terminar. Esto sí le suena a Pepe, ¿sabe cómo se llamaba Deportivo Pereira en ese tiempo?
12: Sí, señor.
11: DKP. Sí, señor. Lo patrocinaba Costa Azul y entonces se llamaba Costa Azul Pereira. Pereira sí. Con Aguirre, Edgar Giraldo, Acosta, Bobadilla, Peña, Páez, Agudelo Gómez, Ceballos, Gutiérrez, Alirio Serna, entraron William Matamba por Ceballos, suplente sin jugar, Víctor Javier Cardona y Héctor Acevedo, técnico Oscar Héctor Quintabani. Mire la calificación. Aguirre 6-5, Edgar Giraldo 7, Acosta 6-5, Bobadilla 6-5, Peña 6.8, Páez 6.5, Agudelo 6.7, ninguno menos de 6. Eso quiere decir que para los que
5: dicen
11: que yo nunca he querido a Deportivo Pereira, eso no es cierto. Cuando lo tenía que calificar bien, porque era obligación calificar en nuevo estadio y decir
5: sí.
11: Con qué puntuación de 1 a 10, ninguno sacó menos de 6. Y dije, partido bueno. Repito, el director de la página en Pereira era don Gonzalo Valencia y me llevó a mí y me dijo, usted tiene que... Bueno, alguna cosita hice buena, pero lo que me extraña, ¿sabe qué? ¿Yo cómo hice para escribir eso tan bonito? Y ahora no soy capaz. Señoras y señores, 7 de la noche, 40 minutos. Ahora sí, después de Javier y Lisandro, las formaciones.
12: Bueno, señor, Javier y Lisandro.
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12: Bueno,
5: bueno, muy bien. Sí, señor. Muy bien, la nómina entonces del cuadro Deportivo Pereira, el equipo visitante hoy en la ciudad de Bogotá, con Jimmy Gómez, el guardameta del cuadro Matecaña, que vestirá la camiseta número uno, de muy bueno, pienso yo, de buen rendimiento en el partido pasado, donde Deportivo Pereira cayó vencido 1-0 ante Llaneros en la ciudad de Villavicencio. En la zona defensiva van cuatro hombres, ¿cierto? Por derecha, el lateral derecho va a ser el costeño Walmer Pacheco, camiseta número 21. Por el costado izquierdo, el lateral será Tobías Bobone, el argentino con la camiseta número 23. La verdad, Bobone ha ido despegando en el cuadro Deportivo Pereira, ha demostrado algunas cualidades, aunque en el partido ante Llaneros no tuvo tantas excursiones en ataque. Claro que es que el cuadro Deportivo Pereira es muy flojito en el concepto de ataque. Los centrales el día de hoy, Sebastián Urrea con la número 2 y Danilo Ortiz, el paraguayo que reaparece con el cuadro Deportivo Pereira, camiseta número 6. Dos volantes de recuperación, el primero de ellos el volante Jorge Bermúdez, camiseta número 5, que no pesó en el partido anterior, de hecho es quien se equivoca para recibir el gol el cuadro Deportivo Pereira. Lo acompaña Luis Moreno, no es el Lucho Moreno, el periodista y miembro del grupo de prensa del Deportivo Pereira, no, sí, sí. Es Luis Moreno, un joven con la camiseta número 37. Este gracias. Joven tiene 21 años, si no estoy mal, señor.
12: Gracias por la aclaración, porque yo dije, uy, Dios mío, subió Lucho al equipo. Estupendo. Ah,
5: sí, no, este Luis Moreno es un jovencito, tengo entendido que tiene 21, 22 años de edad. Tres hombres delante de estos dos volantes de recuperación, por un costado Juber Quiñones, por el otro va a estar Miguel Aguirre y por dentro John Montoya, aunque ellos lógicamente se rotan, John Largacha, Largacha por derecha, Juber Quiñones por izquierda y por dentro va a estar John Montoya y adelante Miguel Aguirre como cabeza de área en esa formación táctica de un portero, cuatro defensores, dos volantes de recuperación, tres de creación y un cabeza de área o un delantero, aunque Deportivo Pereira como delantero fijo o goleador no tiene. En cuanto al grupo emergente, tiene a Juan Betancur como guardameta, Richard Rentería, Fabio Delgado, Nicolás Rengifo, Felipe Mosquera, Jordi Leao Monroy, venía siendo titular, hoy no lo va a hacer, Sebastián Acosta, el pereirano, Marco Pérez y Manuel Díaz. Esa es la nómina titular y emergente que dirige el profesor Arturo Reyes.
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0: En el caso del equipo local, Fortaleza Fútbol Club va a tener a Cristian Santander en el pórtico, camiseta número 12. Cristian Santander, entonces, el guardameta del equipo de Fortaleza. Cuatro hombres en la zona defensiva. El primero de ellos es Johan Cajares, que tendrá la camiseta número 16, el lateral derecho. El lateral izquierdo es el jugador John Castillo. Juan Castillo con la camiseta número 23. Los dos centrales, el primero de ellos es el señor Yesid Díaz, y con la camiseta número 6, el defensor central, y el otro es John Balanta. John Balanta, que tendrá la camiseta número 18. Nominalmente, el técnico risaraldense Diego Alejandro Arias, ex Matecaña, ex Atlético Nacional y Once Caldas como jugador, ahora como técnico, director técnico de Atlético Nacional y ahora de Fortaleza, nominalmente en los jugadores de campo tiene un guardameta, cuatro defensores, un volante de recuperación, un famoso volante 5, cuatro volantes delante de ellos y un delantero, un 4-1-4-1 los jugadores de campo. Entonces, ese volante de recuperación es nada más y nada menos que Leonardo Pico, el experimentado Leonardo Pico, con la camiseta número 14. Delante de él, cuatro hombres. El primero es el jugador Montaño, que tendrá la camiseta número 7, lo mismo que Navarro con la número 8, Vivas con la número 28 y Solís con la número 30. Y adelante, el delantero Wilke con la número 29. Esa es la nómina titular de Fortaleza Fútbol Club, que tendrá en el banco de emergentes el profesor Diego Alejandro Arias a William Barlacinas como el guardameta, con la camiseta número 1, a Copete, a Cabezas, a Ramírez, Balanta, Velázquez, Rivas, Blanco y Herrera. Esa es la nómina titular y emergente de Fortaleza Fútbol Club.
1: Sin la necesidad de poner en entredicho el trabajo que hacía la niña que estaba en la jefatura de prensa, Sandra, si no me equivoco, el trabajo que está haciendo Alejandro Cardona, hombre, qué bien, nos hizo llegar notas.
2: No, es que hay que decir las cosas, Pepe, se nota la diferencia, y así estuviera Luchito Moreno, que estuvo ahí reemplazando unos días, un tiempo, así estuviera Lucho Moreno, se notaría la diferencia, se nota la diferencia, ¿cierto? Cuando uno quiere y sabe hacer las cosas. Sí. Primero, ni sabían ni querían hacer las cosas bien, entonces la diferencia se nota, mi estimado Pepe. Germán y Pepe, se murió hoy, esta mañana se murió un grande del fútbol, Franco Baresi, a los 66 años,
1: italiano.
2: Un muchacho que tenía una historia grandísima, jugó 719 partidos, todos con el Milan, ¿cierto? Con el equipo rossonero, campeón de tres de ligas de europeas, campeón intercontinental, estuvo en ese equipo que en 1989 le ganaron a Nacional con gol de Ebani en el último minuto de la prórroga, o sea, de la larga, de los 120 minutos, con gol de tiro libre, a René Guita, que paró muy mal esa barrera, al Atlético Nacional. Franco Baresi hizo con Costa Curta, con Maldini, una zona defensiva del Milan grandísima, pero grandísima.

0: Muy bien. Oiga, Rubén, sí, perdóneme, sí. Yo me las atravieso, muchachos, porque Alejo hace esto con mucho cariño. Escuchemos de las notas que él nos envió a través de el WhatsApp del Deportivo Pereira. Pero...
1: Físicamente, hemos preparado el partido de la mejor manera y vamos a ir a buscar los tres puntos.
2: El profe explicó que usted tenía como un tema médico antes del debut contra Llaneros. ¿Cómo sigue? ¿Ya está, digamos, apto para ser titular?
1: Sí, señor, soy enfermo, pero ya gracias a Dios me pude recuperar para el anterior partido y sí, ya estoy en las mejores condiciones.
2: Miguel, el profe también dice que usted es un todero, ¿no? Usted hace de todo en la cancha, le puede servir de volante, de extremo, de falso 9. ¿Se siente cómodo haciendo esas posiciones o de pronto tiene alguna especial?
1: Sí, señor, la verdad me siento cómodo siendo un jugador polifuncional, jugando donde el profe me necesite, entonces me siento cómodo en cualquier posición.
0: Miguel, usted es un volante. Miguel Aguirre, Rubén y Germán, uno de los muchachos que él nos envió. Aquí tenemos el otro, Bermúdez.
3: En lo que es el inicio de este segundo semestre.
4: Bueno, muy buenos días. No, en este momento estamos bien, toca recomponer nuevamente. Sé que el primer partido no salió tal como queríamos, pero bueno, eso es lo que...
0: Ay, ¿qué pasó?
1: Buenos días, el equipo está bien mentalmente, físicamente.
0: Aquí cometí yo el error, ahora sí.
3: En lo que es el inicio de este segundo semestre.
4: Bueno, muy buenos días. No, en este momento estamos bien, toca recomponer nuevamente. Sé que el primer partido no salió tal como queríamos, pero bueno, solo queda pues seguir trabajando, haciendo las cosas bien. Sabemos el partido que tenemos ahora, sabemos que tenemos que sumar, sí o sí, la obligación es sumar. Entonces, pues siento que ya el equipo ya está en otra sintonía, ya estamos previos al partido de mañana.
2: A propósito de ese primer partido, ¿por qué el equipo cambió tanto de un tiempo a otro?
0: Ahí teníamos a Bermúdez, aquí tenemos otro, Boboni.
5: Sí, claro, sabemos que nosotros íbamos a buscar los tres puntos, yo creo que el equipo lo dio todo, aún así con jugar con un hombre de menos, pero bueno, nada, hay que seguir trabajando y ahora ir a buscar los tres puntos a Bogotá.
2: ¿Se podría decir que emocionalmente el equipo está algo golpeado todavía o está bien?
5: No. Nuestro trabajo es reponernos rápido, acá no hay tiempo, así que hay que seguir trabajando y ir a buscar la victoria ya.
6: ¿Cómo analizan ese equipo de Fortaleza?
5: Sabemos que es un equipo que juega bien, que mete a uno entre los centrales, que tiene buena salida, pero nada, creo que con nuestras armas nosotros le podemos hacer frente.
2: ¿Se ha entendido bien con Montoya en ese tándem por esa banda izquierda?
5: Sí, Monto, la verdad que para sus primeros partidos está jugando muy bien, está mejorando mucho lo que es el orden táctico, porque bueno, ya creo que nosotros sabemos el talento que él tiene, las cosas que él nos puede dar con la pelota, y está brindándose mucho para el equipo.
0: La verdad es que yo le he visto ganas a Boboni. Vamos a ver que aquí hay otro que nos mandó. Por aquí está, sí señor.
7: Sí, las expectativas son altas, ya que estos dos últimos partidos, pero principales, tenemos que salir a ganarlo para poder estar ahí en las posiciones de clasificación. El equipo está bien, hay que seguir trabajando, avanzando cosas y vamos a lograr el resultado.
6: Y ustedes siempre con ese sueño de llegar al fútbol profesional, obviamente con Deportivo Pereira.
7: Claro, es el sueño de todo niño, creo que por eso muchos nos mejoramos. Creo que las oportunidades siempre están, hay que saber trabajar. Y sé que si en algún momento alguno de nosotros va a poder llegar, lo hará muy bien.
0: Ese sí es un muchacho de los juveniles, se me fue ahí esta, pero qué bueno, porque es bueno escuchar a los que vienen empujando de atrás, Rubén.
8: Eso es el pelado Aguirre, Pepe.
0: Sí, entonces sí. Qué bueno. Gracias, Alejandro, por las notas importantes.
8: Muy bien, muchísimas gracias. Se nota la diferencia. Yo sí, siempre he manifestado que hay veces en algunos cargos importantes de algunas empresas, el fútbol es una empresa, ponen ahí gente que no tiene nada que ver, gente incompetente. Esta niña no sabe qué es un balón de fútbol, esta niña no conoce la diferencia entre una bicicleta y un balón. Entonces, pues, ¿qué más se le podía pedir? Lo único que hacía ahí era interferir, tratar de que algunas personas que íbamos al estadio, que queríamos ir al estadio a trabajar, no dejaban. Entonces, y respeto a los que son amigos de ellos, ¿cierto? A Germán, que era conocido de ella, yo no sé si amigo de ella o tenía una cercanía con ella, pero yo digo las cosas como son. Yo digo las cosas. No soy amigo de Alejandro Cardona. No, simplemente soy conocido, lo saludo.

0: hablo con él y todo ese cuento, pero pues las cosas hay que decirlas. Esta señorita o esta señora que había ahí, lo único que hacía era interferir y preferir a los que ella quería, ¿cierto? Afortunadamente se fue.
1: Tan malo que es usted. Este malo, Rubén. Este muchacho sí es muy malo. Son las 7 de la noche, 58 minutos. Estamos esperando que se acabe el partido de Unión y Orso Marzo para que venga el partido del Pereira, compañeros.
2: Sí, señor. Partido de la segunda categoría, que donde está ya en tiempo de reposición. Dieron 5 de reposición, ya van 4. Y Unión está igualando a 0 tanto ante Orso Marzo.
0: 0-0.
1: Sí, señor, 0-0, dieron 5 minutos de adición y ya se va a terminar, faltan 40 segundos.
2: Bueno, al reglamento no se le puede adicionar tiempo, lo que puede hacer el árbitro es recuperar el tiempo.
1: Perdóneme, querido profesor, extrañaba tus enseñanzas y tus jaladas de orejas, pero bueno, ya estamos volviéndonos a acomodar. Muy amable, catedrático. Bueno, escuchemos este mensaje.
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0: Saludo cordial a don César Santa, que nos escucha a esta hora, Joel Castrillón, Marco, don Joel Jiménez, en Santa Rosa de Cabal, don César Santa, que está ya, seguramente todos que están ya viendo televisión, cómodos y pendientes de nuestra transmisión, a don Eduardo Aguirre Restrepo, que es nuestro productor general. Pepe, Germán.
5: Sí, señor.
0: Ya viene.
1: Ya viene.
2: Qué bueno, qué bueno. Venga, Rubén, ¿cómo es que dice usted que se llaman los indios, que los que se reúnen en esa rueda, como están los de Fortaleza en este momento en el terreno de juego?
0: Los indios Lakotas, que existían en el norte de Canadá, ¿es cierto?
2: Sí.
0: Por allá lejísimos. Entonces, y eran bravos, eran indios bravíos, indios Lakota, se reunían ahí, hacían un círculo antes de ir a la guerra o a la batalla. Y entonces en la mitad estaba el cacique o el jefe, y entonces arengaba, seguramente diciendo, vamos a matar, listo. Y entonces esto seguramente se reunió. ¿Cómo me vieron ahí hablando en inglés? Bueno, entonces esto seguramente se reúne. A mí me tocó ver en Pereira.
6: Director, perdónele, interrumpo.
0: ¿Cómo?
6: Perdónele, interrumpo. Lisandro, presente a su hermano que arrancó el partido.
0: El mejor.
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0: Afición Deportiva, ¿qué tal? Buenas noches para todos ustedes, saludo cordial. El partido ya se inició. Jesucristo es el camino, la verdad y la vida, él sea la honra y la gloria. La pelota que rápidamente se va, se desborda por un costado, va al saque de banda de la Gran Vía.
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0: Bueno, señoras y señores, esperemos que el equipo deportivo Pereira le vaya muy bien esta noche y que logremos un triunfo. A ver qué saca la pelota hacia arriba, estaba jugando el cuadro deportivo Pereira, estaba tocando en este momento, amigos oyentes, Bermúdez. Toca la pelota por la parte central, amigos oyentes, que abren ahora por el costado izquierdo para que tome Bobone. Bobone que entrega más hacia arriba para que tome Montoya. Montoya que tiene la pelota, la estaba ganando el equipo de Fortaleza, tocando hacia arriba, controlando la pelota Navarro. Navarro que la entrega por la parte izquierda para Vivas. Vivas que retrocede la pelota, está retomando la pelota, amigos oyentes, el equipo de Fortaleza busca ahora por el sector izquierdo, la entrega rápidamente Pico para que reciban, se la devuelven, se la entregan a Díaz, Díaz que tiene posesión de la pelota por la parte central, entrega ahora por el sector izquierdo, pone al costado izquierdo para que tome Balanta, Balanta que tiene posesión de la pelota, toca arriba, la estaba tocando Aguirre, la iba a recuperar el Deportivo Pereira, pero le queda nuevamente el equipo de Fortaleza, va tocando Díaz ahora por el sector derecho, pasa ahora por el otro costado, entrega arriba, retrocede en la pelota, la está ganando el equipo de Fortaleza, el que tiene la bola es el jugador Solís, Solís que va con la pelota, abría el balón, le tocan la pelota al costado izquierdo, saque de banda de la Gran Vía.
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0: Bueno, señoras y señores, nos estamos preparando, el equipo ya se está calentando, este partido va a estar bueno, amigos oyentes, jugamos en el Estadio Metropolitano de Techo en la capital de la República, mi estimado Rubén Darío Llano.
2: Con cuatro hombres en el fondo, tres por delante, uno y dos en punta, inicia su partido de visitante el equipo Deportivo Pereira contra Fortaleza.
0: Vivas que le pegaba un pasecito, un toque suave prácticamente, la bola se fue a la parte final y eso quiere decir que va al saque de puerta de Surti Maderas y Ferrar.
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0: Don Germán Vázquez, ¿cómo ve el inicio de ese partido entre Fortaleza y el cuadro pereirano?
4: Fortaleza se para con un 4-1-4-1 en los volantes, en los jugadores de campo, e intenta hacer densidad ofensiva, hacer presión, pero el cuadro Deportivo Pereira está abroquelado, con líneas muy cortas dentro de su propio terreno.
0: Perfecto, señoras y señores, está tocando la pelota el equipo de Fortaleza, tocando ahora por el costado derecho, el que tiene la pelota es Díaz. Díaz que la entrega por el otro costado, recibe Valante, Valante que la pone un poquito más hacia adelante. Están jugando ahora por el terreno medio, juega por el costado derecho, pone la pelota para que reciba Navarro, que devuelve para que tome. En este momento Díaz, Díaz que entrega la pelota nuevamente para que reciba Pico. Pico que abre por el sector izquierdo, se la regresan a Pico. Pico que tiene la bola, juega un poquitito más hacia adelante, este que regresa la pelota para Pico. Se ve comprometido Pico y mejor se la entrega a su arquero Santander, que le pega fuertemente arriba.
2: Para que no digan que les estoy mintiendo, los indios Lakota son un pueblo nativo americano de las grandes llanuras. Origen y estilo de vida, habitaban las praderas del norte de los actuales estados de Dakota del Sur, Dakota del Norte, Nebraska y Montana. El bisonte y el caballo eran su vida y dependían del búfalo para el alimento y la ropa. Historia y líderes, guerras indias lucharon contra el ejército de los Estados Unidos en el siglo XIV. Líderes notables, destacaban las figuras históricas como Toro Sentado y Caballo Loco. En la actualidad, reservas, hoy bien principalmente en reservas del oeste de Dakota del Sur, como Rosebud y Bridge. Bueno, como para que no vayan a pensar pues que yo me lo inventé, ¿no? Guerreros, grandes,
4: no, sí, claro,
2: a los que ocuparon, yo les he hecho referencia.
4: Ocuparon grandes extensiones de tierra de Mesoamérica, uh-huh, especialmente hacia el norte. Ellos fueron colindantes y antes de la llegada de los conquistadores, que yo prefiero llamarlos invasores, tuvieron grandes conflictos bélicos con los toltecas. En Mesoamérica fue poblada por los mayas, los aztecas y los toltecas. Y además de eso estaban los lakotas o lakotas, como les llamaron posteriormente, que eran indios guerreros.
2: Muy bien, señor. Historia en esta por eso esta transmisión es diferente y es mejor que todas. Relata el internacional Pepe Luis Mota Quintero.
0: Sí, señor, y me acuerdo de un amigo que hablaba y decía: Guairuicho, Jima y Arcaica y Aquinta Pani. Nunca supe qué era, pero siempre lo decía. Tiempo de juego. Que tenemos las de la primera parte, 6 minutos a nombre del parador JJ Comas y una mojarra frita. Sí, señor, 6 minutos de la primera, 6 de la primera parte. 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Está 0 para el Pereira, 0 para el equipo de Fortaleza.
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2: Lo que les iba a decir, Germán, antes de que venga usted, era que a mí me tocó en Pereira, en la época del Choca, David. Se reunieron una vez antes de un partido, ¿cierto? Se reunieron así, hicieron el círculo y el director de turno dijo que estaban orando, que estaban rezando. Mentiras, después averigüé porque sacaron
4: a
2: el Pucho Ortiz, y entonces pregunté que qué era lo que estaban diciendo a ellos. No, vamos a perder el partido para sacar a ese viejo cacreco, y lo sacaron, perdieron contra Medellín y sacaron a Humberto el Pucho Ortiz.
0: La pelota que se pierde por un costado, saque de banda de la Gran Vía. Ahora sí, escuchemos al profe.
4: Que lo que usted acaba de decir en lengua precolombina suena más a guaraní.
0: Sí.
4: Porque, por ejemplo, cuando un jugador hace gol en un paraguayo, normalmente le dicen Echutai Poná.
0: Ah, bueno. Gracias, compañero. Aquí está teniendo la pelota Pico por parte del equipo de Fortaleza. Pico, que tiene la bola. Están avanzando en este momento, amigos oyentes, tocando la pelota Pico. Juega por el sector derecho, entrega la pelota para que juegue. En este momento Montaño. Montaño que pone la pelota atrás para Pico. Pico que entrega la bola para Díaz. Díaz que le pega fuertemente. La pelota está por elevación, amigos oyentes. Es dividido el balón. A ver qué le va a quedar a Bermúdez. Bermúdez que le meten un taco, se lo sacan. Tocan la pelota arriba, la tiene el cuadro Deportivo Pereira. Está jugando Bermúdez, va a tocar ahora por el costado derecho. A ver qué hace Bermúdez, la entrega, sí señor, pasan la pelota por el andarivel derecho, retoca la pelota el equipo de Fortaleza, la está tomando Navarro. Dígame, Rubén.
2: Una vez, a propósito de guaraní, Germán, una vez en la feria de Manizales me tocó una transmisión de Reinas en la catedral, ¿cierto? Y entonces, porque iban a subir al corredor polaco, y entonces estaban todas las reinas ahí reunidas. Entonces yo le dije a un compañero que dijera delante de ellas, Iporá. Iporá quiere decir bonito o lindo, ¿cierto? Entonces le dije, diga, Iporá. Y me dijo, ¿yo qué es? Y le dije, no, diga. Y dijo duro. Y una de las reinas que había ahí miró y se vino y le dio un beso.
4: Claro.
0: A ver,
4: para que vaya ella.
2: Le dijo, ay, muchas gracias, tan lindo. Tan porque lindo. Él, y por A, le dijo que era muy lindo, se ganó el beso de él.
0: Bueno. Pues usted. Señoras y señores, se está tocando el cuadro Deportivo Pereira contra la Feria Capacheco. Pacheco que entregaba la pelota, la estaba adelantando rápidamente para que tomara la bola Miguel Aguirre. Aguirre que tenía el balón. Señoras y señores, se lo soltaron, vienen tocando la pelota de centro, abren para Montoya, pero entra en la cabeza primero el jugador Díaz, que sacaba la pelota por parte del equipo de Fortaleza. Toca la pelota hacia arriba, amigos oyentes. 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Para todos ustedes, amigos oyentes, retrocede el balón en este momento. El equipo de Fortaleza la tiene Díaz. Díaz que pasa la pelota para que tomara Pico. Pico que se le devuelve a Díaz. Díaz que va a tocar la pelota por la parte central. Comenta Rubén Darío Llana.
2: Creo que John Freddy Castañeda desde ese día no se lava ese cachete. Señoras y señores, la pelota la tiene Fortaleza, ¿cierto? Teniendo un poquitico más de volumen de jugadores, de zona de volantes a zona de ataque.
0: Balanta que tiene posesión de la bola, tocando la pelota hacia arriba. Balanta que jugaba ahora por el sector izquierdo, amigos oyentes, la van a retroceder en ese momento. Castillo que pone la pelota abajo, van a tocar al centro, toca la pelota el Pereirano y la bola se va al tiro de esquina.
6: Matos Pereira.
4: Este es el primero del partido, el primero para Fortaleza, pero a mí me pareció que rebotaba en el jugador de Fortaleza.
2: Sí, sí, sí, claro. Es que con la nueva disposición deberían corregir, deberían corregirlo. Pero pues hombre, hasta ahora no. Hasta ahora no. Tiene ya dos, una arriba, peligroso, con, por el costado izquierdo, que alcanzó a sacar un zaguero central de Deportivo Pereira y el arquero.
0: El cobro lo van a efectuar en ese momento los muchachos de Fortaleza. Concentrado todo el mundo, muy concentraditos. Vamos, Jimmy. Pila, Jimmy. Señoras y señores, va a cobrar el equipo de Fortaleza cuando estamos jugando sobre el minuto número 11 de la primera parte. El partido está 0-0 de momento. Ahí está en la esquina de Mundo Aventura. El que va a cobrar es el jugador Solís. Solís, que toca la pelota arriba, amigos oyentes. Recuerdo ese estadio y Germán también lo recuerda. Lo recordamos muchísimo.
4: No muy gratamente, porque una, en una cabina ahí cerquita se nos quemó la consola y nos tocó salir con celular y micrófono inalámbrico, hacer un injerto.
0: Sí, señor, un injerto. A ver qué tiene la bola en este momento, Navarro. Navarro que se la suelta para que reciba el jugador Montaño. Montaño que entrega para Pico. Pico que entrega la pelota escalonadamente para que reciba Vivas. Vivas que abre ahora por el sector izquierdo, señor.
4: Pero siendo justos, fue el partido que mejor jugó el cuadro Deportivo Pereira en la capital de la República en el año 2019, cuando le ganó a Tigres 5-0.
0: Sí, señor, va subiendo en ese momento para recuperar la pelota el cuadro pereirano. Así, Siena media vuelta, toca la pelota hacia arriba, Bubone. Señoras y señores, le quedaba Montoya. A ver qué está saliendo por ahí. Bermúdez que toca la pelota, la pasa por el costado izquierdo y se le fue la bola. Se le fue y Bobone perdió el lanzamiento. La bola se fue al tiro de esquina.
4: Segundo del partido, segundo para el equipo local. No esperaba Bobón ese balón de Bermúdez a espalda de él y lógicamente a esta altura el balón corre más rápido.
0: Bueno, señoras y señores, va a cobrar en ese momento, le va a pegar el jugador número 8, que es Navarro, el que va a hacer el cobro correspondiente para el equipo de Fortaleza. Le va a pegar.
4: Pero por ahora el partido es demasiado lento.
0: De pierna derecha le va a hacer el cobro al cuadro pereirano, señoras y señores. Le va a pegar, sí señora, ahí está, pone la pelota arriba de cabeza, saca el cuadro Deportivo Pereira. Le queda la pelota a Pico, Pico que tiene el balón, juega por el sector derecho, le queda ahora Navarro que tiene la bola, va a meter el centro, pone el centro arriba, sale Jimmy, se cuelga de la férica, saque de puerta a nombre de Surtimaderas y Ferrar.
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0: La bola la tiene en ese momento el cuadro Deportivo Pereira, le queda Pachequito que tiene el balón, la pasa de frente para que tome Bobone que sale por el costado izquierdo, entrega la pelota arriba para Montoya que tiene la posición de la pelota, la pone atrás para que reciba rápidamente Daniel Ortiz que juega ahora por el otro extremo, entrega la bola para Bermúdez que tiene la pelota, gambetea, se la toca Pacheco la pone de manera triangular, pero o no la entendió o se quedó pegado el jugador pereirano. La bola la está ganando en ese momento el equipo de Fortaleza, Germán Vázquez.
4: Sí, señor. El jugador Jorge Bermúdez pensó que el lateral era el que se iba a sumar al ataque. El cuadro Deportivo Pereira hace bien la circulación del balón, pero a velocidad muy baja, intentando ahorrar oxígeno, me imagino yo, y eso hace que no sea un peligro para la zona defensiva de Fortaleza.
0: Pico que tiene la bola, Pico que toca el balón hacia arriba, está tocando en este momento el equipo de Fortaleza, juega, toma la pelota en este momento, Montaño que retrocede el balón, la pelota se va a un costado, saque de banda. De la Gran Vía.
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0: ¿Qué nos dice Rubén Darío Llano?
2: Que Deportivo Pereira intenta quitarle la pelota al equipo de Fortaleza, tocarla de lado a lado para seguramente tener la posibilidad de crear los espacios para llegarle al conjunto bogotano, que ha tenido la mayor parte del partido la pelota sin profundidad, solamente una llegada apenas a los 7 minutos del partido por izquierda, donde el zaguero central Ortiz, entre Ortiz Ortiz y el arquerito lograron evacuar la pelota al tiro de esquina.
0: Perfecto, señoras y señores.
6: Sí, señor. 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
0: Va a ser el saque de banda en este momento. Bobone por parte del Deportivo Pereira. Está avanzando en ese momento el Deportivo Pereira. La está tomando Aguirre. Aguirre que buscaba la pelota por el otro costado. Desafortunadamente la detuvo un muchacho del equipo de Fortaleza. El que tiene la bola en estos momentos por parte del equipo de Fortaleza, que va subiendo. Tocaba la férica, juega ahora por el costado derecho, pasa la bola para que reciba Cajares, Cajares que retrocede, entrega para Díaz, Díaz que le pega hacia adelante, entrega la bola hacia atrás, muy bien, que venía jugando el equipo de Fortaleza, Pico, Pico que entrega la pelota por el sector izquierdo para que reciba Balanta, Balanta para Pico, Pico que pone más hacia adelante, está tocando la pelota ahora para Montaño, Montaño que retrocede para Díaz, Díaz que tiene la pelota, puede entregar por el otro costado, toca arriba, en este momento está en el movimiento, estaba tocando la pelota precisamente el jugador Vivas, bien Vivas, que tocaban la pelota por el otro costado, tocaban arriba, señoras y señores, Balanta que tocaba la pelota, finalmente Pico que tiene el balón, Pico que se está adelantando, entregando más arriba para que tome Vivas, juega ahora por la derecha con Díaz, Díaz que entrega más abajo para que tome posesión de la pelota, Navarro, Navarro para Díaz, Díaz que entrega la pelota por el otro costado, está recibiendo en estos momentos, señores, Balanta, Balanta que tiene la pelota, la entrega para Pico de nuevo, Pico que va a salir, le puede pegar por la parte central, amigos oyentes. Se abre espacio por el sector derecho, Díaz que pone la pelota para que tome en este momento Balanta, Balanta que tiene el balón, el que controla la pelota ahora es el equipo de Fortaleza, Ruencho.
2: Filosofía de juego del técnico Diego Arias, tener la pelota, sacar al equipo desde el fondo por parte de uno de los zagueros centrales, que en este caso es Cajares, sacar la pelota limpia, entregársela al volante de primera línea, que también tiene buen pie, ir repartiendo la pelota, de ahí en adelante ir recuperando espacio, ¿cierto? Tirarla a los costados, la tiene Fortaleza, pero todavía sin profundidad. Tiro libre.
0: Tumbaron a Wilke y van a cobrar en este momento los muchachos del equipo blanco, que en este caso es el equipo de Fortaleza.
2: ¿Saben que me pasó una cosa cuando estaba copiando la formación de Fortaleza?
0: Sí. Sí, señor.
2: Creí que era Wilker Fariñez, entonces como vi que Wilker, entonces puse Fariñez. Y empecé desde ahí para allá cuando me di cuenta que no. Me tocó volverla a copiar. Tiro libre, cuatro hombres en la barrera.
0: Van a hacer el cobro en ese momento los muchachos de Fortaleza. Vamos a ver quién le va a pegar, creo que es Navarro el que le va a pegar a la bola de pierna derecha, y si no es de izquierda Wilke.
2: Ojo que no se le ponga nadie por debajo de la barrera.
7: Rubén, este Wilke es mexicano, es Teun Wilke.
0: Wilke que tira la pelota, le queda en las manos del arquero. El arquero del Pereira, Willy Gómez, hace el saque de puertas. 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
0: Al ataque Deportivo Pereira, va el Deportivo Pereira, ahí va en este momento Bermúdez, Bermúdez que pierde la pelota, la recupera el equipo de Fortaleza, tocan arriba, están avanzando ellos ahora por el parte izquierda, tocando la pelota hacia arriba, se abre espacio, viene en este momento el equipo de Fortaleza. Fortaleza. El que tenía la pelota era el jugador Solís, que retrocedía, pone la pelota ahora para que reciba Valenta, que tiene el control en la número 5, pasa la pelota más abajo. Ahí estaba viniendo precisamente el muchacho Wilke, este que se mueve por todo lado. A ver qué tiene la pelota Bermúdez, se entrega por la parte central para que reciba el cuadro Deportivo Pereira. Bobone, que pone la pelota más hacia adelante, la retrocede Montoya, le queda Bobone que toca la pelota hacia arriba para Montoya que tiene el balón, se lo saca el jugador, lo tumban, lo bajan, lo tiran al suelo. A ver qué pasa, tocando ahora por la parte derecha, le pegó la pelota en la espalda, no ha salido el balón. Ahora sí salió, la pelota se fue a un costado, saque de banda de la Gran Vía. 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Bueno, compañeros, dígame.
7: El cuadro Deportivo Pereira ve una cosa interesante, y es que los dos centrales, tanto Urrea como Delgado, han intentado organizar el equipo, decirles quién les llega a espalda, y por eso por ahora se ve ordenado en defensa el cuadro Deportivo Pereira, no tan ofensivo, pero sí ordenado para defender.
0: Bueno, está teniendo la bola el equipo de Fortaleza, lanza la bola por el costado derecho, el que pica, el que corre Solís, que estaba buscando por ese sector, mejor el jugador Navarro es el que tiene la bola, el jugador número 8, el que tiene el control de la férica, intenta tocarla arriba, a ver si salió la pelota, si sí salió, pero la banda de la Gran Vía. 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Bueno, señoras y señores, van a sacar de banda el equipo local, que es el equipo de Fortaleza. Van a hacer el cobro, tienen recostado, mejor dicho, al Deportivo Pereira.
2: Totalmente, sí. Y aquí va a haber saque de banda, y del saque de banda siempre, casi siempre nacen la posibilidad de goles.
0: La bola que va nuevamente al saque de banda, amigos oyentes. 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Van a sacar nuevamente los muchachos, Cajares, es el turno para él ahora, coma pan, los señores que patrocinan la camiseta del equipo de Fortaleza. ¿Cómo me gusta el pan a mí? Señoras y señores, la pelota se pierde por la última raya. Saque de puerta de Surtimaderas y Ferrar.
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0: Largate, que tiene la pelota. Está buscando la raqueta, está tocando por el centro, entrega ahora por la parte izquierda para que tome Bermúdez, que está tocando para Aguirre, que tiene la pelota, la alcanza a coger, la jalonea, la entrega ahora para Bubone, que le pega arriba duro, le queda el balón al arquero Santander. Ahora sí lo escucho, compañero.
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2: Sí, señor. Señores, sigue el lío en Europa con la FIFA. Adiós, Vaquero, es un titular que manifiesta. Gianni Infantino será destituido como presidente de la FIFA. La UEFA ha hecho un llamado de emergencia a las demás confederaciones para que voten en contra del plan maquiavélico del dirigente suizo. El fútbol no se vende.
0: Bobone, que tiene la pelota, le pega arriba. Bobone, la pelota le está quedando en ese momento, amigos oyentes. No, desafortunadamente no le quedó la pelota a Miguel Aguirre. Ahora la está recuperando el equipo de Fortaleza. Se abre espacio, la tiene en ese momento Solís, que jugaba ahora, tocaba la pelota por el sector derecho. El que corre a buscar la bola es Montaño, pero se le perdió por un costado. Saque de banda de la Gran Vía. Restaurante La Gran Vía. Rápidamente hace el saque Cajares, que toca abajo, la tiene Díaz, que le pega arriba fuertemente. Abierta la pelota, le queda el cuadro Deportivo Pereira. Urrea, Sebas, que le pega la pelota, toca hacia arriba, está controlando la férica en este momento el cuadro Deportivo Pereira. Amigos oyentes, toca la pelota jugando para Bermúdez, que entrega rápidamente para que el señor Luis Moreno entregue la pelota jugando arriba. Ay, desafortunadamente se le escapó la pelota a Pachequito. Saque de banda, comenta Rubén Darío.
2: Bueno, no, Germán, la pelota la tiene el equipo de Fortaleza, pero no hace daño, se defiende o intenta Deportivo Pereira, parando cuatro hombres ahí en la mitad de la cancha, con Bermúdez, Montoya, Aguirre, Quiñones, y se suma Largacha, ¿cierto? Por esa razón Moreno no aparece.
0: Bueno, señoras y señores, en este momento está tocando la pelota el equipo de Fortaleza, está jugando, mete la pelota de centro, la sacó muy bien Sebastián Urrea, le quedó a Bermúdez, Bermúdez que tocó la pelota equivocadamente, la recibió en Montaño, Montaño que toca la pelota, le pegó suavemente, le quedó a Jimmy, Jimmy que toma el balón, le emparro, que le marco, el tiempo de juego. 25 minutos tenemos de la primera parte a nombre del parador JJ. ¿Cómo hace una bandeja paisa? El marcador está 0-0, 0-0 a nombre de Betplay.
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0: Bueno, que toca la pelota hacia arriba para que tome la pelota en este momento el cuadro Deportivo Pereira con Danilo Ortiz. Ortiz que toca la pelota para que tome Sebas Urrea. Urrea que le pega arriba la pelota, se la pierde el Deportivo Pereira y le queda a la gente del equipo de Fortaleza. Profe Germán Vázquez.
7: Es que el cuadro Deportivo Pereira le falta densidad ofensiva, le falta un ordenador de juego, y en el caso de Fortaleza, que es el que tiene el balón, lo ha tenido en un 70% de lo que va del partido, le falta movilidad. Es un equipo demasiado robótico, que asegura el balón, que lo hace circular de derecha a izquierda, pero le falta profundidad y movilidad. Por eso todavía no reviste peligro su remate sobre la portería del Deportivo Pereira.
0: Lucho Moreno que retrocede para que reciba Sebastián Urrea, le entrega la pelota Jimmy que le pega hacia arriba. Amigos oyentes, está sacando la pelota al cuadro Deportivo Pereira, la pelota le queda a Boboni. Boboni que tiene el control de la número 5, le pegan fuertemente desde abajo, tocan la pelota arriba, la estaba parando en este momento. Mire, el jugador Balanta que le queda la pelota para Pico que tiene el balón. Dígame, Rubén.
2: Mira la presión alta que va a hacer el equipo de Fortaleza cuando no tiene la pelota, ¿cierto? Recuperación más pérdida. Cuando no tiene la pelota y está Deportivo Pereira intentando salir desde el fondo, van 3-4 jugadores a presionar al jugador que tiene la esférica. Entonces, es mucho más fácil tratar de recuperarla, ¿cierto? Y hacen equivocar a los jugadores del equipo de Deportivo Pereira jugando así, normalmente jugando así, como están jugando el Deportivo Pereira y Fortaleza, no es difícil que el rival, sin ser brillante, en cualquier momento marque.
7: Sí, señor, primera tarjeta amarilla del partido. Primera tarjeta amarilla del partido, primera para el cuadro Deportivo Pereira, para Luis Moreno, que este sí es Moreno de verdad.
0: A ver qué tiene la pelota, jugando ahora por el sector derecho Cajares que tiene la bola, se la quitó muy bien Montoya le quitó la pelota, pero se la regaló, le quedó a Pico que tiene la bola. Pico que entrega al otro costado por la parte izquierda para Vivas que entrega más atrás para que tome en este momento Balanta para Pico que juega arriba. Señoras y señores, el que tocaba la pelota era Vivas. ¡Ojo! La pelota por poco nos sorprenden aquí Rubén Darío y Germán Vázquez. Afortunadamente no le sonó la flauta, como decimos nosotros popularmente, a Castillo y nos salvamos.
2: En cualquier momento, claro. Germán, en cualquier momento, como están jugando los dos equipos, en una pelota de media distancia, en una jugada individual, meten la pelota.
7: Pero es que mire lo que yo estaba diciendo, mire que tenía razón. Cuando tuvieron en una jugada movilidad, generaron peligro sobre la portería de Jimmy Gómez, que quedó a mitad de camino. Pero el jugador Urrea lo que hace es quebrar más la línea hacia adentro, habilitando a los jugadores de Fortaleza. Afortunadamente aquí no pasó absolutamente nada, pero se necesita que el cuadro matecaña sea un poco más inteligente y deje de correr detrás del balón, consiga realmente no cortar el juego, sino tener el balón, porque ya está cansado el equipo.
0: Estaba tocando ahora por el sector derecho, muy bien que jugaba el balón, la tocaba Sebas Urrea, tocando la pelota hacia arriba, regresa la pelota, Arará, sacaba el balón, la estaba tocando atrás, la pelota está arriba, circulaba por los aires, amigos oyentes, tiene la pelota Díaz.
7: Jordi no está.
0: ¿O fue que yo vi mal el número? Yo vi el 20.
7: Sí, viste mal. No, el es el 37, el chico Moreno.
0: Bueno, ayúdeme a mirar bien. Yo vi el 20. Por eso sí, yo dije.
7: No, Jordi Leao Monroy Ararat está en el banco.
0: Ah, bueno. Entonces yo vi un fantasma. seguramente ahora va a jugar. Seguramente. A ver qué tiene.
4: E ir a hacer el gol.
0: Sí.
4: E ir a hacer el gol.
0: Sí, señor. Toca la pelota hacia atrás. Está controlando Pico, que tiene la bola por parte del equipo de Fortaleza. Señoras y señores, pone la pelota. Es que esos números brillan con las luces que hay en la capital de la República. Y seguramente yo lo vi mal, pero como uno tiene el subconsciente ya programado, yo vi el 20 y entonces por eso nombré a Lara. Así de sencillo. Claro. Para que ustedes me comprendan, me entiendan. Soy un ser humano, como cualquiera, por favor. A ver qué tiene la pelota. Pero el cuadro deportivo Pereira está jugando para Bobone. Bobone, que tiene el balón. La retrocede. Bobone, que estaba entregando el balón. Amigos, oyentes, jugaba hacia arriba, tocaba el Pereira, le pegaba al muchacho. Danilo Ortiz, precisamente el balón va para el saque de banda. 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
2: Bueno, qué bueno ver.
7: Sí,
2: Germán, también.
7: Sí, bueno, que este central Díaz, sin ser tan aparatoso como lo es Aguirre, le ha dado orden a la línea defensiva del cuadro deportivo Pereira. Es una lástima que no hay un volante ordenador de juego.
0: Tumbaron a Pacheco.
2: Y falta. Me decía que qué bueno ver al pelado Aguirre, pide la pelota, es el más pelado, uno de los más pelados de ahí, pide la pelota, se muestra, se la entrega un poquito, pero cuando la tiene la entrega bien. O sea, me gusta la actitud del pelado Aguirre en Deportivo Pereira, nombre del bodegón, carne, frutas y verduras, carrera 14, calle 26 del colegio Lorencita Villegas de Santos, de Cauy, taller café, señoras y señores. 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
0: Van a hacer el cobro los muchachos del Deportivo Pereira. ¿Quién le va a pegar a esa bola, compañeros?
2: ¿Le va a pegar Walmer, Germán?
7: Tres,
2: cuatro
7: sí,
2: hombres en la barrera del equipo blanco, que es Fortaleza.
0: ¿Sabe qué?
7: No, Walmer ya se quitó. Creo que va a ser. Bueno, ahí está Walmer y está Aguirre. Yo sé que es Walmer.
0: Walmer le pega de pierna derecha, rastrero. El balón lo controla Santander sin ningún problema, Rubén Darío.
2: Sí. Intentó sorprender, se quitó Aguirre. Mire, es atrevido. Aguirre se paró ahí al lado de Walmer Pacheco. Pacheco, pues por experiencia, es el capitán, entonces cobró. Intentó sorprender por fuera de la barrera y se quedó con la pelota el arquerito Santander.
0: Me gustaría saber una cosa, muchachos. Lo que yo estoy viendo, señor, aquí, yo estoy observando que este balón es un poquito más grande que el que jugaron en el Mundial. ¿Será que sí?
7: No, es igual, es un número 5. ¿Lo ve usted así por los colores blanco y negro?
0: Ah, de pronto ese negro me hace verlo más gordo.
2: Igual, no, tiene que ser igual y el peso igual. Tiene que ser exactamente el mismo. Tiene que tener una misma circunferencia y un mismo peso máximo y mínimo, ¿cierto? De 453 gramos como máximo o 396 como mínimo, mi estimado Pepe.
0: Bueno, señor, entonces es una ilusión óptica lo que me sucedió a mí. Le queda la pelota a Pacheco para que haga el cobro a favor del cuadro deportivo Pereira, aunque la pelota ya prácticamente había salido. Señoras y señores, estamos con todos ustedes con esta información a través de Deportiva Radio, Radio Cristiana, Manizales.com y Antena de los Andes 1520 AM.
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0: Saludos para Juan Carlos Ocampo en la ciudad de Manizales. 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Toca la pelota para el sector izquierdo, está controlando la pelota en ese momento el equipo de Fortaleza. Abre para Castillo, que toma la pelota, está entregando para Wilke, que retrocedía la pelota, la estaba recuperando Aguirre, que la pone adelante para que tome Pacheco, que está buscando ahora. Este es Sebastián Urrea. Toca la pelota, señoras y señores, juega por la parte derecha con Bermúdez, que se sale. Bueno, la pelota va al saque de banda que lo presentamos con la Gran Vía.
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0: A ver, Rubén Darío, ¿qué nos dice usted a esta hora?
2: A propósito del barrio Fátima, en la ciudad de Manizales, saludo cordial para Juan Carlos Ocampo. Ayer tuve que hacer una diligencia en médica, y entonces estaba ahí en la entrada, pasaba por la séptima ahí cerquita del Banco Popular, y me encontré con el profesor Fernando Castro Lozada, y entonces lo asimilo con el barrio Fátima, porque dicen que él nació en el barrio Fátima. No, eso no es cierto. Él nació en los tanques yendo para Chipre, ¿cierto? Ahí donde comienza uno a subir a Chipre, esa zona muy linda de la ciudad de Manizales, y después se lo llevaron para el barrio Fátima, y allá, desde allá, cimentó toda su carrera futbolística. Me contó muchas cosas el profesor Fernando Castro, que está enfermito y ya no va a volver a trabajar en el club.
0: Bueno, señor, el barrio Chipre.
7: Usted dice el profesor Fernando Castro Lozada, y mucha gente dice, ¿quién será? Sí. Usted dice Pecoso Castro, y todo el mundo sabe quién es.
2: Sí, pero por supuesto, lo que pasa es que a mí los apodos, pero sí, para que lo identifiquen, Germán. Exacto.
7: Claro, no, es como para ayudarle al oyente desprevenido, claro, de quién se está hablando.
2: De acuerdo, muchas gracias, señor catedrático.
0: Bueno, a ver qué toca la pelota. Cobraba riesgo Largacha, pero el juez le dijo que no. El señor Alejandro Moncada, el árbitro. Ahí está.
2: Y sabe una cosa, sí. no se le pierde la chispa al profesor Fernando Castro. Cuando lo vi venir, dejé que se acercara, iba con una dama, creo que es una sobrina, porque la esposa se murió recientemente. Entonces, cuando llegó donde estaba yo, le dije, esta no es su ciudad. Uy, el hombre pegó un freno impresionante. Me dijo, sí, entonces, ¿cuál es? Y le dije, no, esta también es su ciudad, profesor, tranquilo, que lo entrevisté muchas veces. Y entonces, después de que le dije eso, se paró a conversar conmigo. 17 minutos, conté el tiempo. 17 minutos, conversamos muy bien, y yo tengo una cita aquí arriba y no la puedo perder. Pero se frenó el hombre, ¿no? Cuando le dije, esta no es su ciudad. Entonces me dijo, sí, entonces ¿cuál es? Y yo dije, me va a pegar, me va a mechonear como a Usain, ¿se acuerdan? En Copa Libertadores de América.
0: ¿Qué? No, pues, tremendo. Pero el problema es que a usted no lo podía mechonear.
2: Es correcto, me salvaba de esa.
0: Bueno,
7: no, pero cuando sea le coge el bordón.
0: Saque de banda de la Gran Vía.
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0: El que va a sacar es Bogone por parte del cuadro deportivo Pereira. Por allá está Largacha. Bogone hace la mague. Vamos a ver a quién se la entrega Bogone. Estamos transitando ahora por el minuto 37 de la primera parte, amigos oyentes. La pelota le quedó a Seba Surré, a Pacheco. Pacheco que tiene la pelota, juega ahora por el costado derecho. Amigos oyentes, tocando la pelota al cuadro deportivo Pereira, están avanzando. Juega ahora por ese sector, tocaba la pelota hacia arriba. Señoras y señores, Quiñones era el que tocaba la pelota ya por ese sector. Amigos oyentes, viene tocando Aguirre. Aguirre que entrega la pelota para Bogone. Bogone que la soltaron. Aguirre que la tocaba. Le queda a la gente de Fortaleza. Va sacando la pelota abajo. Estaba por allá Wilke. La pelota la revientan. Está por el aire. La tiene ahora Bogone. Bogone que tiene el control de la esfera y que la entrega para Aguirre. Aguirre que se la puede entregar escalonadamente a Bogone, pero no la retrocede para que reciba a Lucho Moreno. Lucho Moreno para Bermúdez por el otro costado. Bermúdez que se enfoca. Se proyectan por el costado derecho. Señoras y señores, la pelota va arriba. Mire ese número. ¿Ese número cuál es? Es el número 20, muchachos. Ese negro, ¿cuál? Que hay allá. El que hay allá.
7: No, se largacha, se largacha.
0: Mire, no, míreme. Dios mío, ayúdeme aquí, señor. Ese negro que está en el extremo allá, yo le veo el número 20. ¿Por qué? No sé. Estoy loco, Lucas. Estoy loco.
7: Sí, señor.
0: Bueno, a ver quién tiene la pelota en ese momento. Montoya para Bermúdez. Bermúdez que va tocando la pelota, le pega Bermúdez arriba. Mire ese negro. A ver, póngamelo ahí en la cámara, por Dios, hombre. Allá está, ve, allá iba. Yo lo estoy viendo. Yo ya lo vi la segunda vez. No puede ser que yo me equivoque dos veces. A ver qué tiene la pelota en este momento. Balanta de Fortaleza. Balanta que se la entrega a Pico que se la pone a Balanta. Está tocando la pelota Largacha, que estaba por ese sector. Amigos oyentes, toca la pelota arriba. La estaba controlando Solís que la entrega abajo a un costado para que tome en este momento Balanta.
2: Pepe Germán.
7: Dígame. Señor.
2: Usted sabe que cuando yo no sé,
7: sí,
2: no digo nada, he estado callado, ¿cierto?
0: Mire, mírenlo allá, mírenlo allá.
9: Monroy Arará.
0: Mire, mire ese número. Mírenlo allá. El 20. Sí, sí. El 20.
9: Está jugando.
0: Está jugando. Claro,
4: sí, sí, sí. Sí, ah, sí, sí, sí. Nos entregaron más la nómina.
9: Sí, claro. Yo por eso estaba callado, porque cuando no sé algo, yo no lo discuto. No,
4: claro.
9: Ni alego. Pero pues Germán tiene toda la razón. Se apegó a la nómina que dieron. A la nómina que dieron y que ofrecieron.
0: Pero gracias, Dios. Pues, ¿sabes? ¿Sabes por qué hoy?
9: Roy Ararat está jugando.
0: Y su narrador lo identificó, Rubén.
4: Muy bien.
0: Bueno, señoras y señores, ¿qué número?
4: Ese fue el tercero del partido, y por poco el gol de Fortaleza, el tercero del partido, todos para Fortaleza. Aquí Jimmy se hace el lesionado, pero él fue el que salió mal.
0: Sí, se enredó el negro.
4: Bueno.
0: Señoras y señores, estamos con esta información para todos ustedes, pero muchachos, le doy gloria a Dios porque es por televisión y yo lo alcancé a ver.
9: No, pues claro, y además, Pepe, por eso le digo yo, silencio total, porque tenía la duda. 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Saludo cordial a Sebastián Agudelo, hombre, a propósito de Consulti Maderas y Ferrar. 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La pelota la tiene Fortaleza.
0: Tiempo de juego. 41 minutos que presentamos a nombre del panador JJ, como así una mojarra frita. El marcador no se ha movido, está 0 para Fortaleza, 0 para el Pereira, a nombre de Betplay.
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0: ¿Qué pasó?
9: Falta peligrosa, muy peligrosa. Deportivo Pereira debe cuidarse desde ahí, porque uno no sabe, ¿cierto? Aquí pues uno no identifica un gran cobrador en el equipo bogotano, pero por ahí, a 25, 27 metros que hay de distancia de la portería del arquero pereirano, por ahí alguien de pierna derecha o de pierna zurda, porque además puede cualquiera de los dos pegarle, porque está de frente. Cevita, Sebas Agudelo y a Henry Agudelo, hinchas sufridos del equipo Matecaña, saludo cordial. 6, 7, 8 hombres en la barrera.
0: Ese Will, ¿quién le pega, güey?
4: Sí, el mexicano. A propósito, Rubén, nuestro estadígrafo de cabecera no se ha pronunciado el día de hoy.
9: A Andrés. Sí, ya se va a pronunciar.
0: Ah, bueno. Vamos a ver si le va a pegar Wilke. Sí, señor, Wilke le va a pegar de pierna zurda. Ojo, ojo. Concentradito, Jimmy. Van a cobrar en este momento, minuto.
4: Pasó 40. De largo pico.
0: Wilke. Le va a pegar Wilke. Ahí va la pelota arriba, exigiendo a Jimmy que se levanta y saca la pelota y le envía el tiro de esquina.
4: Cuarto del partido, todos para el equipo local.
0: Le pega bien el mexicano, ¿yo?
4: Sí, le pegó bien, y muy bien el guardameta, muy buenos los reflejos.
0: Le va a pegar en este momento Vivas, el número 28. Vivas, que le pega de pierna zurda, la pelota muy abierta, se fue al otro extremo. Saque de banda de la Gran Vía.
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0: Comenta Rubén Darío Llano.
9: Seguramente dejó el hijo allá con la esposa en Mundo Aventura, y allá se le tiró la pelota. Yo les tiro el balón, tranquilos, allá la tiró.
4: Cuando vean pasar el balón, se dan cuenta que todavía estoy jugando.
9: Excelente la respuesta del arquerito de Deportivo Pereira ante el cobro. Ese pico le pega bien. Me estoy acordando de Walter Pico, un brillante delantero que tuvo Boca Juniors y Vélez Sarsfield, que hoy debe tener, 60 años más o menos, Walter Pico. Pero este pico le pega bien a la pelota, y buena respuesta. Tres llegadas del equipo bogotano, por ninguna de Deportivo Pereira.
0: Y yo me acordé de Walter el Piccolo de Maní. González, Rubén Darío, siempre vamos a recordar a Picolito Dios. Entrega la pelota para Díaz, Díaz que está controlando la férica por parte del equipo de Fortaleza. Entrega la pelota ahora para que tome Cajares. Cajares que regresa para Díaz. Díaz que está tocando la pelota adelante para Pico. Pico que juega para el sector izquierdo. Pone la pelota en estos momentos, amigos oyentes, para que tome la pelota Vivas. Vivas que entrega por el sector izquierdo para Castillo. Castillo que tiene el control en la número 5. A ver qué hace Castillo. Quítenle la pelota a Castillo. Quítensela a Castillo. No se la quitan. Castillo que la pone atrás para que tome Solís. Solís que tome la bola. Uy, mire dónde fue a dar Pico. Dónde está Pico. Manda la pelota por el costado izquierdo. La bola que se va al saque de banda de la Gran Vía. Ahí está Castillo, es el que va a hacer el cobro de banda, saque de mando de parte del equipo de Fortaleza, saque de manos, pone la pelota arriba, arriba, arriba, rechaza muy bien Sebastián Urrea, pone la pelota por un costado, se va, sale, señoras y señores, nuevamente va a hacer el cobro el equipo de Fortaleza que toca la pelota, comenta Germán Vázquez.
7: Walter Reinaldo Pico, nacido en Aedo, Buenos Aires, tiene 57 años de edad.
0: ¿Cómo así?
9: Gracias, Germán. Sí, yo más o menos pensaba que estaba por ahí en 60 años. Un brillante jugador, un delantero letal, goleador, Walter Pico, que jugó en Boca, en Vélez, jugó en el fútbol mexicano. 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
0: Oiga, la publicidad es tremenda, señor, ¿no? 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
7: Pero no se vaya a meter a la piscina ahora en el entretiempo.
0: De pronto. Bobón es el que le va a pegar al cubro. ¿Qué va a efectuar en este momento el cuadro deportivo Pereira? Cuando dan ya de 2 minutos más. Se juega. La pelota va arriba, arriba para el Deportivo Pereira. Viene un cabezazo. Estaban tocando la pelota. Estaba saliendo nuevamente. No la logra conectar como es Bermúdez. Alcanza a tocar la pelota. No le queda a nadie. Le quedan los muchachos de Fortaleza. Va saliendo. Buscando la pelota arriba para Solís. Solís que tiene el control en el número 5. Y el juez dice que la primera parte... Se acabó la primera parte de esta película, señoras y señores. Los muchachos van a descansar y vamos a escuchar de una vez a Rubén Darío Llano la precisión del comentario y Germán Vázquez, el catedrático.
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9: Pues señoras y señores, muchísimas gracias Pepe por estos 47 minutos, Fortaleza 0, Deportivo Pereira 0. Un partido que es propio y aferrado a la realidad de dos equipos muy flojos como Deportivo Pereira y el equipo de Fortaleza, que empezaron con un esquema táctico más o menos parecido. Cuatro hombres en el fondo, cuatro por delante de ellos y dos, cuatro, un poquitico flexible en el equipo de Fortaleza, más que en Deportivo Pereira, que ese 4-4 es prácticamente rígido para ir formando casi un 5 en zona de volantes cuando no tiene la pelota, que fue casi en toda la primera parte. Yo creo que de los 47 minutos... 35 más o menos la pelota la tuvo el equipo de Fortaleza, pero no pudo hacer daño porque no es permanente, constante en la búsqueda de los espacios. Deportivo Pereira pues tiene a Gómez en la portería, que ya ha tapado dos. Siempre Gómez se convierte en la figura de Deportivo Pereira, aunque pierda el partido. Bobón, Urrea, Ortiz y Pacheco son los jugadores en la zona posterior, con Monroy, Ararat, Bermúdez, Aguirre, que se está convirtiendo en el dueño de la zona de volantes de Deportivo Pereira. Me gusta que este pelado, que es joven, pida la pelota, es atrevido, en un tiro libre se paró ahí junto con Walter Pacheco, como queriéndole decir, yo también puedo cobrar y sé cobrar. Al final ganó con la experiencia de Walmer Pacheco y la franja de capitán, pero el pelado está ahí, me gusta eso, que es atrevido, pide la pelota, a veces se la dan, otras veces no, él la recupera y la entrega bien. Largacha y Moreno, que no han tenido la oportunidad al frente de Santander, porque pues no tiene quienes le entreguen la pelota, quienes les descarguen la misma, no hay filtro por los costados, y cuando no se crea fútbol por los costados es muy difícil por el apiñamiento, por número de jugadores que están parados por la mitad. Es mucho más fácil buscar por los costados, pero el Deportivo Pereira no tiene en ese sentido jugadores que puedan abrir la cancha. Mientras que en el equipo bogotano, pues hombre, han tenido sí la pelota, sí la tienen, pero eso no garantiza que usted por tener más la pelota sea el equipo que más ataque o que más haga daño. No, no, aunque en cualquier momento usted teniéndola puede crear una posibilidad de gol, y en una individualidad, en una pelota de media distancia, en una pelota de costado y en un cabezazo, ¿cierto? Entonces esas son las posibilidades, pero no necesariamente usted que tiene mala pelota, si no crea los espacios y si no las crea, como les estoy diciendo, porque no hay media distancia en este equipo, no hay posibilidad tampoco por los costados permanentemente, entonces no se crean muchas posibilidades de gol. Sin embargo, llegaron una vez con Solís por el costado izquierdo y entre Ortiz, el zaguero central,

0: pero sin efectividad en el conjunto de la ciudad de Bogotá. 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
2: Por lo menos, teniendo en cuenta lo visto en este primer tiempo, ningún hincha del fútbol, sea hincha del Deportivo Pereira, de Fortaleza, de Nacional, el que esté viendo el partido, puede llegar a afirmar que los dos equipos en el terreno de juego son displicentes. No, para nada. Son dos equipos que con lo que tienen intentan armar sus acciones de juego y su esquema futbolístico. Uno demasiado limitado, el caso del cuadro Deportivo Pereira, que hoy ha tenido una virtud en este primer tiempo, por lo menos, y es el orden defensivo. Por eso, aunque le han pateado a su pórtico en 9 ocasiones, y el guardameta ha tenido que atajar 5 de ellas, ¿cierto? Es un equipo con solidez defensiva, porque los volantes de recuperación más los 4 defensores se abroquelan muy bien al borde del área para intentar taparle la entrada a Fortaleza. Pero de ahí en adelante, demasiado limitado para sus expediciones al ataque, no hay un ordenador de juego, no hay explosión por los costados, no hay velocidad en la transición defensa-ataque, y por eso el cuadro Deportivo Pereira solo tiene 3 remates totales, uno solo a puerta, que fue el tiro libre de Walmer Pacheco, que lamentablemente uno de los defensores logró tocar un poco con el guayo y mermarle la velocidad para que el guardameta llegara ahí. El otro equipo con mayor solvencia pero menor inteligencia de juego, y estoy hablando de Fortaleza, un equipo que se paró con los 10 jugadores de campo en un 4-1-4-1 para intentar copar los espacios, para jugarle al cuadro Deportivo Pereira a lo ancho, ocuparle las bandas, especialmente por la banda izquierda, que es por donde más atacó, pero inoperante porque no tiene movilidad en el frente de ataque. Ninguno de los jugadores en el frente de ataque hace diagonales, hace jugadas de desmarque para generar que esos 7 hombres, esos 6 o 7 hombres que para el cuadro Deportivo Pereira en defensa, dejen espacios, sino que por donde atacan quieren terminar la jugada. Solo en 3 ocasiones hubo alta peligrosidad de gol para el equipo de Fortaleza. La primera de ellas, el minuto 7, cuando desbordaron por el costado izquierdo, ¿cierto? Y afortunadamente entre Danilo Ortiz, el paraguayo, y el guardameta lograron despejar el balón. La segunda, en el tiro libre, en el tiro de esquina, perdón, ya sobre el minuto 30 y algo, donde se lanza más el guardameta Gómez, afortunadamente el balón no termina en el fondo de las piolas. Y el último, el tiro libre del mexicano, ¿cierto? De Wilke, que saca muy bien por encima del palo más largo el guardameta Jimmy Gómez. Pero se espera que en el segundo tiempo el cuadro Deportivo Pereira pueda por lo menos tener el balón en sus pies, para descansar con el balón en los pies. Sabemos que no va a ser un equipo súper rápido, un equipo que va a cambiar del cielo a la tierra, que va a patear 20 veces a puerta, que de pronto 2 o 3 se van a entrar. No, posiblemente no. Pero en la medida en que tenga el balón en sus pies, lo haga circular, primero, descansa con el balón y desgasta al adversario. Segundo, no va a tener que desgastarse físicamente y arriesgar recibir un gol en contra. Quien tiene el balón en sus pies impone las condiciones. Puede ser, como fue Fortaleza en el primer tiempo, de hacer circular el balón, de especular.

0: especular con el balón sin ser profundo, ¿cierto? Porque así, ese fue el Fortaleza del primer tiempo. Y lógicamente me imagino que el técnico de Fortaleza, el risaraldense Diego Alejandro Arias, y digo risaraldense porque nació en Dos Quebradas, Risaralda, debe de estar diciéndole a los jugadores que además de ser profundos tienen que tener mayor movilidad en el frente de ataque. Y uno veía que constantemente llamaba a Pico para decirle, darle orientaciones al respecto, que el frente de ataque tiene que moverse más, tiene que haber jugadas de desmarque. La inteligencia de juego no es solo leer bien el partido, sino también hacer jugadas para hacer equivocar al oponente, porque el oponente igual también sabe jugar al fútbol. Entonces hay que hacerlo equivocar para poder aprovechar esos errores y convertirlos en gol. Hasta el momento no ha sucedido. Y por eso el 0-0 rotundo en estos primeros 47 minutos, 45 reglamentarios, más 2 de reposición que el antioqueño Moncada dio en este primer tiempo, sin muchos retos para el grupo arbitral. Pienso que la tarjeta amarilla estuvo bien mostrada, ¿cierto? Y por ahí los volantes de recuperación del cuadro Deportivo Pereira, el caso de Moreno, que ya tiene amarilla, y de Bermúdez, no han sido tan aparatosos como en otros partidos, se han abroquelado bien, han regresado bien a estar cerca a sus centrales para tener densidad defensiva. Los volantes ofensivos por los costados a veces se recuestan un poco. Más Montoya que Aldo Leao, que en últimas es quien terminó jugando, nos habían entregado mal la nómina, eso hace que el Deportivo Pereira pues logre defenderse con alguna solvencia, muy cerca a su pórtico, sí, pero logra mantener el pórtico en cero. Esperemos que para el segundo tiempo por lo menos haya un poco más de presión alta, un poco más allá de su propio pórtico, que el cuadro Deportivo Pereira juegue entre los límites del primer cuarto de cancha y la zona medular para hacer replegar un poco a Fortaleza por ahí, y se termina equivocando y consigue un gol el cuadro Matecaña, ¿cierto? Pero estamos hablando de dos equipos que no son diametralmente iguales, pero que en el frente de ataque han cometido los mismos errores. Les falta movilidad, les falta densidad, y por eso el 0-0 hasta el momento.
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8: Bien, señores, los dos equipos en el terreno de juego. Se va a dar la orden para que inicien los segundos 45 minutos. Y en el relato, Lisandro, el internacional Pepe Luis Mota Quintero.
9: Llega a relatarles la segunda parte de este partido. El internacional Pepe Luis Mota Quintero.

0: Acción Deportiva, la pelota rodó. Cristo es el camino, la verdad y la vida, él sea la honra y la gloria. La pelota le queda en estos momentos a Díaz. Díaz que tiene posesión de la esférica, la entrega para Pico. Pico que adelanta la pelota arriba para que tome Vivas. Vivas que tiene el control de la bola, está tocando la pelota por la parte central, entrega por el medio, juega por el costado derecho, entrega la pelota arriba para que le pegue fuertemente Montaño. Montaño que estaba tocando la pelota, amigos oyentes, no se sale del terreno de juego, tiene la pelota, lo mete por la galleta, toca la pelota hacia arriba, viene Wilke. Wilke que toca la pelota hacia atrás, el que toma posesión de la bola, Solís. Solís que tiene el control de la número 5, amigos oyentes. Estamos con todos ustedes a esta hora con la información para Colombia y para el mundo. Gracias, gracias, amigos oyentes, por estar conectados con nosotros a esta hora de la noche, cuando tenemos las 9:06 la hora en Colombia. La pelota que le queda a Solís. Solís que está tocando la férica por ese sector, amigos oyentes. Amigos, gracias por estar en sintonía de Deportiva Radio, Radio Cristiana, y originando la señal desde Antena de los Andes 1520 AM. La pelota le queda para Pico. Pico que tiene el balón, le pega, la adelanta hacia arriba por la parte central, toma la pelota Bermúdez, y el juez pitaba algo allí, Germán.
1: Sí, señor, que le pegó el balón y que tiene que ser balón a tierra. El balón es posesión del cuadro Deportivo Pereira, se van a entregar a Pacheco.
0: Bueno, señoras y señores, aquí estamos con todos ustedes, amigos oyentes. La pelota, la que la estaban retrocediendo, aquí estamos. Bueno, a ver, Rubén Darío, colabóreme con algo, por favor.
2: Bueno, señor, la primera parte, la segunda parte empezó como la primera parte, con tenencia de pelota del equipo Fortaleza. Ahora va a adelantar seguramente mucho más las líneas para tratar de asfixiar, eso sí, sacándole la posibilidad de todo el aire. A Deportivo Pereira le pesa la altura, ellos están enseñados a jugar allá, al conjunto Mateca.
0: Bueno, señoras y señores, tocando la pelota el cuadro Deportivo Pereira y el equipo de Fortaleza, que por poco nos sorprende aquí, mi estimado Rubén.
2: Y con una pelota de media distancia, ellos van a ir a buscar Wilke, el marcado con el número 29, el mexicano, jugador de este equipo. Ellos van a ir a presionar, ¿cierto? Van a ir a presionar, van a ir adelantando las líneas. Seguramente la orden de Diego Arias, Germán, es esa, y pegarle de media distancia, ensayar a ver qué posibilidades tienen en ese sentido.
0: Está tocando la bola, claro, en este momento, dígame, señor, bien puede.
1: Claro que el cuadro local, me imagino que la orden es que tienen que ensayar de media distancia, atacar por derecha, atacar por izquierda y desgastar al cuadro Deportivo Pereira, evitando que tengan el balón.
0: Bueno, perfecto, señoras y señores. Bueno, creo que el señor Jofe no me quiere estar ahí con nosotros, me está pidiendo el favor, entonces ya le voy a mandar el enlace del MIC para que también, si usted lo ve por ahí, don Germán, lo claro, agregue, lo agregue. Tocando la pelota por el sector derecho, señoras y señores, estaba jugando, tocando la pelota hacia arriba Montaño, a ver qué tiene la esférica, el equipo de Fortaleza que tiene el balón, estaba retrocediendo ahora para que entregue la pelota. Amigos oyentes, están avanzando, la entrega arriba para que tome Vivas, ojo que están saliendo por allí, afortunadamente Pachequito se queda con el balón, estaba enredado ahí Pacheco, compañeros.
1: Sí, es que le pitaron falta en ataque a Fortaleza. Pero nótese dónde está Pacheco, está jugando por dentro, intentando cerrarle toda la posibilidad de remate de media distancia a el cuadro de Fortaleza Fútbol Club.
0: Bueno, el balón se fue a la parte final, comenta Rubén Darío Llano.
2: Bueno, señor, con la posibilidad que tienen estos jugadores por los costados, y voy a hablar de Díaz y de Castillo en el conjunto de Fortaleza, que han adelantado, tienen mucha salida por los costados, porque es que Deportivo Pereira no tiene la posibilidad de quien vaya ahí, no solamente cuando ataca, sino cuando defiende, no tiene quien le tape la salida a esos jugadores del equipo de Fortaleza. Entonces ellos tienen mucha posibilidad de apoyar la zona de volantes y apoyar a al ataque. Todavía no aparece el Solís y Wilke en toda su dimensión.
0: Bueno, señoras y señores, estamos con todos ustedes, amigos oyentes. Muchas gracias por estar en la sintonía de nuestra radioestación a esta hora, por escuchar este partido que está jugando el cuadro deportivo Pereira con la gente. Con la gente de Fortaleza, y está 0-0. Van 50 minutos en el tiempo global. Toca la pelota.
2: Sí, iba a decir que con la gente que me gusta, ¿cierto? La canción de Dos Velas.
0: ¿La de Dos Velas? Ay, ay, ay.
2: Sí, claro. Bueno. Ese grupo español. ¿Sabe qué significa estar a dos velas en España?
0: Sí, no sé.
2: Lo que nosotros decimos, estar en la inmunda. Estar pobre, sin 5 centavos en el bolsillo. Esa canción la cantó Rocío Jurado y no pasó nada con ella, no fue éxito. Y estos señores estaban sentados por ahí en un andén sin tener nada que hacer y dijeron, ¿y por qué no cantamos? Y entonces, ¿cómo le ponemos a este dúo? No, dos velas, a dos velas, estamos a dos velas, estamos en la inmunda, no tenemos 5 centavos en el bolsillo. Miramos a ver y les resultó y lo hicieron famoso. Yo...
0: Bueno.
2: Con la gente que me gusta. Tiro de esquina.
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1: Este es el quinto del partido, el primero en el segundo tiempo, todos para Fortaleza.
0: Van a hacer el cobro correspondiente. Señoras y señores, toca la pelota hacia arriba, está jugando en ese momento, la tiene. Viene el cabezazo, lo intentaba muy bien, pero no lo fructificó. El señor Malanta le pegó con la cocorota porque la pelota se fue fuera del terreno de juego. Comenta Rubén Darío.
2: Bueno, señores, sigue intentando, Germán, sigue intentando Fortaleza por arriba en tiro de esquina. Aquí le ganaron a Deportivo Pereira en el cabezazo, le llegaron, y ojo que por ahí, por cualquier vía de estas, llegando tanto al equipo contrario, Germán, le pueden convertir.
1: Bueno, sí, claro, es que justamente le ganaron al desordenado de Bermúdez. Y por eso afortunadamente el jugador remató mal.
0: Bueno, señor, esto es sencillito. Bueno, Germán, esté usted pendiente ahí porque me dice Jofe Lome.
1: Ya está.
0: Ah, bueno, Jofe Lome. Saludemos a Jofe Lome. Ah, vamos a ver, él se va acomodando ahí. Aquí que la tiene, Berruce.
4: Hola, ¿qué tal? Aquí estoy.
0: Listo, Jofe Lome, suelte la emisora ya para que arranque desde aquí, si quiere, pues, ¿no?
4: Ya está suelta.
0: Bueno, yo la pongo a rodar y no me anda. ¿Por qué? No me da connect.
2: ¿Qué fue lo que pasó con Jofe Lome? ¿Lo echó Aranzazo o qué?
4: Saludos, los quiero mucho, qué bueno escucharme.
0: Ah, bueno,
1: saludos también, profesor.
0: Jofe, no me revise allá porque aquí el radiocaster no me quiere arrancar. Y obviamente, si está activado el radiocaster.
4: Yo lo cierro acá.
0: Eso.
2: Ya, bienvenido, Jofe Lome. Siempre será bienvenido a una transmisión. La pelota la sigue teniendo el equipo de Fortaleza. Repito, lo mismo que en la primera parte, esa es la tónica, sin profundidad, sin quien le pegue de media distancia, solamente supeditados a lo que puedan hacer en un centro. De costado, en jugado en movimiento o en un tiro de esquina como en el pasado, donde le ganaron a toda la zona defensiva de Deportivo Pereira.
0: Bueno, señoras y señores, la pelota la está tomando el cuadro Deportivo Pereira. Atención que gana en este momento el equipo de Fortaleza, tocando la pelota hacia arriba. El partido está 0-0, lo alaba, lo cogía, lo tomaba. Retrocede la pelota para Díaz. Díaz que tiene el balón, se la pone a Pico. Pico que tiene la pelota, la entrega por la parte central para que reciba Vivas que la puede entregar por el otro costado. Quiere jugar ahora por el sector de derecho, ya venimos con Jofe Lome. Sí, señor, que se integra a nuestra transmisión a partir de este momento. Es bienvenido como siempre, mi querido Joferito. Está entregando la pelota para Pico, que la estaba adelantando, entregando arriba para que tomara Solís, que la quería filtrar, pero no logró penetrar esa bola. Defendió muy bien el cuadro Deportivo Pereira. Ahora sí, Rubén, Germán, y quedan con Jofe Lome.
1: Sí, el cuadro Deportivo Pereira afortunadamente hace muy bien los relevos en la zona defensiva, pero nótese dónde se defiende Jofe Lome, en todo el borde del área, ahí cualquier error puede llegar a ser gol.
0: Jofe, Se escondió Jorge López, se fue a tomar un café o alguna cosa.
2: Va a preguntarle a Aranzazu qué decía. Bueno, Jorge, hágale pues a ver, la pelota la tiene el equipo de Fortaleza en la zona posterior.
0: La está recuperando ahora el cuadro deportivo Pereira, que está tomando Bermúdez. Bermúdez jugando ahora por el sector derecho, estaba tocando la pelota hacia atrás muy bien, que está recuperando la toma a largacha. Retrocede para Bubone. Bubone que entrega la pelota por la parte central, que le queda a Sebastián Urrea. Urrea entrega para Arará. Arará que tiene la bola, se pierde ahora por un costado, la bola que se va al saque de banda. Saque de banda, nombre de la Gran Vía.
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0: Sino que me haga la seña cuando quiera participar, mi estimado Jofe Lome, que aquí está su casa, señora.
2: Ya es hora, Germán, ya es hora, pues, de tomar algunas medidas. ¿O está satisfecho con el rendimiento del técnico Arturo Reyes, con lo que ha hecho el equipo hasta ahora en los primeros 45 minutos y lo que va corrido de la segunda parte? 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
1: La pelota, pero yo le voy a hacer una pregunta, ¿pero meter a quién?
2: No, no, pero es igual, los que están jugando y los que están de suplentes, pues no hay mucho que cambiar, pero por lo menos tomar una decisión de decir, voy a buscar con este alguna cosa diferente. Tiro de esquina.
0: Tiro de esquina.
1: Sexto del partido, segundo del segundo tiempo, todos para el equipo blanco.
0: Le pega la pelota a Navarro, Navarro que le pegó hacia arriba, la pelota muy bien que salía allí, me estaba puñeteando afortunadamente para salvar al cuadro deportivo Pereira. La pelota viene atrás, está recuperando en este momento el jugador Balanta, que se la entrega a su arquero Santander. A ver, Jofe Lome, ya está por ahí, Jofe Lome.
4: Sí, señor, es necesario que el equipo Pereira apriete un poquito más, o por lo menos le pegue afuera, no sé, porque está encima del equipo de Fortaleza.
0: Bueno, señor, muchas gracias. Toca la pelota Navarro, Navarro que estaba tocando. Devuelve la pelota Navarro, Navarro que la pone atrás para que reciba Díaz. Díaz que estaba entregando para Pico. Pico que entrega la pelota. Estaban retomando en este momento los muchachos del cuadro de Fortaleza. Estaba tocando Cajares. Cajares que tenía el balón, se la devuelve para que la tome ahora Díaz. Díaz que tiene la pelota en la circunferencia del medio. Estaba tocando la pelota hacia arriba. Amigos oyentes, el cuadro Once Caldas juega el próximo domingo frente al equipo santafereño, Jofe Lome, ¿cierto?
4: Sí, señor, vamos a estar ahí pendientes, tenemos un invitado para la transmisión, van a estar los fantásticos del fútbol.
0: Ah, bueno, qué bien, los fantásticos del fútbol con don Luis Fernando Aranzazu. Toca la pelota hacia arriba, también está Santica y está el Nené, ¿cierto?
4: Sí, señor, sentimiento blanco.
0: Bueno, el Nené, el hombre, el relator, muchacho, no es joven. No,
2: ¿volvió el Nené?
0: Sí, volvió el Nené, pero que no se dejen meter mentiras allá en Manizales, él no es joven.
1: Ah, pues es como el Nené Mackenzie, no era ningún Nené.
0: Ah, bueno, bueno, está bien, sí.
2: Es, pues Nené Díaz.
1: Por ejemplo.
0: Ay, ay, ay. Bueno, señoras y señores, el próximo domingo escucharán ustedes la transmisión en Café Estéreo Internacional y en Angular Estéreo 97.2 en el FM con el Nene Anzola, Aranzazu, Santica y con Andrea, es que llama a la niña a la voz comercial, ¿cierto?
4: Andrea Quintero.
0: Andrea Quintero, la prima.
1: Bueno, pero ese Santica que usted dice no es el pereirano, ¿no?
0: No, es el manizaleño. Santica.
4: José Fernando Santa.
0: Sí, José Fernando Santa. Y el Jofe Lome. A ver, que estaba tocando la pelota al cuadro deportivo Pereira, que está saliendo ahora por el costado izquierdo. Estaba adelantando la pelota, juega hacia arriba, la está retomando en estos momentos. Que toca la pelota hacia atrás. El que tenía la pelota era Lucho Moreno. Vienen ahora para el cabezazo. La pelota le queda a Díaz por parte del equipo de Fortaleza. Está retrocediendo ahora para que reciba la pelota y tome la férica el jugador que tiene el balón en estos momentos, amigos oyentes. Es Balanta, el marcado con el número 18, que pone la pelota ahora para Díaz. Díaz que tiene la pelota, le va a pegar largo, toca arriba para Pico. Pico que está retrocediendo, pone el balón ahora para que tome Montaño. Montaño que se retrocede, la entrega atrás. Está jugando el equipo de Fortaleza, comenta el profesor.
1: Me parece que Fortaleza no está respetando al cuadro Deportivo Pereira porque todavía no le hace daño. Y el cuadro Matecaña, demasiado timorato, demasiado lanzado atrás, cortando el juego, no haciendo transición defensa-ataque, y por eso en el segundo tiempo no tiene ni un solo remate a puerta.
0: Toca la pelota en ese momento, la regacha que la pone arriba para que suba Arara. Arara que está metiéndose, señora, sí, señor, va a poner el centro, pero bueno, finalmente el defensor se enredaba con la pelota y la sacó para que la bola se fuera al tiro, tiro de esquina.
1: De los 7 del partido, es el primero para el cuadro Matecaña.
0: Van a hacer el cobro correspondiente, amigos oyentes, a ver que aquí puede ser, bendito Dios, que hagan el cobro de tiro de esquina y que haya un cabezazo, alguna cosa suceda allí, pero que el Deportivo Pereira haga un gol, Rubén Darío.
2: Pues hombre, puede ser una vía, ¿no? Aunque normalmente uno no sabe, no conoce un antecedente de buenos cabeceadores en el equipo Matecaña, pero cualquiera puede aparecer ahí. Yo creo que el mejor cabeceador de Deportivo Pereira es Álvaro López, Aguilar, que se fue, ¿cierto? Entonces, no está Aguilar porque lo expulsaron el partido anterior, pero no hay antecedentes de un buen cabeceador en este equipo, Germán.
1: Sí, señor. Los que van a ingresar en Fortaleza con la 10, John Velázquez, y Andrés Copete con la número 2.
2: Va a buscar un poquitico más de Fortaleza, el equipo de Fortaleza, el equipo bogotano, va a buscar un poquito más de velocidad de zona de volantes a zona de ataque. Jofe.
4: Sí, señor, no, son oportunidades que tienen los equipos, por ejemplo, que es el tiro de esquina, pero si no tienen elementos bastante altos, hay que buscar otra opción, hacer una doble jugada, no sé, pero la verdad que oportunidades que tiene Pereira para poder marcar, es ponerle ese amor, es ponerle esa sangre que en algunos pasados hemos conocido el equipo Pereira.
2: Perfecto. Seleccionó el jugador de Fortaleza, Germán, están pidiendo la camilla, o sea que van a tener que detener una de las sustituciones. Se lesionó en el momento de ir a bloquear la pelota con el jugador de Deportivo Pereira en el momento que fue al tiro de esquina.
1: Se le quedó frenada una vena de la rodilla.
2: 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Uy, feísimo, se paró
1: rodilla,
2: la pelota.
1: Rodilla.
2: ¿Oyó?
0: Permítame, sí, muchachos. Sí, claro. Permítanme, tiempo de juego. 17 minutos tenemos de la segunda parte, en nombre del parador JJ, comas y una mojarra frita. El marcador está 0 para Fortaleza, 0 para el Pereira, nombre de Betplay.
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0: Ingresó Copete y se salió Navarro.
1: Sí, claro, Navarro lesionado, el número 18, e ingresó Copete con la número 2. También va a ingresar con la número 10, John Velázquez.
2: No.
1: El apellido, el nombre de Copete es Andrés.
2: Andrés Copete, el 18, señor. Avalanta, hermano.
0: El que salió fue Avalanta, el lesionado.
2: Tengo con el 18, Avalanta.
0: Sí, él fue el que se lesionó. Pero salió Navarro, sí, sí, el número 8 también, porque entraron Velázquez, sí, sí, y Copete.
1: Ajá.
0: Y en el Pereira, ¿quiénes entran?
1: Salió el 23 por Copete, por Andrés Copete.
0: No, en el Pereira, ¿quiénes entran?
1: Ya le digo. Ya le voy a dar las variantes del cuadro pereirano. Se fue el chico Montoya.
0: Sí.
1: Ya le voy a dar las variantes. Creo que uno de ellos fue Fabio Delgado.
0: Bueno, señor, la pelota le queda en ese momento al arquero del Pereira, Jimmy Gómez, que va a hacer el saque de puerta a nombre de Surtimaderas y Ferrar.
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0: A ver, ¿qué estaba tocando la pelota en este momento, amigos?
1: Uno de los que entró fue Sebastián Acosta con la número 10. Él ingresó por John Montoya.
0: Ok. Acosta, muy bien. Me faltan tres otros y ya. Bueno, señoras y señores.
4: Mosquera. Fue el otro que entró.
0: Mosquera.
1: Felipe Mosquera con la número 8.
7: ¡Qué bien, jefe!
0: Que vea que no es cualquier cosa.
4: Estamos aquí mirando un pitico.
7: Como decimos nosotros, los muchachos, está en la juega.
4: Eso, los muchachos.
0: Buena, Boa. Nosotros. Boa, buena.
1: Y al que sacaron a Moreno, el 37, que tenía tarjeta amarilla.
0: Muy bien, a la verdad que intentaba hacer un centro, amigos oyentes. La pelota la rechaza el equipo de Fortaleza, la mía en costado, saque de banda de la Gran Vía. El saque de manos va a ser para Pacheco, que tiene la pelota, la recibe nuevamente Pacheco, que toca atrás para que tome Bermúdez, que la toca hacia arriba, está rechazando el equipo de Fortaleza, la tocaba Wilke, finalmente la pelota la quedaba atrás para que recibiera Vivas, que pone por el sector derecho para que la tome en este momento Pico, que tiene el control de la número 5, a ver qué hace, puede entregar por el costado izquierdo, sí señor, juega por ese lugar, toca la pelota hacia arriba, estaba viéndose, tocan la pelota más hacia arriba, Castillo, que tocaba la pelota, finalmente la bola que se desprende por un costado.
2: Hay equipos que juegan por superioridad futbolística contra el rival, pero hay equipos que necesitan desgaste por la paridad que hay entre ellos, por lo parejos que son los equipos, por desgaste contra el rival, ¿cierto? Aprovechando en este caso la altura. Entonces, no es superior futbolísticamente Fortaleza a Deportivo Pereira en la parte futbolística. Tiene que utilizar el desgaste y van 65 minutos de partido. Ese desgaste en la parte física, van adelantando las líneas y a medida que vayan adelantando las líneas y el desgaste, por esa razón pueden, o por esa vía pueden convertir en
0: amarilla para el jugador
1: Montaño. Es la segunda tarjeta amarilla del partido, la primera para Fortaleza, el marcado con la número 7 por abrir el brazo sobre el rostro de Walmer Pacheco. Como no es una agresión, por eso no es tarjeta roja.
3: Amarilla se pone.
0: La pelota que estaba en este momento recepcionando el jugador Díaz, que la pone arriba. Estaba jugando fuertemente, tocaba la pelota. Cajares, que tenía el balón, traspasa la línea ecuatorial, la está tocando el cuadro Deportivo Pereira. Le queda en estos momentos, amigos oyentes, para Acosta. Acosta, que entrega por el sector al piso se fue el muchacho, estoy hablando del 19, que es Miguel Aguirre. Y otra amarilla.
1: Con la entrada de Acosta y con la entrada y también tarjeta amarilla para el número 10, que recién ingresó en el tema de Fortaleza, que es John Velázquez. Tercera tarjeta amarilla del partido, segunda para Fortaleza, que Miguel Velázquez atravesó el cuerpo para que el chico del Deportivo Pereira no pudiera llegar, el John Velázquez. Pero nótese que el Deportivo Pereira, con la entrada de Acosta y con la entrada de Felipe Mosquera, ganó un poquito de aire en la zona medular y ya lleva dos llegadas al pórtico contrario en 20 minutos.
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0: Amigos oyentes, este partido está 0-0, va a ingresar un jugador en el equipo de Fortaleza, compañeros.
1: Sí, señor, es el número 21 en Fortaleza, estamos hablando de Sebastián Ramírez.
0: Bueno, señor, entra entonces Ramírez con el número 21 y sale...
1: Van a caer el cero. Sale el cero y entra el cero, el 23. sacaron eso a Castillo. No pasa sino en el fútbol colombiano. Sí. Sacaron. Ay, Dios mío, bendito. Ay. Eso no es nada. Sacaron a Castillo.
4: Eso no es nada. En el primer partido Once Caldas con Envigado no entregaron nómina de Envigado, imagínense.
1: Ay, pues madre. Claro que eso le da sanción económica al equipo.
4: Sí, no, o a la, o, sí, al equipo, obviamente, pero la jefe de prensa tiene que estar ahí, ¿no?
1: No, pues claro, el alón de oreja para la jefatura de prensa, pero es solo un tema administrativo, una multica ahí, de medio salario mínimo.
0: Ah, o sea que yo la puedo pagar entonces. Toca la pelota hacia arriba, estaba controlando en ese momento el equipo de Fortaleza que viene al centro, retiene la pelota, la sacaba Danilo Ortiz. Toca la pelota hacia arriba, la está jugando en este momento el cuadro deportivo Pereira, largacha que tiene la bola, entrega ahora por el centro para que tome la Férica Acosta. Acosta que está tocando, dígame Germán.
1: No, antes tienen que pagarle el medio salario a usted porque usted fue el que precisó la nómina hoy del cuadro deportivo Pereira.
0: Ah, bueno, gracias. A ver que toca la bola, la estaba tocando Sebas Urrea. Urrea que tiene la pelota, le pega hacia arriba de pierna derecha la pelota. Dice el juez de línea que se fue a un costado, saque de banda. 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Aquí estamos con la información para Colombia.
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0: Van a sacar de banda el cuadro deportivo para ello. Va a ser Pachequito, dígame.
1: Parece ser que se cansó el equipo de los Amis porque dejó de atacar al cuadro Matecaña, le dio un segundo aire y ya es la tercera llegada a pórtico contrario del cuadro de la ciudad de Pereira.
0: A ver qué está tocando la pelota el cuadro deportivo Pereira, amigos oyentes, que gana la pelota rápidamente Felipe Mosquera, que tocaba el balón, la tocan hacia atrás, la entregan para Bobone que estaba adelantando, se la regresan a Bobone que la pone más hacia atrás para que la tome Danilo Ortiz que entrega la pelota para su arquero Jimmy Gómez que tiene la pelota, le pega de pierna zurda, surca por los aires, cae la pelota para Pacheco, pero no la tocó el muchacho del Fortaleza, no la tocó Germán.
1: Hubo falta sobre él, porque hubo carga sobre la espalda.
0: Sí, señor, dice don Carlos Arturo, en Motos Pereira, que si será que hoy sí, Germán.
1: Esperemos que sí. La verdad, el cuadro deportivo Pereira, por lo menos hoy, ha sido ordenado defensivamente. El problema es que tiene poquito del medio hacia adelante.
0: Bueno, la está tocando en este momento el equipo local, o sea, el equipo de Fortaleza, estaba ganando la Férica, la pone hacia arriba, Ramírez jugaba, tocaba adelante, recibía la pelota Velázquez se pone atrás para que reciba nuevamente Pico que tiene la bola, estaba tocando hacia arriba, dígalo.
1: A propósito del dueño de Motos Pereira, un saludo también a don Alberto en Argentina.
0: Ay, hombre, usted, gracias, hombre, usted siempre se acuerda de don Alberto. Afortunadamente, claro. Gracias a Dios, usted que se acuerda. Yo aquí con tanta cosa que hago, no me acuerdo. Pero un saludo para él. Bueno, aquí está tocando la bola el equipo de Fortaleza, señoras y señores. El que está ganando la pelota es el jugador Velázquez, que entrega atrás para Pico que abre por el sector izquierdo para Solís que tiene la pelota, va a tocar por el centro, toca arriba para Wilke, que cabecea la pelota, pasa por encima del palo más largo, Rubén Darío.
2: No, sin mucho este equipo de Fortaleza sigue llegando, cuando llega tiran la pelota allá para que Wilke cabecee, para que cualquiera cabecee, y cabecear de una zona defensiva como la de Deportivo Pereira no es difícil, ¿cierto? Tiene muchos problemas, falta de trabajo en este equipo y jugadores como para esa condición de defenderse plenamente en ese sentido. Que lo que yo digo es que cuando los partidos son tan así, tan parejos, en cualquier momento un equipo en un arreón puede hacer daño, Jofe.
9: Sí, señor.
4: A ver, aquí sí, el equipo de Deportivo Pereira le falta un poquito de más malicia en el medio campo, entregar más rápido el balón y siempre ir buscando llegar a la cancha, pero es que cuando llegan a la portería se enredan y pierden el balón. ¿Lo han notado?
0: Sí, señor.
9: Sí,
0: a ver,
9: sí.
0: A ver, que tiene la pelota ahora el cuadro Deportivo Pereira. Estaba retrocediendo para que recibiera Daniel Ortiz. Daniel Ortiz, que tiene el control de la número 5. Pasa la bola ahora para que tome Sebas Urrea. Urrea, que juega por la parte derecha. Toca la pelota para Largacha. Largacha, que toca la pelota sin dejarla parar. Le pegó de 1, 2, 3, 4, 5. Uy, 5, señores y señores. Muchas gracias por escucharnos. ¡Qué sintonía! Brava, gracias por la sintonía. Estamos a través del canal de YouTube. Le voy a mandar el enlace a Jofe Lome para que guarde ahí el recuerdito, porque usted trabaja mucho allá en Café Estéreo y no lo dejan ni hablar. Aquí sí lo dejamos hablar, bien pueda, mi estimado.
2: Hablamos más aquí que en la emisora de él.
0: Sí, así es. Jofe Lome desde Manizales.
4: Aranzazo no me da permiso, hermano.
0: Ave María. El director, como le dice Santica. A ver qué tiene la pelota, Pico.
1: Mota.
0: Señor.
1: Se preparan en Fortaleza Sebastián Herrera, camiseta número 9 y el número 26. Richardson. ¿Cómo le parece? Richardson Rivas.
0: ¿Qué número?
1: El 26. Richardson Rivas.
0: Y Rivas. Bueno, señoras y señores, amigos oyentes, aquí estamos en la información de antena de los Andes 1520 AM. Aquí, ¿quién es el que va a salir? Ahí está Copete, el marcado con el número 2.
4: Como dijo Rubén Darío, es más el desespero de Fortaleza sin tener con qué. Y si fuera ordenado, créame que ya hubiera hecho el primer gol, porque está llegando. El equipo Deportivo Pereira le ha prestado el balón a Fortaleza y se está viendo en problemas.
0: Ahí le pegaba, sí, precisamente Vivas.
1: Es que siempre los volantes de recuperación, en este caso Bermúdez, llega tarde y entonces queda el espacio para que remate a puerta el hombre de Fortaleza. Afortunadamente ellos tampoco es que tengan mucho bonus.
0: Bueno, señoras y señores, le estamos informando a través de deportivaradio.com y radiocristianamanizales.com para Colombia y para el mundo.
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11: Sí, señor. 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
0: Está tocando la pelota en este momento, amigos oyentes. El cuadro de Fortaleza toca la pelota. La bola se pierde ahora sobre la última raya. ¿Qué es lo que pasa en la cancha, Germán?
1: Se acabó de morir. Los jugadores del cuadro Deportivo Pereira, manos del jugador de Fortaleza, el árbitro no la dio y por eso dieron un tiro de esquina. Borre de su cuaderno a Castillo, a Juan Castillo y a
0: Montaño.
1: Y a Montaño, que salieron.
0: Bueno, señor, ¿qué iba a decir, Rubén?
2: No, después del tiro de esquina, Pepe, que aquí queda ahí.
1: Este es el noveno del partido y es el sexto para el cuadro local.
0: Sale ahora el cuadro Deportivo Pereira, Largacha, que le pegó fuertemente arriba, Largacha, que le pegó, le quedó en los pies del arquero Santander, que va saliendo, tocando la pelota arriba para que tocara Cajares, que tiene el control del número 5, está en la circunferencia del medio. Pasa la bola ahora por el sector derecho. Está buscando salida. Juega ahora por la parte izquierda para que la retome Copete. Copete se la entrega a Pico. Pico, que tiene la bola. Están avanzando. Abren ahora por el costado derecho. se mete el cuadro de Fortaleza. Señoras y señores, va atacando en ese momento. Comenta, Ofelome.
4: No, el desespero del Deportivo Pereira no lo deja. Mire que ese rechazo arriba, sin control, entregándole el balón al equipo contrario. No, hay que estar tranquilos, mantener el balón, tener la pelota, jugar, salir jugando, salir tocando el balón, pero así no se puede.
7: Bueno, la van a meter, en cualquier momento la meten, porque jugando así es muy difícil. 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En cualquier momento la meten, de cualquier manera, jugando así. Uy. Hombre, se acabó de morir Franco Varesi. Y ojo.
0: Uy. Bueno, ya había inhabilitado la jugada. Siga,
7: sí, Rubén. Decía que ya se había ido, acaba de morir Franco Varesi y hace rato retiraron la camiseta número 6 con la que jugaba Franco Varesi y la camiseta número 3 con la que jugaba Paolo Maldini. Le pregunto, Germán, ¿qué camiseta habrá para retirar el Deportivo Pereira? Y Jofe, ¿qué camiseta hay para retirar en Once Caldas?
4: No, la camiseta que se va a retirar es cuando Dairo Moreno cuelgue los guayos, la 17. Es que,
7: Germán,
4: yo no le veo otra.
1: Pues como homenaje no hay a quién. En Pereira no hay.
7: Tiene la pelota Deportivo Pereira, Pepe.
0: Bueno, señor, está caído Pachequito. Oiga, a Pacheco en todos los partidos le dan.
7: Y duro, ¿oyó? Pegan duro. Sale la sustitución en Deportivo Pereira.
0: Largacha sale.
1: Sí, señor. Va a salir Largacha y va a ingresar el hombre vestido con la casaca número 3. Debe ser el 13, debe ser Juber Quiñones.
0: Rengifo.
4: El 13, el que.
1: Nicolás Rengifo. Nicolás Rengifo, el número 3.
0: Yo me memoricé ese nombre porque tengo un amigo en Chinchiná que es de apellido Rengifo. A ver qué tiene la bola Díaz. Díaz que le pega de pierna derecha, la pelota va por los aires en este momento. Rechazo de cabeza por parte del cuadro pereirano, va atacando. En este momento el equipo de Fortaleza cobra el tiro libre y es peligroso. Ese es para Wittke.
1: Sí, señor, para Wittke.
7: Y muy Wittke. Peligroso, ¿cierto? Repito, uno no sabe de pronto quién le pegue bien desde ahí y muy difícil sostener un partido así solamente en la parte defensiva. Un equipo como este en cualquier momento, por desgaste, por llegada, por cualquier cosa, por un error craso del equipo contrario, en este caso Deportivo Pereira, en cualquier momento la meten. Tiro libre, 4 en la barrera.
0: Bueno, van a hacer el gol. A continuación se preparan para pegarle Solís. Por ahí está también el número 10, que es Velázquez, el que le puede pegar. Amigos oyentes, estamos relatando sobre el minuto número 36 en la segunda parte, Rubén.
7: Ese arquero Jimmy Gómez ahí sentado me hizo acordar a Hernando García. Después les cuento qué decía Hernando García cuando un arquero se sentaba.
1: Regaló todo el palo de la barrera.
0: Van a tocar, manda la pelota arriba, la pelota se fue. Le pegó desviado, saque de puerta de Surti Maderas y Ferrar.
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0: Dígame, Rubén.
7: Señor.
0: ¿Qué era lo que nos ibas a contar?
7: No. Ah, es que no lo puedo decir todavía. O sea, no encuentro las palabras correctas de cómo Hernando García graficaba a un arquero que se sentaba así en un palo, ¿cierto? Entonces Hernando García decía, o va a tapar, o bueno, a.
1: Pero, o la va a embarrar.
7: Sí. O va a ser la del pato, o va a ser claro. La del pato, o es arquero, o va a cuadrar una barrera, ¿cierto?
1: O la va a embarrar con 6.
7: Sí, señor. Más o menos. Sí, mamá. Hernando García era una maravilla. Me tocó verlo en Deportivo Pereira cuando en el 86 lo dirigía
2: Américo Pérez en el equipo Matecaña y cuando vino Carlos Alberto Munuti al equipo Deportivo Pérez.
0: Bueno, señoras y señores, muchos oyentes se imaginarán que Rubén Darío ya no es un viejito por todas las cosas que dice, pero no, lo que pasa es que él desde muy niño empezó a hacer radio y sabe mucho, por eso es...
4: Amarilla.
1: Una amarilla más, y esta vez para Jordi Leao Monroy Ararat.
0: Le pegó duro.
1: Le pegó. Claro, me atravesó la pierna.
0: Bueno, entonces, para los oyentes, Rubén Darío no es un viejito, ese muchacho está joven todavía. Lo que pasa es que desde muy temprano, desde muy niño, conoce de radio y está en radio desde muy temprano.
4: Sigue dando guerra.
0: A ver, pero qué guerra. Señoras y señores, se está tocando la pelota hacia arriba, está jugando en este momento el equipo de Fortaleza. Uy, la pelota le puede quedar a ellos para gol. Señoras y señores, aquí pita el árbitro en contra de ellos y a favor del cuadro pereirano, Germán.
1: Sí, señor, falta en ataque del el equipo de los Amis, como es conocido, a Fortaleza Fútbol Club, por falta sobre Juber Quiñones.
4: Mire, Germán, Rubén Darío, el equipo de Fortaleza, aunque no tiene mucha contundencia, ha tenido más el balón en estos últimos minutos.
2: No.
4: Pero no ha sido capaz de llegar al peligro, verdadero peligro. Yo digo, el que no los hace, los ve a serio.
2: No, pero ¿con qué? Deportivo Pereira no tiene
1: con qué ropa.
2: No, ¿y sabe quién es la figura del partido? Pregúnteme la figura del partido. Pregúnteme.
0: No. Se va Miguel Aguirre.
2: ¿Quién come la figura del partido?
4: Se le cayó un billete a él que está levantando el...
1: Al cuarto hombre.
4: Se le cayó un billete.
1: Pero yo creo que el billete es falso. Un billete amarillo en Colombia. Se va Miguel Aguirre y entra Fabio Delgado en el cuadro Deportivo Pereira, camiseta número 25 para el que entra.
0: La pelota que se fue sobre la última raya, saque de puerta de Surtimaderas y Ferrar.
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0: Marco el tiempo, tiempo, tiempo, tiempo de juego. Tiempo de juego. 41 minutos tenemos ya de la segunda parte, amigos oyentes, a nombre del parador JJ. ¿Cómo hace? Una lengua en salsa. El marcador está 0-0 entre Fortaleza y el cuadro Deportivo Pereira, nombre de Betplay.
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0: La cosa no funciona, esto está tan enredado, muchachos, que yo estoy quieto prácticamente, Rubén.
1: Y ya se enojó inclusive el capitán de campo, el árbitro, el técnico, ¿no?, del Deportivo Pereira, porque los volantes no hacen movimientos de desmarca, ni mucho menos de acompañamiento.
0: Pacheco, que tiene la bola por parte del cuadro pereirano. Pacheco, que la toca arriba, la estaba controlando en ese momento, recibe para que toque la bola en estos momentos, amigos oyentes. Felipe Mosquera tocaba la pelota, jugaba por la parte izquierda, viene tomando el balón, el negro que le pega arriba, la entrega para Bermúdez, que tiene el control de la pelota, estaba pasando para Delgado que juega con ella, la están tocando, retroceden para que tome en este momento el cuadro pereirano, que juega por el andarivel derecho, la pelota la recupera el equipo de Fortaleza, viene Fortaleza, ojo que pueden venir para el gol, se metió, Ave María. Afortunadamente este vino y le pegó mal, pero la cosa se complicaba ahora para el Deportivo Pereira, Rubén Darío.
2: Todavía falta partido, faltan 3 minutos de lo normal y seguramente 5 más, digo yo, me quedo cortico con 5. Todavía falta y Deportivo Pereira extremadamente se defiende contra un equipo muy flojo como el de Diego Arias.
4: Pues de empatar a perder, yo prefería el empate, la verdad. Porque ese arbitrico que estaba ahí no me convence tampoco mucho. Maldito.
2: No, pero no tiene nada que ver, ¿no? El árbitro no tiene nada que ver.
4: No, yo ya le he visto dos errores.
2: El árbitro, pues, ahora.
4: No, el árbitro, yo sí le he visto ya dos errores. Por eso es que los muchachos de Pereira están reclamándole. Que le han hecho dos faltas al equipo pereirano y no las ha pitado. Y al equipo de Fortaleza medio lo tocan, a ellos sí les pitan.
0: ¿Será que se cree en Argentina? Bueno, ¿qué tiene el balón en este momento el cuadro deportivo Pereira? ¿Qué está jugando? Se atraviesa, entrega la pelota hacia atrás, retrocede para Delgado, está entregando la bola hacia adelante para que tome a Arará. Arará que entrega para Pachequito. Pachequito que tiene el control en el número 5, regresa para que tome en este momento Arará. Arará que pone la pelota atrás para que reciba rápidamente Sebastián Urrea. Urrea que retrocede para su arquero Jimmy. Jimmy que juega por el sector izquierdo para Bubone. Bubone que está avanzando en estos momentos, amigos oyentes. Tocan el balón arriba para Acosta. Acosta que toma la pelota. Acosta que se va a acomodar. Toca arriba por el otro costado. La recibe Pacheco. Pacheco que tiene el control de la número 5. Pacheco que retrocede. La toma en este momento Arará. Arará que entrega la pelota. Retrocede en Sebas Urrea que tiene el balón. Urrea que le pega arriba. Toca para Pacheco. Que... ¡ay, Pacheco!
7: Jofe, Pepe.
0: Sí.
7: Usted que es empresario, Jofe, le voy a poner este ejemplo. Cuando usted necesita 10 millones para pagar nómina y tiene 100 mil, no tiene nada. No tiene nada. Entonces, eso que es mejor de empate que depende de empate, ¿cierto?
4: Sí,
7: por ejemplo,
4: claro.
7: Deportivo Pereira, Germán, un empate en este momento no le sirve de nada, porque bueno, Deportivo no. Pereira tiene que conseguir 3 puntos para salvarse del descenso.
4: Ah, no, no, imagínate.
9: Sí, sí, no, no, y Deportivo Pereira, un empate es como decir, vea, ahí está bala de oxígeno, pero no hay como cambiarle el corazón, pues, no hay como nada.
7: Es que del empate a perder eso es igual. En este caso, hay empates que valen, pero por supuesto, claro, hay Delgado. Empates que sirven y que valen. Pero le repito, si usted necesita 10 millones para pagar la nómina mañana y tiene 100 mil en el bolsillo, no tiene nada.
0: Toca la pelota en este momento el cuadro Deportivo Pereira, retrocede en el balón para que reciba Felipe Mosquera. Mosquera que pone más atrás para que tome, Danilo Ortiz. Ortiz que pone arriba para Pacheco, señor.
9: Para ser más gráficos, llega el paciente infartado al hospital. El médico hace de todo para salvarlo, de tal manera se muere. ¿De qué sirvió el esfuerzo?
0: La tiene Arará. Arará que entrega la pelota para Bermúdez, que le pegaba arriba, pero la rechazó un jugador del cuadro de Fortaleza. La bola que se va a un costado, saque de banda.
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0: Van a hacer el saque
7: y
0: ahora.
7: No le paguen al nene y verá cómo le.
4: 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Con una
9: distinta,
4: 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Toca que frenarlo.
0: Ay, ay, ay.
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0: Ay, ay, ay, el hombre. Bueno, los cupos los entregan allá en Café Estéreo. Bueno,
7: los
0: señores.
7: De 20 son de la empresa.
4: No, mentira, no. No, ahí estamos otra vez coordinaditos y todo, pero.
0: Bueno,
4: vea, viendo yo esto, el 11 Caldas arrancó bien, con unos marcadores que uno se sorprende. Pero yo digo, me pongo en el pellejo del técnico con el equipo Pereirano. Esto apenas está empezando. Esperemos a ver, Dios quiera que esto cambie. Al Pereira, hay que ser positivos, muchachos, que esa pipa
9: pero, sirva. No. Pero uno no puede ser el campeón del positivismo sabiendo lo que tiene. Usted puede ser muy positivo, esperar cosas muy buenas cuando sabe que falta es que engrane lo que tiene. Pero cuando sabe que tiene poquitico, si usted sabe que no tiene sino arroz y huevo, ¿cómo hace un manjar?
7: 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Ese hombre quiere ser jefe de prensa del Pereira.
4: Sí. No, yo le tengo que dar moral al equipo del eje cafetero, hay que apoyarlo, hay que mandarle energía positiva. Ay, mamá.
0: Dice don Carlos Alberto, porque tengo a don Carlos Alberto, don Carlos Arturo, dice, uy, le marcaron fuertemente Jimmy que la rechazaba, dice don Carlitos, que hay que tener fe, muchachos, hay que tener fe.
9: Bueno, eso, no, sí, claro. No, claro, válida la fe. El tema es que, mire, y además, este es un equipo que no puede contratar. Porque es que el problema de los muchachos no es solo lo deportivo, es lo administrativo y muchas otras cosas que pasan en el fondo.
4: Bueno, sí, eso es verdad, claro.
9: Entonces hay muchos desórdenes incurables en el equipo.
0: Usted que es un laico comprometido sabe, Germán, que

0: Que le va a pegar de pierna derecha, amigos oyentes, toca arriba, arriba, arriba, arriba, rechazo de cabeza por parte del cuadro deportivo Pereira. Bueno, pero a mí me parece que cuando uno va de visitante, si no logra ganar, pues al menos que empate sería para mí una ganancia, ¿no?
1: Toca sí, ahora. cuando usted hace respetar su casa.
0: Bueno, le quedó la pelota a Jimmy que va a hacer el saque de puerta respectivo, toca la pelota arriba para que le quede a Delgado que trata de proyectarse por la parte de izquierda. Viene retrocediendo, la pelota le quedó a Bobone que le pega arriba fuertemente, el balón que le queda a Pico, y que se acabó. Señoras y señores, el partido terminó, se acabó. Señoras y señores, yo he relatado con mucho gusto, los dejo en compañía de Rubén Darío Llano, Germán Vázquez y José Fernando Londoño. Mesa.
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3: Gracias, Pepe. Excelente relato de estos casi 100 minutos de partido. De Fortaleza 0, Deportivo Pereira 0, en un partido muy flojito. En un partido donde Deportivo Pereira saca un empate contra un equipo que no pudo ganar. Pese a que la figura del partido sin lugar a dudas es el arquero de Deportivo Pereira, tapó 5 o 6 pelotas claras de gol, sin ser brillante, sin ser mucho, sin haber arrollado a Deportivo Pereira, le creó varias oportunidades de gol, y la figura para mí es el arquerito Jimmy Gómez. Entonces, si usted no gana un partido, pero la figura es del equipo rival, eso quiere decir que alguna cosa hizo buena, por lo menos en 2 remates de media distancia, en la primera parte tapó 3, bueno, entonces alguna cosa buena hizo este señor. 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Saludo cordial a don Eduardo Aguirre Restrepo, que es nuestro productor general. Ya se va a descansar, mañana no hay noticiero, o sea que mañana no le toca madrugar. Don Eduardo Aguirre Restrepo, que es nuestro productor y que permanentemente está pendiente de la 1520 del AM, www.antenalosandes.com.co. O sea, señores, Jofe y Germán, para mí la figura del partido es Jimmy Gómez, y listo, ya, no más. Deportivo Pereira, ¿cuánto remata a la portería hizo? Ni uno solo. Le pasa lo mismo que Argentina en la final del Campeonato Mundial de Fútbol. Y uno, si no patea, en el fútbol a mí me enseñaron que si usted no patea a la portería, pues es imposible ganar un partido de fútbol, y Deportivo Pereira así es muy difícil. Germán, Jofe, visión de partido.
4: Bueno, primero Rubén, Germán. Bueno, Germán, adelante.
5: No, primero la visita. Okay. Eso era lo que iba a decir, primero la visita siempre. Desde muy pequeño me enseñaron siempre eso.
4: Muchas gracias, Germán, muy amable, ¿no? No mucho por hablar, la verdad el partido no da como para mucho comentario técnico ni nada, porque lo decía mi querido Rubén Darío, no hubo un encuentro donde se viera realmente ganas de donde estuvieran metiéndole en el medio. Más fácil, estamos de acuerdo, porque un guardameta que luchó, que se esforzó, y si no hubiera sido por este muchacho Jimmy, créame que le hubieran metido mínimo 2. Pero la verdad, el equipo le faltó, el equipo pereirano tocando mucho el balón, mucho vaya, mucho entregue, mucho devuelva el balón, más de echar hacia adelante, quería, era como organizar, como sacar la defensa del equipo contrario, pero no le daba. Así que, ¿por qué? No le daba, era porque no tenía con quién manejar el balón, no tenía una persona en la parte delantera que dijera, muestre, yo saco 1 o 2, o por lo menos venga, yo le pego y aguárrese, se va por encima. Pero no se pudo ver. En el tiempo que estuvimos en ese segundo tiempo, la verdad no vi la contundencia de un equipo pereirano que hubiera puesto en peligro a la defensa del equipo de Fortaleza. Esperemos que, por lo menos lo que decía mi querido Rubén Darío, sí, me gustó más el comentario este que lo que habíamos hablado en la transición del partido.

0: de que de algo sirvió, pero esas flores se las lleva al guardameta. La verdad, se las lleva al guardameta. De pronto por ahí unas subjugaditas muy, muy esporádicas del equipo pereirano, pero que sinceramente no demuestra contundencia, no demuestra que haya dos o tres muchachos que en la parte de media que manejen el balón, que lo tengan y que se muevan de una manera especial, que sean unos muchachos que digamos, vamos a pegarle a edad duro, muchachos, vamos para adelante.
1: Así es.
0: Hasta el capitán no lo estaba ya salido de la ropa porque no tenía.
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3: Cuando una persona tiene éxito, dinero y prosperidad, está rodeado de la envidia, la traición y la infidelidad. 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
2: Amigos oyentes de Antena de los Andes, qué bueno estar acompañándoles en esta noche del recuerdo por los 1520 AM de Antena de los Andes, extrañando siempre a todos nuestros oyentes que ahí nos reportan su sintonía, que nos hacen saber que están ahí acompañándonos. Esta noche del recuerdo existe para todos ustedes, para alegrar la vida, para disfrutar de todos esos momentos del recuerdo, a esas personas tan a veces desveladas, pero que bueno, vamos a levantarnos mañana con grandes ilusiones y con grandes momentos para seguir inspirándonos. Vienen más recuerdos, más canciones, más éxitos que son inspirados para los oyentes de los 1520 AM de Antena de los Andes, una programación dedicada a todos ustedes. Por eso seguimos disfrutando de la noche del recuerdo en los 1520 AM.

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0: 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Esta es la hora exacta.
1: Son las 10 y 30 minutos.
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0: Esta es la hora exacta.
1: Son las 10:36.
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Los mejores autores y compositores de la música con los mejores intérpretes se reúnen a esta hora en los 1520 AM de Antena de los Andes para presentar la Noche del Recuerdo. Dichosos aquellos pues que a esta hora nos están compartiendo, que tenemos la oportunidad de sacar muy buen provecho de esta noche. A todos deseándoles que tengan una noche muy especial, que reine sobre todos ustedes el optimismo. Vamos a vivir pues los sueños en esta noche, muchos trabajando, otros ya buscando el descanso, y bueno, ante todo, nos volvemos inquilinos, habitantes de la noche, con los oyentes de Antena de los Andes. Así que la cordial bienvenida a todos aquellos amigos que nos están acompañando en esta noche por los 1520 de Antena de los Andes. Vamos pues a disfrutar de más recuerdos, más canciones. Es una noche inolvidable para todos los oyentes de Antena de los Andes. Bienvenidos a otro segmento inolvidable de música, otro espacio con los recuerdos por 1520 AM, Antena de los Andes, la emisora del Eje Cafetero.

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1: La hora. Esta es la hora exacta.
2: Son las 10:59.
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Esta es la hora exacta. Son las 11:03.

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1: Está amaneciendo. Qué paz refleja tu cara cuando duermes. Ya es casi la hora de empezar un nuevo día y la verdad, reconozco que no me gusta nada madrugar. Quizás sea esa la razón por la que tengo tan mal despertar. Te agradezco tanto que cada mañana me regales tu primera mirada, sonrisa y que me digas buenos días, mi amor. Me encanta mirarte cuando me preparas el café. Te preocupas tanto de lo mío que se te olvida y no te importa que el tuyo se esté quedando frío. Siempre piensas antes en mí que en ti, siempre. Y no sabes cuánto te quiero. Necesito ese beso tuyo de ayer, de hoy, de siempre. Ese beso que me das cuando me marcho y cuando regreso. Llego a casa tarde, cansado y con problemas, y tú me recibes con los brazos abiertos. Me ayudas, me oyes y sobre todo me escuchas, y eso alivia mis penas. Hoy desperté abrazado a ti. Me gustó tanto mirarte. Tenías los ojos cerrados en la luz y la mente abierta a los sueños, tu cuerpo completamente desnudo. Mis manos parecían tener alas, se me escapaban, volaban hacia ti, te deseaban y te acaricié de los pies a la cabeza una y otra vez. No sabes cuánto te quiero. Hay veces que no nos hacen falta ni las palabras para entendernos. Nos basta con mirarnos. Y si por alguna tontería discutimos, acabamos encontrándonos donde más cerca nos sentimos, más unidos, nuestra cama. Si nos va bien o mal, yo a tu lado y tú al mío, juntos, fundidos como arena y cal, como agua del mismo río. Hay quien no entiende este amor, hay quien nos da la espalda. ¿Qué más nos da si tú y yo sabemos que cuando nos conocimos decidimos echar el ancla? Te he sentido tantas veces cuando a medianoche te levantas, me miras y me mimas como si aún fuera un crío. Pareces adivinar que estoy sintiendo frío y me echas otra manta. Me gusta cómo me tratas y me gusta cómo me amas. Eres el mejor regalo que me ha dado la vida. No sabes cuánto te quiero. Compartes todas mis cosas, todo lo que se puede sentir cuando de verdad se ama. En esos momentos de entrega, tuya y mía, donde solo hay un testigo que nos mira, calla y guarda nuestra intimidad.

0: 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Esta es la hora exacta. Son las 11 con 29 minutos. 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
2: Esta es la hora exacta. Son las 11 y 59 minutos.
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2: Esta es la hora exacta. Son las 12 con 29 minutos.
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1: Son las 12:45.

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7: Esta es la hora exacta. Es la 1:02.
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Y qué placer volvernos a encontrar todas las noches por los 1520M de Antena de los Andes. Siempre encontrándonos con esas personas tan importantes, nuestros oyentes. Ustedes son nuestra razón de ser. Y en estas horas de la noche, pues qué bueno poderles acompañar. Arrancamos bien temprano, desde las 8 de la noche, y vamos a estar hasta las 4 en punto de la mañana con la noche del recuerdo de Antena de los Andes, disfrutando de muy buenas canciones, esas composiciones floridas, llenas de recuerdos, remembranzas, momentos únicos. Los vamos a vivir aquí por los 1520 AM de Antena de los Andes en nuestra programación, que ahora está llegando a más y más lugares del eje cafetero. Así pues que en esta noche, gracias por reportarnos sintonía, gracias por permitirnos conocer cuáles son esas canciones que usted quiere escuchar en Antena de los Andes, en los 1520 AM, la radio de las noticias, del entretenimiento, la radio del servicio social, la radio donde usted va a encontrar las 24 horas del día la mejor programación.

Esta es la hora exacta. Es la 1:24.

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0: Esta es la hora exacta. Es la 1:29.
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0: Esta es la hora exacta. Es la 1:50.
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0: Esta es la hora exacta. Son las 2 en punto. 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

Dicen que con el tiempo los recuerdos se esfuman, se ahonda en el olvido lo que fue una pasión. 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
1: Esta es la hora exacta. Son las 2 y 30 minutos.
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0: Esta es la hora exacta. Son las 3 y 24 minutos. 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
3: Esta es la hora exacta.
4: Son las 3:29.
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Están escuchando los 1520 AM de Antena de los Andes, una dedicación especial que tenemos todas las noches a través de los 1520 AM y www.antenadelosandes.com.com. Un saludo a esas personas que están a esta hora disfrutando la soledad, a todos los amigos que están ahí en la soledad, están un poquito solitarios, sin ilusiones, pero bueno, vamos a alentarles a todos ustedes con esta programación que les ofrece Antena de los Andes y su noche del recuerdo. Gracias a todos aquellos que nos están preguntando a esta hora cómo pueden contactarse con nosotros. Pues es muy fácil, simplemente conéctese al 318-766-6929, nuestra línea de WhatsApp, ahí estaremos comunicándonos, intercambiando recuerdos, intercambiando canciones, intercambiando mensajes para todos aquellos enamorados de la noche, los que están ahí suspirando, los que están disfrutando de una noche súper especial como la de este día, y que lo hace a través de los 1520 AM de Antena de los Andes. 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
1: La hora. Esta es la hora exacta.
2: Son las 3 y 59 minutos.
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2: Amanecer campesino, qué musicota como para tomar guarito, ¿sí o no?

Oiga, oiga, aquí entre nos. Uy, a las 4 de la mañana empieza un programa, pero usted verá qué calidad. Sí, señor, Amanecer Campesino. Oiga, toda la música, arracachipuntuda, pero esa buena, bien sabrosa, para que la escuchemos por los 1520 AM.

Las 4 de la mañana y 16 minutos, 4 días y 6 minutos ya, aquí en Antena de los Andes, la Radio Popular, madrugando como siempre, que aquí les acompañamos a través de este gran programa Amanecer Campesino, que siempre gira a esta hora y aquí a través de esta casa radial, Antena de los Andes, la popular de Risaralda. Siempre con ustedes, madrugando, que aquí les acompañamos a través de estas bellas páginas musicales y siempre entrega Antena de los Andes, las originales que llegan allí a todos los hogares colombianos, amiguitos y amiguitas, abuelitos y abuelitas, ¿qué tal? Siempre ustedes en sintonía de esta excelente programación, muchas gracias. Y así hacemos de un bello amanecer bien entretenido, de otro día más que papá Dios nos da, bien alegre, bien chévere, con esa chispita que hay que mantener. Y ahí vamos siempre para adelante, para atrás y para coger impulso, porque ya entramos al mes de agosto. Al mes de las cometas, ya hoy estamos a uno, como dice un abuelito. ¿Cómo estamos hoy? A uno. Sí, a primero de este mes que empezamos en el día de hoy, el mes de agosto. Preparaditos, ahí ya los niños empiezan ahí, bueno papá, bueno mamá, bueno abuelito, bueno abuelita, me van a llevar a bolear cometas, bueno, claro, unas elevadoras, otras clavadoras, pero bueno, de todas maneras, y el tiempo está súper elegante para ello. Vientos, sí, vientos bien buenos para que la cometica se le ve bien chévere. El mes de las cometas entra ya, hoy es primero de agosto. Y nos vamos entonces así, con esa alegría, a ser de un mes bien chévere también. Así es. Continuamos así con nuestro programa Amanecer Campesino, a las 4 días y 9 minutos ya.

4:21, 4 de la mañana, 21 minutos, aquí en Antena de los Andes, la Radio Popular. Ya son las 4:21 minutos, aquí en Amanecer de Campesino de Antena de los Andes. Y así continuamos con todos ustedes y esta excelente programación que entregamos a esta hora, aquí a través de los 1520 de la M, Antena de los Andes.

0: 4:24 minutos en Antena de los Andes, y ahora son las 4:24. Bien, ahí vamos, amigos vigilantes, los que están ahí en el turnito bombillo, un saludo. Lo mismo hay como lo hace Juan José Antonio aquí en Santa Rosa de Cabal. Y todos, toditos los vigilantes que están ahí siempre en sintonía, los que están ahí en el turnito bombillo, un saludo. Hoy va para Nando Valencia allí en el cafetico entrando en la Plaza Mercado, súbale ahí volumen a ese chéchere y súbale candela a ese tintico, mijito, yo. Y siempre con ese ánimo, con esa chispita que usted mantiene, ¿cierto? El popular banano, como le dicen ahí cariñosamente, el popular banano. ¿Qué tal? Oiga, bananito, cafecito ahí pues bien tableado, bien maquineado, ¿cierto? O un cumis ahí de esos buenos que usted hace, popular banano, así lo que le dicen ahí al hombre, cariñosamente, sí señor. Al igual le estamos saludando a Cuervo, Cuervo en el Alto de la Mina, ¿no? Popular Cuervo, dice, lo saludó, bueno, está bien, saludo. Y todos los que disfrutan a esta hora de la sintonía de esta programación, saludo. O lo hace también allá, don Gustavo Morales, allí en el sector Barrio Villahermosa, don Gustavo. Madrugando como siempre, ahí es doña Consuelo, aquí en el Barrio Villahermosa. Doña Marlene Mejía, hola, doña Marlene también. ¿Qué tal? Mejorando, mejorando más, ¿cierto que sí? Bueno, señor, nos está muy bien. Bueno, en las Tazas Veredas de Marsella, allí estamos saludando también a don Virgilio Hurtado. Sí, señor, allá ahí para su hermanito Joel. Saludo también. Bien, son las 4:26 minutos ya, 4 de la mañana, 26. Y siempre van a tener que... esa chispita, la chispita que no falte siempre encendidita, no dejar apagar. Cierto, Orlando Zapata, el panera. Siempre que mantiene la chispa también, lo mismo Nando López, aquí en la ciudad, Nando López.
1: No vamos a dejar la chispita,
0: ¿no? Y fue el carajo. Se viene diciembre.

0: Comienza la chispita, como le llamamos, la chispita ahí, Orlando Zapata, ¿qué tal, mijo? Ahorita anda en sabroso su juguito ahí con esa chispita que mantiene, ¿cierto? El pereirano Orlando Zapata, sí, señor. Bien, saludo también para don Martín Loaiza, allí en el sector de la Romelia, saludo. Son las 4 y 30 minutos, 4 de la mañana, 30 minutos, aquí en Antena de los Andes, la Radio Popular, ¿eh? 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
0: 4 de la mañana y 32 minutos, 4:32.
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0: A las 4:35 minutos, seguimos aquí en Amanecer el Campesino.

0: Es 4:38 minutos en Antena de los Andes, 4:38 minutos. Tiempo para darles a conocer cuáles fueron los resultados de las loterías de la noche anterior. Mucha atención. El cafetero fue el 7905. 7905 fue ese cafetero. Con la fantástica, el 7153. 7153 fue con fantástica. Chontico Noche 0789. 0789 fue el chonto. Con la paisita, el 9492. El 9492 fue esa paisa. Con el astro, el 3964. 3964 fue con el astro millonario. Con la caribeña fue el 9513. 9513 fue esa caribeña. Con la lotería de Sinuano, el 3893. Sinuano 3893. Con Santander, el 9338. 9338 fue Santander. Con Medellín, el 1208. 1208 fue Medellín. Y Risaralda, el 0077. Qué número, ¿no? Parecido al de cuando esos números, los números de Boyacá. Todos raros. 0077 fue con Risaralda. O sea, para chance, con Risaralda fue el 077. Con Medellín, el 208. Con Santander, el 338. Con Paisita, el 492. Chontico fue el 789. Con Fantástica, el 153. Y con Cafetero, el 905. Y el Astro Luna, el 3964. Con Caribeña, 513. Y Sinuano, el 893. Esos fueron los datos de las loterías que jugaron la noche anterior. 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

0: Cordialísimo saludo, cargado de buenas energías para todos nuestros amigos, seguidores y oyentes en todo el territorio colombiano. 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A continuación, amables oyentes, voy a dar respuesta al caso que nos escribió Jennifer. Ella nos dice: gran maestro Walter Davis, lo saludo y lo felicito por su noble labor en beneficio de la humanidad. Le cuento mi caso. De un tiempo para acá no duermo bien, mantengo nerviosa y deprimida, me han pasado muchas cosas malas y discuto mucho con mi pareja. Quiero saber qué pasa y cómo me puede ayudar. Nací el 12 de febrero del 2000. Querida hija, dele gracias a Dios que me puso en su camino para salvarla. Porque a usted, por medio de un trabajo, le pusieron un espíritu para que se mate. Ese espíritu de muerte se lo mandó la que era mujer de su pareja sentimental actual. Él la dejó a ella para seguir con usted. Y acuérdese que ella a usted la amenazó. Usted no me comenta, pero se ha accidentado varias veces en muy poco tiempo. Aparte de eso, por la depresión, a veces ha querido hasta morirse. Todo esto le ha pasado en muy poco tiempo, ¿verdad? Debe visitarme urgentemente para retirarle ese espíritu. Es más, debe colocar cuidado hasta para cruzar una avenida, porque su caso es supremamente delicado. Desde ahora mismo estaré concentrado y orando por usted. Gracias por escribirme y espero vernos pronto. Son casos de la vida real. Hay espíritus de muerte, de suicidio, de robo, de ruina, espíritus tormentosos y mucha clase de espíritus. Pero para toda clase de casos, habemos personas en este mundo con facultades, y se le puede llamar también poderes especiales que Dios nos dio. Hay casos también donde hay personas que son atacadas por varios espíritus. Cualquier caso, por difícil que sea, tiene solución. 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Escuchen con atención, amables oyentes, algunos de los tantos y tantos testimonios que nos han llegado. Digo algunos porque son muchos y lamentablemente el tiempo en radio muy corto. Desde Madrid, España, nos envió su testimonio Sandra. Sandra nos dice: vivo en Madrid y soy un real y fiel testimonio del trabajo del maestro Walter Davis, porque a pesar de la distancia entre el maestro y yo, aún así pudo proceder para mi tratamiento y me logró ayudar para recuperar mi hogar, y ahora llevamos una vida llena de felicidad, gracias a usted, maestro Walter Davis. Horacio G. también nos envió su testimonio diciendo: maestro Walter Davis, hombre de palabra y de buena fe, sin su ayuda nada de esto hubiera sido posible. Mi mujer ha vuelto a la casa. La verdad, me sorprende cómo pudo hacer las cosas tan rápido. Ella llegó, me pidió perdón por haberme abandonado y es sumisa, cariñosa y atenta. Muchas gracias, maestro, nos dice Horacio G. Nos visitó de Palestina. Alejandro Castañeda, de Manizales, también nos dice: vivo muy agradecido con el maestro Walter Davis, porque gracias a él mi suerte cambió. De ser un simple empleado pasé a tener mi propio negocio con numerosa clientela y obtener muy buenas ganancias. El maestro no falla con los números. Yo lo he comprobado porque 3 veces he ganado. En mi familia también lo han visitado y todos hablan maravillas. Es por eso que lo recomendamos, nos dice Alejandro Castañeda de la ciudad de Manizales. Todos los días llegan más testimonios de casos resueltos de toda índole. Las personas progresan, salen adelante y tienen muy buena suerte. Han dejado de sufrir por amor y se han curado de terribles males. ¿Y usted por qué no me ha visitado? ¿Es que quiere seguir sufriendo por los problemas, la mala suerte o el desamor? ¿Por esas enfermedades que nadie le ha podido curar? No lo piense más, decídase ahora mismo a cambiar el rumbo de su vida. La salud, la suerte, el amor y la prosperidad te llama. No deje pasar esta oportunidad. 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Bendiciones para todos. Dios les pague por su sintonía y hasta pronto, mis amigos.
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5: Muy, pero muy buenos días a todos nuestros oyentes de la perfumería Essence. Hoy estoy feliz con ustedes de comentarles un nuevo tema, pero antes démosle la bienvenida al maestro.
6: Buenos días para todos nuestros oyentes de esta prestigiosa emisora. Recuerde que todo esto va dirigido para todas las personas alrededor del eje cafetero: Manizales, Armenia, Pereira y todos estos municipios que incluyen todos estos departamentos. Y hoy vamos a tener un tema muy interesante, porque es que hay algo que es real como protección, como beneficio para nuestras energías. Más de uno dirá, porque cada rato hablan de energías, de vibraciones, de una cosa y la otra. Pues les voy a aclarar algo. Un cuerpo sin buenas energías, sin buenas vibraciones, sin estar sintonizado con el universo, de verdad que las cosas no le van a fluir bien. Cuando una persona está sintonizada, sincronizada en todo, con el universo, con el planeta, con sus emociones, con sus vibraciones, todo, todo, todo sale excelente. Entonces, para hoy, el tema del que le vamos a hablar, ¿y por qué lo queremos hablar? Porque muchas, son cantidades de personas las que se arriman acá a la perfumería de Sex a preguntar por las pulseras, por las manillas de protección, y muchas veces les parecen muy bonitas, pero cada una tiene su significado, sus beneficios, y le aporta mucho, mucho a su cuerpo, a su espíritu, a su energía vital, cargar una buena pulsera. Acá Melissa, nuestra asesora principal, le va a asesorar en unas cuantas pulseras.
5: Sí, mis queridos oyentes, miren que aquí vienen muchos clientes preguntando en especial por coral. Aquí en Perfumería SES manejamos dos tipos de corales. Uno que es el coral negro, que es el más potente para la protección contra magia negra, envidia pesada y muertos. El coral negro generalmente lo usan personas políticas, brujos o personas que son expuestas a la sociedad. Una regla de estas es que cuando cada manilla de protección que tenemos puesta se nos cae, se nos pierde o se nos rompe, siempre, siempre debemos de botarla. No hay que conservarla ni no la volvemos a poner, ya que eso significa que la manilla ha cumplido su misión en nuestras propias vidas. Ahora tenemos el coral rojo, que significa la sangre, la vida, la fuerza y la protección. Este lo deben de usar los niños, las mujeres en embarazo, las personas con ansiedad o con anemia energética. Este hilo rojo de 7 nudos es para la protección contra el mal de ojo y la envidia. Hay muchos hilos como rojos, negros,

0: en la perfumería Essence tenemos las pulseras de ojo turco o de cristales, y estas pulseras actúan como amuletos que alejan las malas energías y la envidia, ayudan a reducir el estrés, fomentan el pensamiento positivo y actúan como un recordatorio constante de bienestar. Generalmente estas pulseras se usan en la muñeca izquierda, considerada el lado receptor del cuerpo. Pero hay una cosa que yo les quiero aclarar. Toda persona tiene sus gustos, tiene su instinto natural de cómo usar las cosas. Porque si uno mira en la calle, también ve a las niñas, ve a las damas utilizando una pulsera bien elegante en el tobillo. O sea, usted la puede utilizar en el pie también, siempre y cuando la mentalice para qué la quiere. Porque la cuestión entonces va a decir, pero es que yo soy derecha, yo la quiero utilizar en la derecha. Lo puede hacer. Lo que hacemos acá son es recomendaciones, o sea, como una regla de oro generalmente que se usa para tener nuestras pulseras. Pero recuerde una cosa, todo estas cositas así, usted debe decir, bueno, la quiero para esta cuestión, para el amor, para el dinero, para la suerte, para la abundancia, para la prosperidad, porque si solamente la va a cargar ahí, porque conste, pues, como se dice el dicho, no es tan buena. Ahora, hay una cosa que es real, es muy bueno cuando a las personas le hacen un regalo de estos, alguien que se la regala con buena energía, con amor, con cariño, por amistad. Estas pulseritas así traen muy buena energía, pero eso no quiere decir que usted no la pueda comprar. Acá en la perfumería Essence, cuando usted compra una pulsera, yo, el maestro Rodrigo, se la ritualizo, se la rezo, se las preparo, y ya usted me dice más o menos para qué la quiere, y en base a eso se la rezo. Mire, saliéndome como un poquito del tema, hay personas que cargan un anillo de oro o de plata, ¿con qué fin? Unos por lucirlo, para verse elegantes, pero a más de uno eso le ha salvado muchos problemas, porque de un momento a otro se les ha reventado la joyita. ¿Y eso qué quiere decir? Le estaban haciendo algo fuerte y el anillo, tanto de plata como de oro, le sirvió ¿de qué? De protección. Si usted tiene un coral, como acabo de decir acá Melisa, hay corales rojos y hay corales negros. Depende para lo que usted lo vaya a utilizar. Y muchas veces tienen el coralito, que en este caso son los niños, y ¡prum!, se revienta. Eso lo va a proteger de esas miradas negativas que tienen muchas personas, porque hay personas que miran un vaso de leche y lo vinagran, miran una rosa y la marchita, o sea, tienen una mirada fuerte, son personas que andan con una mala energía, y lo más curioso del caso es que muchas veces no son conscientes de eso, no lo saben, porque desafortunadamente hay personas que les pegan, le hacen trabajos, cosas, le hacen cochinadas, como se dice, para que le vaya mal en la vida, tanto en las relaciones, como en el trabajo, como en el ámbito social, como en el ámbito familiar. Y eso se debe a qué, a trabajos oscuros. Acá Melisa les va a dar otra continuidad con el tema que tenemos de las pulseras o manillas.
1: Sí, maestro, y lo bueno es que aquí en Perfumerías es, no solo van a encontrar ese tipo de manillas, sino que hay otras, como está la pulsera de trébol. Este trébol de cuatro hojas significa fe, esperanza, amor, suerte y atracción. Generalmente se usa para juegos, para negocios, para conseguir trabajo o cuando nos sentimos muy estancados. Y recuerden que la pulsera de trébol atrae todo lo bueno.
0: Sí, Melisa, tiene toda la razón. Toda esta clase de pulseras energéticamente son muy buenas. Hombre, y hay una cosa que es real. Es mejor prevenir que lamentar. Si tenemos una forma de protegernos de tanta envidia, de tanta maldad, de tanta brujería, de tanta hechicería,

0: de tantos ligamientos, de tanta cosa, cargando una pulsera, es bueno que lo hagamos. 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Hay cantidades de personas que desde lo antiguo siempre utilizan su pulsera de cobre. Para no ir muy lejos, mi mamá es una persona que tiene 91 años de edad y desde que yo tengo conocimiento, ella carga su pulserita en la mano. Y esta señora es muy, muy aliviada porque todavía sus reflejos los tiene súper bien. Y una cosa, le ayuda para eso, dolores artríticos, y no sé cuál es el secreto, cuál es el misterio, pero también ayuda para lo que tiene que ver con la presión alta. Tradicionalmente se cree que el contacto directo con el metal, con la piel, ayuda a disminuir la inflamación, aliviar el dolor articular, como ya lo dije, para prevenir la artritis. Y como ya lo he dicho, mejora la circulación sanguínea. O sea, la pulsera de cobre, hay unas muy hermosas, porque acá en Perfumería Essen hay unas pulseras muy hermosas de cobre, y recuerde que le va a servir para muchas cosas, tanto para los dolores como para el bienestar energético. En la cultura tibetana, por ejemplo, y budista, por ejemplo, esos países de China o de Asia, se considera un conductor etérico capaz de equilibrar el flujo de la energía del cuerpo, reducir el estrés y actuar como escudo frente a energías densas. Así que, señoras y señores, si tienen la oportunidad, pónganse su pulserita de cobre para que les ayude a proteger energéticamente y al mismo tiempo en cuestión de la salud, porque la salud es fundamental.
1: Mis queridos oyentes, y hay unas manillas que están supremamente infravaloradas, pero las pueden encontrar aquí en Perfumería Essens. Estas contienen un alto nivel de protección. Una de ellas es la manilla de 7 chakras, que se ubica centralmente y energéticamente en el cuerpo. Tenemos el jaspe rojo, que es la seguridad y la plata. Tenemos la coralina, la creatividad y la sexualidad. El citrino, que trae un poder personal y de autoestima. Manejamos el cuarzo verde, que significa amor y perdón. El cuarzo turquesa, que es la comunicación. Cuarzo lápiz lázuli, la intuición. Y el amatista, que es la conexión espiritual. Todas las mencionadas vienen en una sola manilla, que son los 7 chakras, como ya mencionados. Esta la usan personas que se sienten estancadas, que se sienten perdidas, y con ella logran tener un guía espiritual para poder alcanzar su paz mental. Otra de estas es la manilla de café. Pues bien dicho, está hecha con café tostado que huele muy rico y aparte de eso es medicinal. Esta significa la tierra, el trabajo, lo arraigado y el despertar. La manilla de café funciona para hacernos aterrizar cuando vivimos muy ansioso o pensando mucho. Para el trabajo y la constancia, ya que su aroma nos ayuda a no rendirnos y tener buenas energías.
0: Bueno, radio oyentes, después de esta prestigiosa emisora, quiero decirles algo. Toda la semana hemos estado tratando temas que tienen que ver cómo usted armonizar su vida, armonizar su hogar, armonizar su entorno, tanto familiar como laboral. 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Eso es una cosa que es segura, porque es que hay personas que viven mal, viven a toda hora desesperados, viven enredados, no les fluye nada en la vida, muchos dolores de cabeza, muchos problemas, mucho estrés. Son personas que hasta van por la calle y sienten que los llaman. En la noche sienten presencias ahí al lado de qué, al lado de la cama. Estos son personas que de una u otra manera están sintiendo algo extraño. Es prueba de que los están trabajando. Y para todo hay solución. Es una frase muy común y a mí machacada. Para lo único que no hay solución es para la muerte. Y recuerden, mis queridos oyentes, el programa se acaba rapidito porque apenas son 15 minutos. Les deseo que tengan un feliz día y esperamos volvernos a encontrar a esta misma hora en esta prestigiosa emisora. Las personas que quieran pueden escribir, pueden llamar y que les estaremos dando pequeñas soluciones a sus problemas.
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0: Las 5 de la mañana, 17 minutos en Antena de los Andes. Y ahora son las 5 y 17 minutos.
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0: Bien, doctora, vamos a hablar de esos virus de moda que son los que están dando garrote ahora. ¡Qué pereza con esos virus! Pero acá con esa medicina que usted manda, y señor dicho, no le caigan de esos virus de moda. Hablemos de él, doctora.
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5: 5 de la mañana, 21 minutos, 5:21.

0: 5 de la mañana y 24 minutos, ya son las 5:24 minutos, aquí en Antena de los Andes, la Radio Popular. Su amiga, como siempre, a esta hora, gracias siempre por estar con nosotros.
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0: Saludamos cariñosamente a toda nuestra audiencia fiel que se conecta con nosotros a escuchar la programación más saludable de la radio colombiana y extranjera. 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Vamos a saludar entonces a Don Leo, que nos acompaña el día de hoy en nuestra programación saludable.
1: Gracias, doctor. Ustedes, amigos oyentes, que llegan a la sintonía del mejor programa de salud que tiene la radio a esta hora, que gira desde aquí, desde la Casa Eterna Juventud, la Casa Grande del Naturismo Santa Rosa de Cabal.

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0: 5:45 minutos en Antena de los Andes, 5:45 aquí en Antena de los Andes, la radio popular.
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0: 5:46 minutos, saluditos en esta hora. Saludos para Teresa Zapata, hola Teresa Zapata aquí en la ciudad. Lo mismo hoy para don Antonio Zapata, que cumplió años esta semana. Es fuerte el hombre, don Antonio Zapata. Hay para los mares también, un saludo cordial. Gonzalito, Gonzalo Franco, saludo. Lo escuchan también en Neira Caldas, Angelito Lindo, Rigoberto Franco y toda su familia. Saluda ya en Cielito Lindo, Neira. Disfrutando de esta excelente programación. Lo escuchan también en el sector del Español. Un saludo cordial en el Español. María Lucy Cuervo en La Flora también. María Lucy Cuervo en La Flora. Un saludo cordial también para usted. Luz Divia y Miriam Cuervo en el Español. Saludos a toda su gente que está allí por el Español escuchando esta programación especial. Luz Divia y toda esta gente que escucha allí por todo este sector del Español. Un saludo cordial entonces ahí para Luz Divia y Miriam Cuervo en el Español. De parte de María Lucía Cuervo. Saludo entonces para ustedes. Allí en el sector La Flora, en el Español, en el Alto La Mina, en el Manzanilla, para doña Nelly Tavares, para don Antonio y Jacqueline. Un saludo cordial allí por el sector de el Manzanillo. Allá para don Jorge también, saludo. Don Jorge allá por el sector del Manzanillo. Escuchando esta excelente programación que entregamos a esta hora, me invita a que me soliciten por acá. Adoración.

0: La voz celeste es adoración. Saludo para toda esta gente, María Luz Didia Cuervo. Saludo entonces para usted también. Disfrutando de esta programación especial que entregamos aquí en Antena de los Andes, la radio popular.
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0: Nos quedan 8 minutos para las 6 en Antena de los Andes. Nos quedan 8 minutos para las 6. Lo escucha también doña Anaelia Nieto, aquí en Dos Quebradas, doña Consuelo Marín, allá para doña María Verónica Gutiérrez, también allá en la ciudad de Pereira, doña Ninfa Quiñones, don Jaime, y doña Zulema, allá por el sector El Estanquillo. Un saludo cordial para usted. Y eso, doña Zulema, sigue tomando ese chocolatico con parvita bien.

0: canciones lindas a esta hora que giran aquí en este gran programa Amanecer Campesino. La voz, el estilo de Alirio Arias Producciones y a ti, madrecita. Ya nos quedan 4 minutos para las 6 en Antena de los Andes, la radio popular. Ya faltan 4 minutos para las 6 aquí a través de los 1520 de la M, Antena de los Andes.
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0: Bien, amigos, tiempo de irnos a la Iglesia Basílica Menor, aquí en la ciudad Santa Rosa de Cabal, para que escuchemos el despertador espiritual, donde viene ese lindo mensaje, la palabra de Dios. Hoy está a cargo del Padre Carlos Arley. Padre, buenos días.
1: Muy buenos días para todos. Con alegría y gratitud comenzamos este nuevo día que el Señor nos regala. Un nuevo mes se abre ante nosotros como una oportunidad para renovar nuestra fe, corregir nuestros errores, fortalecer nuestros buenos propósitos y continuar caminando de la mano de Dios. Un saludo muy especial para Leonidas, las directivas y el personal de la emisora Antena de los Andes. Un cordial saludo en el Señor para todos ustedes. Que Él los bendiga abundantemente en este nuevo día, los proteja, los guarde, los ilumine, los dirija y los sostenga en cada una de sus responsabilidades. Que bendiga el trabajo que realizan, sus proyectos y servicios tan valiosos que prestan a la comunidad. Y que esta misma bendición llegue a sus familiares, amigos y a todos los seres queridos. Gracias por este espacio que nos permite llevar a cabo cada mañana una palabra, la palabra de Dios a tantos hogares y a tantos lugares a donde ella llega y acompaña a quienes siguen esta transmisión y siguen la emisora Antena de los Andes. Un saludo muy especial en el Señor para la amable audiencia de la emisora Antena de los Andes. Que la bendición de Dios los acompañe durante este día. Que el Señor les conceda salud, serenidad, sabiduría y fortaleza para vivir esta jornada con alegría, responsabilidad y espíritu de servicio. Saludamos a quienes nos escuchan desde sus hogares mientras preparan las diferentes actividades para vivir pues este día y mantener bien su familia. Saludamos a nuestros hermanos del campo que desde muy temprano trabajan la tierra, cuidan de sus cultivos y de sus animales y sostienen con su esfuerzo a sus hogares y a toda la sociedad. Que Dios los bendiga, bendiga sus manos, proteja sus cosechas y recompense justamente su trabajo. Saludo a los trabajadores, a los comerciantes, a los educadores, a los estudiantes, a los servidores públicos y a quienes deben cumplir sus responsabilidades durante este sábado. Que el Señor haga fecundo aquello que realizan con honestidad y dedicación. Un saludo especial para los padres y madres de familia. Que Dios les conceda paciencia, sabiduría, fortaleza para educar a sus hijos, acompañarlos en sus decisiones y mantener unidos sus hogares. Saludamos a los jóvenes, a los niños también, a nuestros adultos mayores y de una manera muy especial a los enfermos que se encuentran en sus hogares o en los hospitales o en las clínicas o centros de cuidado. Que el Señor Jesús les conceda alivio, paciencia, fortaleza y esperanza. Igualmente que a quienes los cuidan, un saludo muy especial y que el Señor recompense todo ese buen servicio. A quienes celebran hoy su cumpleaños, les deseamos muchas felicidades y abundantes bendiciones. Démosle gracias a Dios por el regalo de su vida y le pedimos que los acompañe durante este nuevo año. A los matrimonios que celebran su aniversario, que el Señor les renueve su amor, fortalezca su fidelidad y los ayude a caminar unidos en los momentos buenos y más difíciles de la vida. Y a quienes viajan, pues que Dios les conceda protección, que sus santos ángeles los acompañen y les den la prudencia y les permitan llegar bien a su destino. En fin, a todos a quienes siguen esta programación en este momento, a los privados de la libertad, y a todos ustedes, que el Señor los bendiga y les conceda lo mejor para este día. Hoy, primer sábado del mes, una jornada especialmente dedicada a la Santísima Virgen María. Ponemos bajo su protección nuestras familias, los enfermos, los niños, los jóvenes y nuestros proyectos y preocupaciones. Recordamos también que nuestra invitación al Rosario de la Aurora a las 6:30 de la mañana para comenzar este mes de la mano de María y pedirle por las necesidades nuestras, de nuestra familia y de nuestra comunidad. Que la Virgen María nos enseñe a escuchar la palabra de Dios, a guardarla en el corazón y a permanecer firmes en la fe, incluso en momentos difíciles. Esclarece la aurora del bello cielo, otro día de vida que nos das. Gracias a Dios, Creador del universo, tierno Padre, que en el cielo estás. Nuestras voces unimos al concierto que el universo eleva ya en tu honor, desde la tierra al cielo más profundo, oh tierno Padre, magnífico Hacedor. Conserva nuestras almas sin pecado, a nuestro cuerpo da fuerza y salud. Nuestra mente ilumina tu piadoso con un rayo benéfico de luz. Por nuestra amada patria suplicamos, por la iglesia elevamos oración, por nuestros queridos padres y familias, siempre dichosos los hagas tú, Señor. En tu bendito nombre comenzamos este día de vida que nos das. Haz que lo terminemos santamente, oh Padre nuestro que en el cielo estás. El Evangelio para hoy está tomado de Mateo 14, del 1 al 12. En aquel tiempo el rey Herodes oyó hablar de Jesús y dijo a sus servidores: ese es Juan Bautista, que ha resucitado entre los

0: pone ahora mismo en una bandeja la cabeza de Juan Bautista. El rey se entristeció, pero por el juramento y por los invitados ordenó que se la diera. Mandó decapitar a Juan en la cárcel, trajeron su cabeza en unas bandejas y se las entregaron a la joven, quien se las llevó a su madre. Sus discípulos recogieron el cadáver, lo sepultaron y fueron a contárselo a Jesús. Palabra del Señor, gloria a ti, Señor Jesús. Bueno, este evangelio nos presenta una historia dolorosa, la muerte de San Juan Bautista. Juan fue encarcelado porque tuvo la valentía de decirle al rey Herodes, al rey Herodes lo que le tenía que decir. No buscaba humillarlo ni destruirlo, quería llamarlo a la conversión, recordándole que ni siquiera quien tiene poder está por encima de la ley de Dios. Y Juan sabía que hablar con sinceridad podía traerle consecuencias, pero no negó la verdad ni traicionó su conciencia. Herodes, en cambio, aparece como un hombre olvidado o dividido. Sabía que Juan era justo, lo respetaba y en el fondo reconocía que decía la verdad. Sin embargo, no tuvo la valentía de cambiar de vida. Después, durante una fiesta, Herodes hizo la promesa de una promesa imprudente. Cuando la joven le pidió la cabeza de Juan, se entristeció, pero prefirió cumplir una promesa injusta antes que reconocer su error frente a los invitados. Aquí encontramos una primera lección. No basta saber lo que está bien, necesitamos la valentía para hacerlo. Muchas personas conocen la verdad, pero terminan actuando mal por miedo a la opinión de los demás. Un joven puede saber que algo no le conviene, pero lo hace para no quedar mal ante sus amigos. Una persona puede descubrir una injusticia en el trabajo, pero guarda silencio porque teme perder el beneficio. Alguien puede reconocer que ha cometido un error, pero se niega a pedir perdón por el orgullo. Herodes sabía que la petición era injusta, se entristeció, pero permitió que su imagen delante de los invitados fuera más importante que la vida de un inocente. ¿Y cuántas decisiones equivocadas se toman por temor al que dirán? El Evangelio nos invita a formar una conciencia firme, capaz de elegir bien al que otro no lo comprende. Y la segunda enseñanza es el peligro de las decisiones precipitadas. Herodes, bajo juramento, por el entusiasmo que tenía, pues le prometió a esta muchacha un regalo, lo que quisiera. No pensó en las consecuencias, después quedó atrapado por las propias palabras. Pues también nosotros debemos aprender a no decidir bajo la ira, la emoción o el orgullo o el miedo a la presión. Una palabra dicha con rabia puede herir profundamente, una promesa hecha sin pensar que puede traer problemas también. Una decisión económica tomada por impulso puede afectar a toda la familia. Un pueblo entero en las redes sociales puede dañar la reputación de una persona. Pidámosle al Señor en este día que nos regale la alegría de amarlo, la prudencia también que necesitamos, pero la determinación de defender siempre el bien. Dios los bendiga en el nombre del Padre, y del Hijo, y del Espíritu Santo. Amén. Un feliz y santo día para todos.
1: E igualmente para usted, Padre, por ese lindo mensaje que nos ha entregado aquí desde la Basílica Menor, la ciudad Santa Rosa de Cabal, el despertador espiritual, el Padre Carlos Arley. Buen día. Son las 6 de la mañana, 8 minutos, en Antena de los Andes, la radio popular.
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4: A las 6:12, 6 de la mañana, 12 minutos. Les recuerdo cuáles fueron los resultados de las loterías de la noche anterior. El cafetero fue el 7905. 7905 fue ese cafetero. Con la fantástica fue el 7153. 7153 fue con la fantástica. Con Chontico el 0789. 0789 fue Chonto. Con la paisita el 9492. 9492 fue esa paisa. Con el astro luna el 3964. 3964 el astro. Con la caribeña el 9513. 9513 fue esa caribeña. Con sinuano el 3893. 3893 fue con sinuano. Con Santander el 9338. 9338 fue Santander. Con la lotería de Medellín fue el 1208. El 1208 fue con la lotería de Medellín. Con Risaralda el 0077, el 0077 fue con Risaralda, o sea, para chance con Risaralda fue el 077, con Medellín el 208, con Santander el 338, con La Paisita el 492, con Chontico 789, con Fantástica 153, con Cafetero fue el 905, con la caribeña el 9, el 9513, o sea, el 513 con la lotería la caribeña, y con sinuano fue el 893. Repito, Risaralda fue el 0077 para Chance 077 Risaralda. Y Medellín el 208 y Santander el 338. Esos fueron los datos de las loterías jugadas la noche anterior y a esta hora seguimos con nuestra programación.

0: Son las 6 de la mañana, 22 minutos, 6:22.
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5: Hola oyentes de Antena de los Andes, ¿qué tal? Feliz mañana, feliz sábado, feliz fin de semana. Gracias a todos nuestros oyentes de Antena de los Andes 1520 AM. Llega el momento de acompañar sus corazones con las canciones que marcaron generaciones. Prepárese para disfrutar de la mejor música del recuerdo, porque comienza la serenata del fin de semana. Y como cada sábado y domingo por Antena de los Andes, vamos a seleccionar una gran cantidad de canciones que van a ser sus favoritas para este fin de semana. Como siempre, un gran saludo en nombre de toda nuestra producción que realiza este espacio. Vamos a comenzar recordando muy buenas canciones y muy buenos éxitos que ya tenemos aquí en nuestra carpeta de este fin de semana. Vamos a iniciar recordando a Olimpo Cárdenas con este éxito que se llama Nunca Podrán. Antonio Tormo desde la Argentina nos presenta Las Quimeras. Y también vamos a recordar a Los Trovadores del Cuyo con su canción Flor de Lodo. De esta manera comenzamos esta mañana de grandes recuerdos aquí en Antena de los Andes. En esta serenata del fin de semana viene una hora de grandes canciones, de grandes recuerdos en la 1520 AM de Antena de los Andes. Recuerden que también estamos a través de www.antenadelosandes.com.co y nos pueden seguir también en nuestras diferentes plataformas. En la radio 1520 AM, y así suena la serenata del fin de semana.

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En la serenata del fin de semana, seguimos viajando en el tiempo musical, solo por Antena de los Andes.

En cada canción hay una historia, un amor, un recuerdo y una emoción que vuelve al alma. Estamos en la serenata del fin de semana de Antena de los Andes, el espacio que es diseñado por nuestros expertos en la frecuencia 1520 AM, donde la música romántica y popular se convierte en la mejor compañía. A continuación, Bowen y Villafuerte nos presenta Me hieren los recuerdos. Olimpo Cárdenas viene con una canción que se llama Quedas tranquila y Olguita Guillot, una gran cantante y bolerista, nos trae Miénteme. Así recordamos más canciones y más éxitos inolvidables en este fin de semana con la serenata de Antena de los Andes.

La radio, un buen café, esas melodías, la combinación perfecta para que nunca pasen de moda estas canciones. Desde Santa Rosa de Cabal, para todo el eje cafetero, les estamos presentando la serenata del fin de semana. Se escucha por Antena de los Andes en el dial 1520 AM. Una especial invitación para que nos acompañen en esta mañana y compartan con nosotros las más lindas canciones de una maravillosa época. A continuación viene Prisionero del Dolor, una canción con Antonio Tormo. Vamos a recordar a Carol, una cantante brasilera que nos trae Si Entendieras, y vamos a recordar a Carlos Román con Tranquilo Viejo Tranquilo. De esta manera seguimos presentando los mejores recuerdos aquí en Antena de los Andes 1520 AM y su serenata del fin de semana.

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2: Llega el fin de semana y Antena de los Andes les presenta una mañana llena de recuerdos. Se viste esta mañana con las grandes canciones que nunca se olvidan. Son las serenatas, las emociones y gracias por permitirnos entrar a sus hogares. Desde este instante, en la mañana, siempre nos encanta recordar con ustedes la serenata del fin de semana. Aquí, en esta, la emisora de El Eje Cafetero, la radio que está en sintonía con toda la comunidad. Es Antena de los Andes y les acompañamos con mucho gusto, con mucho cariño en este día. Vienen más canciones, aquí llegan Los Caminantes, una agrupación colombiana que nos trae su éxito Aquel Pasado. Los Trovadores de Cuyo regresan en esta triada musical y nos presentan Cobardía, y Nano Molina nos trae Alma Atormentada. Aquí están las canciones, los éxitos de este fin de semana en la Antena de los Andes, recordando muy buenas canciones y bellas melodías en esta serenata por Antena de los Andes.

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Las canciones que llegan al corazón tienen cita esta mañana en Antena de los Andes. Aquí está la serenata del fin de semana, un recorrido musical lleno de nostalgia, romanticismo y grandes éxitos. Cada fin de semana este es un maravilloso encuentro. Recuerden, sábados de 7 a 8 de la mañana, los días domingo nos escuchamos de 8 a 10 de la mañana con buenos recuerdos, con grandes melodías, con éxitos que jamás se podrán olvidar. Vienen otras tres canciones para seguir recordando aquí en Antena de los Andes. Oiga, esta canción nos la han solicitado y es una de las canciones que pues lógicamente vamos a incluir porque ustedes también la están solicitando a través de nuestra línea de WhatsApp 318-766-6929. Es Don Carlos Murillo, nos trae su éxito Tranquilito Corazón. Don Lucho Vázquez, un hombre que interpretó varios éxitos del género popular, nos trae El Tren Lento y vamos a recordar a Los Provincianos con un éxito que se llama La Vida Es Un Sueño. Así suenan las canciones del fin de semana en la Antena de los Andes y su serenata fin de semana.

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Abrimos las puertas a los recuerdos y permitimos que la música haga su magia. Estamos en la serenata del fin de semana, el programa que acompaña las mañanas del fin de semana con sentimiento y tradición en Antena de los Andes. A continuación, recordaremos a Los Villalpos, una agrupación de música colombiana que nos trae su éxito Aquel Barco. Don Roberto Ledesma nos trae Camino del Puente y cerramos con El Caballero Gaucho recordando la canción Lisonjas. A todos ustedes, un feliz fin de semana. Gracias por acompañarnos. Quédense con la programación de este día en Antena de los Andes, que será espectacular. Y bueno, estamos en Puente Festivo. Qué bueno que ustedes también disfruten de nuestra programación aquí en Antena de los Andes. Gracias a todos quienes nos acompañan, quienes nos premian con su sintonía, y gracias siempre por preferir Antena de los Andes, una radio que los acompaña en la frecuencia 1520 AM y en internet, en cualquier lugar del mundo nos puede escuchar a través de www.antenadelosandes.com.co. Feliz fin de semana para todos.

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1: Esta es la hora exacta. Son las 8:01.
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Muy buenos días para todos los oyentes de esta hora católica. Sean todos bienvenidos a esta nueva emisión de este espacio de evangelización de la Basílica Menor Nuestra Señora de las Victorias en Santa Rosa de Cabal y la emisora Antena de los Andes, la emisora que está en sintonía con toda la comunidad. Con inmensa alegría llegamos hasta todos los hogares para compartir esta hora de fe, de esperanza, de reflexión, como cada fin de semana, llevando la palabra de Dios

0: Y bueno, también pues la invitación para que nos acompañen, porque hoy llegan a Santa Rosa de Cabal las reliquias de primer grado de San Francisco de Asís, un acontecimiento que tiene una importancia espiritual para toda nuestra comunidad católica. Agradeciendo la presencia, como siempre, del padre Carlos, nuestro párroco, que ya está aquí con nosotros, pero invitarlos también para que nos acompañen todos ustedes, no solamente en esta hora católica los días sábados, sino también los domingos a las 7 de la mañana y a las 12 del mediodía, la Santa Misa para todos los enfermos privados de la libertad, aquellos que no pueden asistir al templo. Todos los días también a las 5:50 de la mañana, un despertador espiritual, despertamos, le damos la bienvenida al nuevo día. Cuando transcurre el paso de la noche al día, pues también llega la palabra del Señor para comenzar muy bien la mañana, para las amas de casa, trabajadores, estudiantes, antes de salir al campo, antes de ir a los caminos, antes de ir a la jornada laboral y educativa, pues qué bueno es escuchar la palabra del Señor, abrir el corazón y permitir que Jesucristo pues transforme nuestras vidas con su amor infinito. Además, todos los días a las 6:00 de la tarde tenemos la Santa Misa en vivo desde nuestra muy querida Basílica Menor, Nuestra Señora de las Victorias. Ya estamos listos, les damos a todos la bienvenida a la Hora Católica. Padre Carlos Arley, muy buenos días, bienvenido a este espacio.
1: Buenos días, Jorge, buenos días, Marino, buenos días, amable audiencia de la emisora Antena de los Andes. Un cordial saludo en el Señor para todos ustedes.
0: Gracias, Padre, por acompañarnos, por estar aquí con nosotros. También saludo a don Marino Aristizábal, que siempre nos acompaña y hace parte de este programa que lleva muchísimos años al aire y en la radio. Don Marino, buenos días.
2: Buenos días, Padre Carlos, Eduardo y a todos los oyentes de Antena de los Andes. Como todos los sábados, compartimos con ustedes la palabra del Señor y que sea siempre la oportunidad para ahondar más en el conocimiento del Evangelio que se proclamará pues en todas las Eucaristías para el día de mañana. Bueno, Padre, le tengo una primera pregunta antes de empezar el programa y tiene que ver con estas formas como cada uno de nosotros oramos. Todos tenemos diferentes formas de orar, la Eucaristía, la oración individual, pero el Santo Rosario también es una forma muy importante de la oración, que se puede hacer tanto individual como en equipo o en grupo, a cualquier hora del día, pero la importancia que tiene el Santo Rosario para nosotros los católicos, Padre.
1: Bueno, pues es la, sobre todo la forma más concreta de expresar nuestra fe a la Santísima Virgen María. Uh-huh. Nuestra fe a la Santísima Virgen María. Generalmente el Rosario, bueno, es una oración muy, muy antigua. Es una oración inspirada como en la misma palabra, en la misma palabra de Dios. Incluso se ha dicho que es el Evangelio de los de los pobres, ¿no? Pero pobre seguramente no está hablando usted, que saben que es un concepto no material, ¿no? No social, sino de los que tienen siempre el dispuesto, el corazón para Dios, y lo primero, la primera de esa pues es la Santísima Virgen, Virgen María. Entonces sí, como que es la oración más concreta con la cual nosotros expresamos nuestra devoción mariana, ¿no? Uh-huh. Y es el Evangelio resumido también, porque finalmente lo que se hace es contemplar los misterios de la vida de Jesús, sí, porque cada, mire ustedes que, bueno, están claro de la Virgen María también hay unos misterios. Sobre todo pues el de la Asunción, pero lo demás son misterios todos relacionados a la vida misma de Jesús. Digamos lo que tiene como esa importancia, una manera muy concreta de expresar nuestra fe mariana, ¿no? Y pues como modelo de como una forma de orar, pues también es una manera de tener de fondo una mirada sobre los distintos misterios de la vida de nuestro Señor, y tal vez siguiendo esa misma indicación de María, hagan lo que Él les diga, ¿no? Uh-huh. Entonces finalmente vamos trabajando ahí pues en esa oración. Pues ha sido parte prácticamente de la vida de la Iglesia desde que se compuso pues antiquísimo, yo no rec-

0: Pero exactamente, pues el momento en el cual el rosario hace parte, pero ya desde los, digamos, de los santos muy antiguos, muy antiguos, tenían el rosario como una devoción, pues permanente, diario. Realmente un católico debe rezar el rosario todos los días, debe rezarlo, ¿no? Es porque la fe mariana está al centro del misterio de la fe, del misterio de Cristo, ¿no? No es el misterio mismo, pero está sin, o sea, una fe cristiana sin católica, sin María, y una expresión muy concreta de nuestra fe mariana hecha oración es precisamente el Santo Rosario, ¿no? Entonces me parece que es sí una oración muy concreta. Y nosotros aquí en Santa Rosa, pues nuestra patrona es la Virgen del Rosario prácticamente, porque Nuestra Señora de las Victorias es la misma fiesta del Rosario.
1: Claro.
0: Se resalta pues el aspecto de la victoria, seguramente sobre aquella batalla de Lepanto, donde se, que fue por la fuerza del Santo Rosario que se ganó, pues se resalta esa parte, pero en Nuestra Señora del Rosario, entonces con mayor urgencia el Rosario debe ser parte de cada uno de los católicos, ¿no? De la oración de los católicos. Entonces sí, me parece que es la expresión de nuestra fe mariana concreta, como la podemos vivir a través de esa Ave María, que igualmente son de inspiración bíblica, ¿no? Porque prácticamente todo eso es una oración que, si usted va, busca los diferentes elementos, están en la sagrada escritura, ¿no? Me parece que sí, María tiene que estar en la vida nuestra, nos acompaña, es nuestra madre, y la manera de comunicarnos con ella y mantener esa relación es una de las formas muy concretas, es esa, a través del Santo Rosario. ¿Cómo expreso mi fe a María? No es el Rosario.
1: Claro.
0: Pero claro, tiene que estar antecedido ciertamente de, pues siempre, como de una buena formación, ¿cierto? La oración tiene que ser diálogo con el Señor, ¿cierto? Encuentro con Él, ¿no? Encuentro con Él. Entonces recordar que María, pues, nos dirigimos a ella como nuestra madre en la fe, nuestra madre espiritual, y seguramente que, como les digo, el hecho de que los misterios sean los misterios fundamentales de la vida de Jesús, estamos a la vez como viviendo esa misma espiritualidad que María, pues en el Evangelio de San Juan, allá en las bodas de Caná, pues nos indica. Siempre es a Jesús, ella nos lleva a Jesús. Hagan lo que Él les diga, ella nos lleva a Jesús, nos lleva necesariamente.
1: Muy bien, Padre, muchas gracias.
2: Vamos entonces a pedirle al Padre Carlos Arley que entremos en oración, que le pidamos al Espíritu del Señor que nos acompañe en esta jornada, y también vamos a compartir el Evangelio de este domingo. Padre.
0: En el nombre del Padre, y del Hijo, y del Espíritu Santo. Amén.
1: Amén.
0: Pidamos la acción del Espíritu Santo para que venga y nos, para que disponga nuestra existencia para oír su palabra, para, sobre todo, para escucharla, para entenderla, para hacer la vida en nuestro diario vivir, para que ilumine pues toda nuestra existencia. Es el Espíritu el que hace que esa palabra siga siendo vida para nosotros hoy, iluminando nuestro camino. Ven, Espíritu Santo, llena los corazones de tus fieles y enciende en ellos el fuego de tu amor. Envía tu Espíritu, Señor, y todo será creado y se renovará la faz de la tierra. Oh Dios, que has iluminado las mentes de tus fieles con la luz de tu Santo Espíritu, concédenos que, guiados por este mismo Espíritu, sintamos con rectitud y gocemos de la dulzura del bien, por Jesucristo nuestro Señor.
1: Amén. Amén.
0: Bueno, el Evangelio para mañana domingo está tomado de Mateo 14, del 13 al 21, del Evangelio según San Mateo. En aquel tiempo, al enterarse Jesús de la muerte de Juan Bautista, se marchó de allí en barca, a solas, a un lugar desierto. Cuando la gente lo supo, lo siguió por tierra desde los poblados. Al desembarcar vio Jesús una multitud, se compadeció de ella y curó a los enfermos. Como se hizo tarde, se acercaron los discípulos a decirle: estamos en despoblados y es muy tarde, despide a la multitud para que vayan a las aldeas y compren comida. Jesús les replicó: no hace falta que vayan, denles ustedes de comer. Ellos replicaron: si aquí no tenemos más que 5 panes y 2 peces, les dijo, tráiganmelos. Mandó a la gente que se recostara en la hierba y tomara los 5 panes y los 2 peces. Alzando la mirada al cielo, pronunció la bendición, partió los panes y se los dio a los discípulos. Los discípulos se los dieron a la gente. Comieron todos y se saciaron. Y recogieron 12 cestos llenos de sobras. Comieron unos 5,000 hombres, sin contar mujeres y niños. Palabra del Señor.
1: Gloria a ti, Señor Jesús.
0: Bueno, este evangelio parece que es una experiencia que impactó mucho a las comunidades, las primeras comunidades cristianas, porque prácticamente está narrado por los 4 evangelios. Es una de los relatos que toman los 4 evangelios. Todos tienen pues una finalidad, desde luego, que es la misma Eucaristía, ¿no? Llegar pues a explicar la Eucaristía como el alimento pues que calma el alma el hambre más profunda que pueda tener el ser humano, que es el hambre de sentido, el hambre de verdad, el hambre de justicia, y sobre todo aquellos anhelos más profundos que llevamos en el corazón, que esa es el hambre. Desde luego que tiene también el componente social de la caridad, de la preocupación pues por el necesitado, de la solidaridad y del compartir. Entonces, a la vez que anuncia el reino de Dios, también anuncia pues la manera concreta como ese reino hace parte o tiene que ser como corresponsabilidad y responsabilidad, y vivir también el tema de la solidaridad. El contexto en el que está este evangelio pues es el de la muerte de San Juan Bautista. Precisamente es el texto que leemos en el evangelio de hoy, pero no es otra dinámica, pero digamos lo que aquí coincide, ¿no? Coincide con que mañana domingo vaya a ser este texto que sigue precisamente al del evangelio que hemos leído, el que hemos leído hoy. Eso explica la digámoslo como la primera actitud de Jesús allí, que dice que quiso retirarse a solas a un lugar desierto. Para él seguramente fue muy impactante, claro, pues era su, hasta el evangelio habla de familia, ¿no? El hijo de la prima de la Santísima Virgen María.
1: Tenía parentesco, claro.
0: De Santa Isabel, pero además por él, porque igualmente pues él era el precursor, ¿no? Él era el precursor. Jesús se impactó. Es bonito, ¿cierto? Como entenderlo también, porque por una parte pues ya no está Juan Bautista, de manera que ya le está llegando el momento de asumir el, o sea, de empezar su camino, su misión, su ministerio público. Por otra parte, pues es el impacto, le olió, y cuando a uno a veces tiene ciertos dolores, sobre todo morales o espirituales, prefiere estar solo, ¿no?
1: Cierto.
0: Y Jesús quiso retirarse también, quiso irse irse a solas y estar quizás por una parte ordenando las ideas. Es normal, ¿cierto? Seguramente ya veía él, esto ya se llegó el momento de tomar las riendas como de la,
1: ya sabe lo que esperaba,
0: de, ¿no? la cuestión.
1: Claro.
0: Y por otra, pues vivir también como el momento de duelo, uh-huh, podemos decir, por la muerte de San Juan Bautista, ¿no? Sin embargo, lo que vemos aquí es que no pudo como hacerlo, porque cuando llegó la gente bordeando la orilla del lago, llegó a donde estaba Jesús, o cuando llegó los vio ahí, la gente se le adelantaba, ya sabían y se fue a buscarlo, y lo más interesante que vemos ahí es que Jesús como que, digámoslo, pospone su realidad personal, su realidad personal ante la presencia de todos los que hay, claro, los que hay allí. Hemos estado viendo en los domingos anteriores todas las parábolas, ¿no? Ajá. Las parábolas del discurso de parábolas en el capítulo 13 del Evangelio de San Mateo. Aquí empezamos ya en el 14, ¿no? Uh-huh. En el 14, que es un discurso misionero o eclesial, ¿no? Y esas parábolas pues tenían el propósito de hablar como del reino de Dios, y de hecho hubo mucho énfasis en la palabra, ¿no? En la palabra, aunque la palabra es una palabra muy eficaz, uh-huh, es una palabra que se encarna, que se hace vida en actitudes, en comportamientos, en solidaridad, en el reconocimiento pues del hermano, en fin, todos esos elementos que normalmente tienen como contenido todo este mensaje del reino de Dios. Pero ahora aquí lo vemos es como resolviendo situaciones muy concretas.
1: Claro.
0: Situaciones muy concretas.
1: Padre, vemos que a mí me llama la atención en esto es que ellos van a recibir oración, ellos no iban en busca de comida, iban a ir a escuchar al Señor, y mire que primero hizo unas prédicas, primero hace sanaciones, él hace primero toda una catequesis con ellos, para que al final es la parte de la comida como tal, pero es un alimento primero, es espiritual, es el alimento primero que nos debe nutrir a nosotros siempre.
0: Sí, claro, seguramente que es lo que decimos como del sentido, ¿no?
1: Claro.
0: Uh-huh. El pan. Si usted ve en la primera lectura también de mañana, están totalmente en relación, claro, con él. Oigan, sedientos todos, acudan por agua. Vengan también los que no tienen dinero, compren trigo y coman. Vengan y compren sin dinero y de balde, vino y leche. Y dice, ¿por qué gastan dinero en lo que no alimenta y el salario en lo que no da hartura? Uh-huh. Y dice, escuchen atentos y comerán bien. Saborearán platos sustanciosos. Inclinen su oído y vengan a mí, escúchenme y vivirán. Es como todo el sentido del final de esto que aquí es profecía, se está haciendo realidad allí, claro, en la persona de Jesús, ¿no? Y termina esa lectura, yo sellaré con ustedes una alianza perpetua, las misericordias firmes hechas con David. Uh-huh. Esta pues es una promesa mesiánica, pero mire que aquí el tema es cuál es la comida. Uh-huh. O hambre, ¿no? Hambre. Uh-huh. Están hablando de hambre para saciar, uh-huh, ¿cierto? De ser para mitigar el hambre pues tiene en primer lugar ese componente físico, biológico. Uh-huh. Ese componente biológico, pues claro. No
1: esa necesidad
0: no puedes conocer,
1: claro.
0: Esa fue la esa es una realidad. Entonces el texto sí seguramente nos pondrá a mirar a la situación del hambre y cómo resolverla, y cómo resolverla pues en el mundo, ¿no? En el mundo. Ahí hay una palabra que seguramente se puede hacer tremendamente social y hacer un camino, pues, para quienes tienen responsabilidades de cómo resolver. Una crítica, pues, como al individualismo también, claro. Al individualismo, uh-huh. Para invitarnos al compartir. Pero desde luego, por ejemplo, cuando el texto termina, sobró y todo se recogió pensando en otros,
1: claro. Uh-huh.
0: pensando en otros. Aquí ya hay un aviso de Eucaristía.
1: Yo no, ¿cierto? Quería que se perdiera absolutamente ninguna de las migajas que quedara.
0: Nada, no se perdiera nada, y seguramente no para que ellos lo vieran a comer. Siempre será pensando en otros, uh-huh. En otros. Incluso habla 12, aquí está el 12, que es signo de totalidad, uh-huh. Y signo de plenitud. Ya no aparecen los peces, uh-huh. aparece el pan, uh-huh. El pan es el que recoge, de los peces no sobra nada, uh-huh. No se dice que sobraron peces, lo que sobraron fue panes, uh-huh. Y el pan, recordemos que siempre será signo de, uh-huh. Signo de la, o sea, de la comida, del alimento, uh-huh. El pan, cuando se habla del pan tiene mucho significado,
1: sí,
0: ¿no?
1: Claro.
0: El pan de la mesa, pan, todo lo que pueda significar el pan, pero desde luego que trascenderá a lo que es el pan de la vida,
1: claro.
0: la Eucaristía.
1: Padre, sí. Otra cosa que me parece también importante en ese evangelio es que él le dice a los discípulos, dale ustedes de comer. Hay un mandato también para los discípulos. Porque es que ese compartir ese pan también con las personas teniendo un significado muy importante en este evangelio.
0: Sí, sí, sí, sí. Sí, la pregunta surge porque los discípulos se preocuparon, uh-huh. Pues mire, ya se está haciendo tarde, pero Jesús ya ha hecho mucho, ¿no? Jesús, mire que él ya estaba alimentando, dice, curó a los enfermos. Uh-huh. Aquí no aparece que esté hablando, ¿cierto? No aparece, no. Jesús diciendo palabras.
1: No
0: aparece,
1: no,
0: dando catequesis, no, sí, aparece, sí. Anunciando, sino que aparece actuando, haciendo. Uh-huh. Haciendo, porque se puso a curar a los enfermos, a hacer curaciones, se puso, uh-huh. Y seguramente eso fue una jornada muy larga, porque...
1: Claro.
0: Porque los otros ya vieron, esto se está haciendo tarde, esto, uh-huh. esto está aquí muy despoblado, yo no veo aquí donde comprar alguna cosa. Y mire usted que en cierta forma, o sea, la gente tal vez no estaba necesitada aquí, no eran unos necesitados de pan material, uh-huh. Porque los discípulos, ¿cierto? Saben, les dicen, no, dígales que vayan y compren, ¿cierto? Uh-huh. La primera lectura dice, vengan y compren, ¿cierto? Compren.
1: Vengan y coman de gratis.
0: Pero dice también, compren y coman gratis, ¿no? Uh-huh. Debe haber como una inversión de parte de uno también,
1: claro.
0: para uh-huh. Será esa correspondencia siempre entre los dones de Dios y la y uh-huh. como la responsabilidad uh-huh. nuestra, ¿no? Es la responsabilidad nuestra. Y sí, los discípulos advierten la necesidad, ¿no? La advierten, ellos la advierten, pero bueno, ellos dicen, sí, y aquí no tenemos sino pues como unos 5 panes, sería que son los discípulos que había, y dos peces, es realmente uh-huh. muy poquito para tantísima gente, ¿no? Era uh-huh. mucho lo que llevaban para compartir. Díganles que vayan y compren. Es decir, nosotros aquí nos arreglamos con lo que tenemos, y ellos que vayan, claro. Y que hagan lo suyo, ¿no? Uh-huh. O sea, cada uno que arañe con sus propias uñas, que resuelva como su situación. Le dicen los discípulos, y lo impresionante es precisamente lo que usted pregunta. Jesús le dice, no, denles ustedes de comer. Uh-huh. O sea, como que la necesidad del otro se tiene que hacer mía.
1: Claro. Uh-huh.
0: Se tiene que hacer mía. No puedo... como mirar los problemas y no involucrarme como en la solución y pensar uh-huh. que haya cada uno que se las arregle como pueda, ¿no?
1: Claro, y de esos mínimos inclusive que tengo yo, también compartirlos y ver, sí. que eso se convierte en sobreabundancia.
0: Yo, por ejemplo, a veces en las comunidades, de hecho, por ejemplo, cuando se están conformando las comunidades, las pequeñas comunidades, bueno, la, comunidades eclesiales. Se dice que una comunidad tiene que ser una, pues como la iglesia, muy concretamente realizada. Entonces, esto tiene que llegar a ser una familia, desde luego, en el espíritu, ¿no? En el espíritu, en donde cada uno se sienta amado por Dios, y sienta allí también cómo Dios lo ama de una forma concreta y responsable. Entonces, cuando las comunidades ya han avanzado bastante, pues se han creado unos vínculos, pues, de fraternos, fraternos que se conocen todos, y entonces uno dice, ¿cuál situación trae la persona? Y uno simplemente la escucha y dice, yo voy a rezar por usted, y vaya usted a arreglarla como pueda. La comunidad está llamada a resolver el problema de su, ¿cierto? A buscar la voluntad de Dios, a ver qué es lo que hay que hacer, si es una solidaridad, cuál es el tipo, ¿cierto? Para resolver. Seguramente que habrá problemas tan grandes que no se alcanzarán.
1: Claro.
0: Pero uno decir, no, escuchar nomás. Y decir, no, venga, eso tenemos que buscar la solución aquí. Claro. Yo me tengo que hacer parte de la solución del problema. No puedo ser indiferente y no puedo simplemente pensar, porque el primer momento es que la actitud de los discípulos es una actitud individualista.
1: Claro, así es.
0: Es una actitud totalmente individualista.
1: Ellos no pensaron en la gente que estaba
0: allá. No pensaron sino en ellos. Pensaron en un principio, sí, digámoslo, pensaron en que tenían hambre. O sea, ellos detectaron una necesidad.
1: Para que vayan a comer por fuera.
0: Detectan una necesidad, detectan unas condiciones, pues, y un riesgo al que se expone la gente al estar allí. Ellos sí la detectan. Pero la solución que proponen es que cada uno se las arregle como quiera.
1: Claro.
0: Y que ellos ahí...
1: Padre, en la escritura vemos que Pablo también nos habla en Hechos de los Apóstoles, cuando nos habla de que en las primeras comunidades todos lo ponían en común. Ellos también, cuando se habla de la formación de comunidades, y vemos que hay una solidaridad, no solamente en la parte de oración, sino en que oramos por unos por otros también, sino que todos lo ponían en común y vendían inclusive cosas para ponerlas al servicio de todos, como un gesto también, como esa familiaridad, como esa unión en medio de la oración.
0: Sí, sí, eso lo comprendieron muy bien las comunidades. O sea, este mandato de Jesús, denles ustedes de comer, pues lo vivió muy bien la comunidad cristiana, pero sobre todo en relación con la Eucaristía. Entendieron, ajá, que la Eucaristía, claro, no era solamente pues el acto litúrgico, sino que ella tenía una consecuencia muy clara en el compartir. Hubo momentos difíciles en eso, ¿no? Hubo momentos difíciles porque el pecado asedia permanentemente. Claro. Hubo momentos en que, y que San Pablo interviene fuertemente diciéndoles, porque hubo unos que traían pues viandas y se hacían aparte y comían, mientras que otros, había pobres, dice, que se morían de hambre, pobres que se morían de hambre. Y entonces San Pablo les hace una reprimenda tremenda,
1: sí,
0: a esas comunidades, porque salían y se hacían aparte y comían y se preparaban los mejores manjares, seguro, mientras otros se morían de hambre. Eso era un escándalo y una contradicción con la comunidad. Entonces hubo. Pero esa solidaridad incluso también llegó a un momento en el que eso no fue como una buena experiencia para la comunidad de Jerusalén, porque después San Pablo, por ejemplo, los tesalonicenses, critica el que no trabaja y que no coma. Esas comunidades se empobrecieron mucho.
1: Claro.
0: Las comunidades de Jerusalén que vieron eso, tanto que la segunda carta a los Corintios es toda una colecta que se hace para atender a esas comunidades que se empobrecen. Sigue la misma dinámica, ¿cierto? Recordando que en ese momento se les dio, se compartió, ahora ellos devuelvan también.
1: Padre, es que en un momento dado, yo diría que esa multiplicación de los panes en ese momento en que ellos compartían con Jesús, bueno, muy bien, y eso es un ejemplo pues de la Eucaristía como lo tiene usted ahora, pero tampoco es de acostumbrar a las personas a darle siempre el pan. es que tampoco podemos pensar de que a la persona usted le da y le da y le da, y que la persona se acostumbre a que únicamente recibe nomás, y hasta muchas veces nos quedamos quietos esperando que nos den siempre. Yo creo que también hay aquí como un esfuerzo que hacer también, porque pues en un momento como estos, y hay un mensaje claro que tiene que ver con la Eucaristía, con el pan, pero también tenemos que pensar nosotros de que, como decía Pablo, el si no trabaja y que no coma, porque también necesitamos trabajar, porque también tenemos que producir.
0: Sí, es decir, es que uno no, yo pienso que más allá de la, hay una cosa de la gratuidad que es muy cierto. Uh-huh. Ante la necesidad responder. Uh-huh. Ante la necesidad, sí, claro, responder y, uh-huh, y buscar soluciones. Y no puede, uno no puede reducir seguramente esto simplemente como a dar cualquier cosita, ¿no? Pues será que hay veces que siempre habrá que dar.
1: Claro.
0: O sea, uh-huh, en eso los padres de la iglesia son tremendos. A uno se le, pues le llamo lo que lo tocan mucho esas lecturas tan fuertes de los padres de la iglesia, uh-huh, con respecto al pobre, ¿no? Con respecto al necesitado. Incluso ahora creo el Papa nuevamente ha vuelto a hablar en esa magnífica Humanitas Magnificat, ha vuelto a hablar, o sea, todos los papas hablan como de eso, porque es como una tradición de la iglesia, uh-huh, esa parte social, uh-huh, o sea, ante una necesidad inmediata pues debe haber una respuesta, claro, una respuesta, uh-huh, inmediata. Y San Vicente de Paúl, recuerdo que él hablaba pues de la situación del pobre, ¿no? Uh-huh. Pues que había que tener mucha paciencia porque el pobre, uh-huh, es pobre y no sé si habla pues de uno no puede esperar nada, uh-huh, no puede esperar nada sino dar gratis, porque si se pone a esperar lo que recibe, si espera lo que recibe, son muchas decepciones.
1: Eso es cierto,
0: muchas, padre, decepciones, ¿no? Entonces uno se pone a mirar y como a limitar la mirada, que no es lo que Dios hace, ¿cierto? Que no es lo que Dios hace, se sufre mucho, uh-huh, se sufre mucho, me parece que pero sí hay que pensar desde luego en una caridad mucho más organizada.
1: Claro,
0: una caridad mucho más organizada. Mucho,
1: padre,
0: más.
1: Le invito a que vamos a un corte musical porque vamos avanzando en el programa y ya regresamos.

0: Bueno, padre, vemos que Jesús toma como iniciativa personal ese deseo de que la gente se alimente. Mire que ni los discípulos siquiera se le ocurrió, ni a nadie, y nadie estaba esperando que le dieran comida. Es la iniciativa de Jesús la que hace que este milagro se dé en la multiplicación de los panes.
1: Pero yo creo que la iniciativa de Jesús no es más bien que, o sea, porque la intención, o sea, los discípulos sí pensaron que la gente tenía que comer. Es la propuesta que ellos hacen la que no es la adecuada. La que no es la adecuada. Jesús en cambio dice, denles ustedes de comer. Lo que dice, o sea, hágase cargo usted. Hágase cargo usted. No los mande. Aquí estamos, resolvamos aquí el problema. Mire, yo estaba haciendo aquí todas estas curaciones, yo estaba dándole respuesta a todas estas realidades materiales. Seguramente que cuando llega a lo del hambre, será muchísimo más allá.
0: Claro.
1: Muchísimo más allá. Pero es la forma como se debe solucionar. O sea, no es uno desentenderse. Además, porque Jesús mismo sí tuvo la iniciativa cuando llegó, pudo perfectamente haber dejado la gente, no, yo vengo aquí con otro plan.
0: Claro.
1: Yo vengo aquí con otro plan, yo no, ahora no estoy para... Y lo que hizo inmediatamente fue ponerse a curar, a hacer curaciones, a hacer allí una cantidad de cosas. O sea, dice, sintió compasión. O sea, Jesús está siendo consecuente aquí con lo que dice ese texto. Dice, sintió compasión al ver a la gente, y la compasión es precisamente el asumir. La palabra es compasión, dice ahí en
0: compasión,
1: el texto.
0: Compasión, sí, padre. Sí, sintió compasión, sí, de ellos.
1: Sintió compasión de ellos, es la misma misericordia, ¿no? O sea, es una cosa que lo conmueve, de manera que lo lleva a hacer algo para resolver y para responder veo tantas necesidades allí que lo que hizo fue ponerse a resolver. Para que los discípulos ahora le salieran ante otra necesidad, diciéndoles que fuera la misma gente que lo resolviera cuando Jesús mismo había resuelto las situaciones. Es también una, como un llamado de atención, no han entendido ustedes nada,
0: claro,
1: ¿no?
0: Así es.
1: No han entendido nada. Yo veo que es la manera como se debe resolver lo que Jesús les plantea, ¿cierto? Salgan del egoísmo, dejen de pensar en ustedes mismos y piensen en los demás. ¿Qué puedo hacer por ellos?
0: Y mire las cosas tan grandes que se pueden hacer cuando lo hacemos de esa manera, que cuando escuchamos la voz de Él, de las cosas pequeñitas que nosotros tenemos, de lo poco que tenemos y que lo compartimos. Dice que no se debería concebir la riqueza si no es compartiéndola, porque el tenerla yo solo se convierte pues en un acto para mí egoísta, como dice usted, padre, ahorita. Sí. Pero cuando eso se comparte, así sea lo más poquitico que tengamos, eso se multiplica, sí, y se hace beneficio para todos.
1: Se hace beneficio. De hecho, eso fue lo que hicieron, ¿cierto?
0: Claro.
1: Como, vean, sean ustedes mediadores, yo hago el resto. Yo hago el resto.
0: Hagan su aporte también.
1: Sí, hagan lo que... Y los discípulos, ¿qué fue lo que hicieron? Lo que hicieron fue... Bueno, hay tres panes o cinco panes y dos peces, bueno, y eso lo recogieron y... Bueno, ¿y qué hizo Jesús? Lo que Jesús hizo fue multiplicar, multiplicar. Hay signos allí muy bellos, porque diga a la gente que se siente, que se tire en el pasto, se tiren ahí en el pasto, ¿no? Que también se dice, pues, como que ¿quiénes eran los que comían sentados? Eran los... los que más podían, los reyes, pues, los de mejor condición, los esclavos debían comer de pie. Entonces también dice que se hace, pues, el hecho de decir que se siente la gente y que se recuesta. Comían así como tirados y ponían aquí a un lado la y comían. Que es el tema también de la, pues de la condición, de la dignificación, ¿no? De la dignificación, pues del discípulo, ¿no? Uh-huh. De la dignidad y de la grandeza misma del discípulo que Cristo restaura, de la libertad de los hijos de Dios. Uh-huh. Porque hay algo asociado a las posibilidades de tener unos, de tener algo, ¿no? Uh-huh. Y es que también, o sea, de poder resolver como las situaciones. Porque digamos lo que la se tiene más se tiene una, ¿cómo se dice?, como una cierta autonomía y una cierta libertad, o la libertad cuando usted tiene, ha resuelto también su parte económica, ¿no?
0: Claro.
1: Su parte, cierto, económica, ¿cierto? ¿Quién puede hablar? ¿Cierto? ¿Quién puede hablar? Y por eso el que tiene en la vida cristiana, es el que tiene, habla por el que no tiene, por el que, claro, no puede, ¿cierto? Por el que no puede. El que tiene comparte con la solidaridad con el que no tiene, ¿no?
0: Padre, mire que esa palabra compartir viene también de compasión. Sí. Y esa compasión es Jesús el que a nosotros nos induce a ella. Y si nosotros tenemos compasión, somos capaces también de compartir con los demás. Uh-huh. Pero es fundamental tener como también que Jesús nos induce a esto y nos da el ejemplo y nos muestra que esa compasión es también como, digamos, que es como la que compartir es un fruto del que tiene compasión.
1: Sí, sí. Sí, o sea, es eso, se involucra.
0: Claro.
1: Uh-huh. Sí, la compasión es padecer con. Uh-huh. Entonces, es empatizar con la realidad de la necesidad, pues en este caso, ¿no? Uh-huh. De la necesidad. Entonces, desde luego que sí, eso es lo que llama Jesús.
0: Bueno, padre, esta multiplicación de los panes nos trae, pues, a nosotros un mensaje ante todo eucarístico, que también es muy importante que nosotros entendamos, y es que cuando vamos a la Eucaristía también estamos recibiendo el cuerpo de Cristo. Es que es tan importante para nosotros ese pan, ese alimento, que no solamente es material, sino que es espiritual. Entonces, esa alimentación que Jesús nos da a nosotros, qué bueno nosotros asistir a la Eucaristía, poder comulgar, estar confesados, sí, recibirla con la devoción y con el aprendizaje que tenemos ahí.
1: Claro, sí, el texto tiene claramente esa digamos, esa profecía de la Eucaristía. Uh-huh. Claramente lo tiene ahí, y de hecho, pues es el pan que se multiplica para que todos coman de él, de los bienes de Dios mismo y de los bienes del hombre, ¿no? Uh-huh. Incluso, claro, mire usted que en los aportes de las especies están representados en el pan y el vino. Claro. Que el vino incluso es la mayor cantidad, y el agua, que quiere decir el aporte de Dios, lo que Dios hace, y el agua apenas una gota. Uh-huh. Que es lo que el hombre aporta.
0: Ese es el significado
1: pero que Cristo lo vuelve, imagínate. Uh-huh. y totalmente necesario, ¿no? Uh-huh. Totalmente necesario. Cristo lo vuelve inmenso, que es lo que ocurre ahí en la multiplicación de los panes, ¿cierto? Traen. ¿Quién hace todo? La mayor parte la hace, uh-huh, la hace Jesús.
0: Claro.
1: La hace Jesús. Uh-huh. Que multiplica eso que hay para que, y de hecho hace ahí la oración de acción de gracias, hace la oración eucarística para, uh-huh, para multiplicar. Es una eucaristía.
0: Claro.
1: Es una eucaristía.
0: Él alza los ojos al Señor y hace la bendición. Sí. de Padre, esto de este evangelio nos deja a nosotros también como una tarea, y es preguntarnos cada uno de nosotros qué podemos hacer también para mitigar el hambre del prójimo. A veces hay que compartir de lo que tenemos, pero también una palabra en un momento dado, también un momento de consuelo, también una asistencia en un momento dado. Muchas, sí, cosas que podemos hacer por el prójimo.
1: Sí, claro. De lo más pequeño, uh-huh, pequeño que pueda uno tener. Por eso hay nadie que ha excluido, como de, como decir, más no hay nadie materialmente tan pobre que no tenga nada que dar, ni, uh-huh, ni a alguien, pues, que tan rico, pues, que que solamente pues tenga, pues lo pueda dar, porque uh-huh. no se trata de incluso como de dar desencarnado, uh-huh. ¿sí? Este que normalmente el movimiento allí es un movimiento del donar uh-huh. la vida en lo que había, eso es lo que se comparte y eso es lo que se da. Tendría uno que referirse a otros momentos, por ejemplo como el lobo, lo de la viuda también, que lo que tenía lo dio se confió en Dios, y son cosas muy pequeñas, ¿no? Muy pequeñas, desde luego que, como decimos, no solamente es material, desde luego tiene que haber, pero uno no puede ser insensible ante tantas realidades de soledad, de sufrimiento, de una palabra de aliento, de tantas problemáticas que viven las personas, pues como claro. y de pronto uno ser indiferente ante eso, ¿no? Entonces claro. El hambre, bíblicamente hablando, es de sentido. Uy, sí. Son aquellas necesidades más profundas y más reales de las uh-huh. cuales el ser humano pues carece o busca llenar. De cuántas cosas tenemos hambre, ¿no?
0: Claro.
1: Y de hecho puede haber resueltas, como decía San Benedicto XVI en la Deus Caritas Es, decía precisamente que aunque estén resueltas, una sociedad tenga resueltas todas sus necesidades materialmente hablando, siempre habrá necesidad. Está necesitado uh-huh. el hombre de amor.
0: Claro.
1: El ser humano uh-huh. está necesitado de amor, uh-huh. de amor. Digamos lo que los todos esos elementos deben estar presentes uh-huh. y que no basta uno, porque a veces es fácil dar una materialmente, usted uh-huh. puede comparta, pero también es, mire, que yo pienso que eso invita un poquito a la austeridad en la vida, ¿no? Materialmente hablando, hoy se pierde mucha comida.
0: Uy, sí. Uh-huh.
1: Cierto. Hoy somos, digámoslo, las neveras son llenas, ¿cierto? De productos, y la gente bota mucha comida.
0: Cierto.
1: Mucha comida.
0: Bueno, padre, antes de terminar el programa, nos quedan unos minuticos nomás, quisiera nosotros resaltar un poco la importancia que tiene para nosotros los católicos San Francisco de Asís. Y hay una jornada que yo quisiera que usted nos comentara algo sobre estas reliquias de San Francisco que llegan a Santa Rosa.
1: Sí, estamos en los 800 años de, se dice, del tránsito de la muerte de San Francisco de Asís, uh-huh. el paso de este mundo al cielo. Sabemos que ha sido pues un santo muy querido por uh-huh. por la iglesia, que se, digámoslo, que encarnó mucho la vida de Jesús, uh-huh. tanto pues que hasta los estigmas los tuvo, ¿no? San Francisco uh-huh. poquitos han sido, y uno de ellos es San Francisco de Asís, en que se dieron los estigmas, se reprodujo toda la pasión en su propio cuerpo, uh-huh. que hasta la somatizan, ¿no? Somatizan uh-huh. en los estigmas, ¿no? Es por eso, porque ha sido un santo pues que se pareció mucho a Jesús, asumió la pobreza, el amor por las criaturas, y bueno, un santo muy querido en la iglesia por de siempre, y siempre ha estado presente. Entonces, con motivo de esos 800 años de su muerte, hay un jubileo para la iglesia, para los franciscanos en la iglesia este año, y dentro de esa celebración del jubileo está llevar las reliquias de San de San Francisco de Asís por todo el mundo, ¿no? Uh-huh. Por todo el mundo. Seguramente que hay varias, pues, para las comunidades franciscanas. Y aquí llega a las comunidades franciscanas. Aquí uh-huh. hay franciscanos, están los que asisten a la parroquia de la Hermosa, sí. los de la Santísima Trinidad, esos, los de la parroquia de la Santísima Trinidad. Están las hermanas del Goretti, uh-huh. franciscanas de la Inmaculada, están sí. las hermanas del Veracruz, que son hermanas franciscanas también, pero no recuerdo esas, y las hermanas clarisas, las uh-huh. que están arriba
0: en la paloma,
1: ¿no? Uh-huh. Entonces son esas cuatro comunidades de presencia franciscana aquí, y por eso vienen a Santa Rosa a esas comunidades, ¿no? Uh-huh. Entonces sí, ahí hay toda una programación en torno a la recepción de las reliquias. Hoy a las 4 de la tarde se reciben abajo en el estadio, y a las 5 la procesión desde la Eugenia hasta la Hermosa, donde habrá misa pues especial por ellas. Y van a estar yendo me parece que mañana van a la Paloma, uh-huh. El lunes van a estar aquí en el Goretti. Y con motivo de estar allá en el Goretti, las hermanas pues quieren comenzar como ese momento de gracia, esa visita con la Eucaristía en las Victorias, donde van a estar las reliquias.
0: Qué bien.
1: Entonces a las 6 de la tarde vamos a tenerlas aquí en las Victorias también, vamos a celebrar la Eucaristía con ellas.
0: Es importante tener en cuenta que estas reliquias y que San Francisco de Asís es un intercesor también, no es que haga milagros, sino que nosotros también tomamos de ese ejemplo de él, porque pues es para nosotros un ejemplo de vida.
1: Sí, claro, es un santo, uh-huh. es un santo, y las reliquias de un santo pues siempre serán para... pues un momento de gracia muy especial, pero igualmente es un santo.
0: Muy bien. Padre, se nos acaba el programa. Nos queda espacio para la bendición final, por favor.
1: Que el Señor Dios Todopoderoso los bendiga a todos en el nombre del Padre, del Hijo y del Espíritu Santo. Amén.
0: Amén.
1: Un feliz fin de semana para todos.
0: Gracias, Padre, lo mismo.

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1: La hora.
2: Esta es la hora exacta. Son las 9:01.
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1: La hora. Esta es la hora exacta.
2: Son las 9:30.
3: El tiempo en tu radio.
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1: La hora. Esta es la hora exacta.
2: Son las 9:58.
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7: ¿Qué tal, mis amigos? Tengan todos ustedes un buen día. Y agradeciendo de antemano la sintonía que siempre nos dispensan todos los sábados durante estos 60 minutos. Y como siempre, nos acompañan mi gran amigo Edward Aguirre Restrepo, el coordinador musical de la emisora, y este amigo y servidor de ustedes, Wilson Rosado Ochoa. Bueno, vamos a comenzar este programa en el día de hoy trayendo la orquesta del maestro Arcelio Rodríguez, una orquesta que fue muy, muy importante en la década de los 50, 60 y 70 en La Habana, Cuba. Él nos trae un son montuno titulado ¿Qué negra tan acelerada? Y seguidamente viene con otro son montuno. El gran cantante Roberto Faz y su conjunto nos trae un son montuno titulado ¿De dónde viene, compadre? Y por último, la guarachera de Cuba viene con Beli Moré, esta vez acompañada del maestro Beli Moré, y nos trae una guaracha titulada Cualquiera la baila.

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Bueno, para todos los amigos y amigas matancerómanas, matancerómonos que apenas están llegando al programa, reciban todos un cordial saludo y una inmensa gratitud por su sintonía. Y continuando con la parte musical, traemos ahora al cubanísimo Willy Rodríguez. Fue el cantante más joven que tuvo en toda su historia la Sonora Matancera. Apenas tenía 18 años cuando lo contrataron, en víspera de salir de una forma definitiva de Cuba. Willy Rodríguez, el verdadero nombre de él era Virginio Antonio Rodríguez. Bueno, él nos trae un bolero montuno titulado Aunque me muera sin ti. Y luego viene el inquieto anacobero Daniel Santos y nos trae un bolero titulado Marie. Y por último, viene nuevamente el cubanísimo Roberto Faz y un son montuno titulado ¿Dónde estabas tú?

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3: Bueno, estamos saludando y agradeciendo la sintonía al amigo Harold, propietario de la empresa Las Tortas de Tere. Para él y su señora esposa, un tremendo saludo. Lo mismo a don Vicente Ceballos, el propietario de la empresa JBC. Para él, un efusivo saludo y agradecimiento por su sintonía. También hacemos extensivo este saludo a don Henry Rodríguez, que siempre está allí al pie del cañón, sintonizando nuestro programa. A doña Teresa García, matancerómana, siempre está allí al pie del cañón, sintonizando nuestro programa. Y continuando con la parte musical, traemos al escenario al maestro Bienvenido Granda, el bigote que canta, el niño que tuvo una infancia bastante cruel. Tenía que cantar en las guaguas en la ciudad de La Habana, Cuba, para poder subsistir, pero a base de esfuerzo logró ser uno de los mejores cantantes cubanos de aquella época, especialmente de la Sonora Matancera. Él nos trae un bolero titulado Con Cuánto Amor. Y seguidamente viene nuevamente Dariel Santos, el inquieto anacobero, nos trae un bolero titulado Naufragio. Luego viene aparece allí Celia Cruz con un bolero también titulado Con Cuánto Amor.

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4: Bueno, ya tenemos las 10 de la mañana más 42 minutos y estamos saludando y agradeciendo la sintonía a la muchachada que siempre se reúne todos los sábados a sintonizar este programa allí en el Mesón del Café. Esa muchachada, esa juventud del ayer, encabezada por nuestro gran amigo don Miguel Trujillo Trujillo. Para ellos, un saludo y agradecimiento por la sintonía. Y tenemos nuevamente al bigote que canta Bienvenido Granda. Nos trae una guaracha titulada Cántala con su tambor. Luego aparece Miguelito Valdés y nos trae un son montuno titulado Oye Guajira. Y por último, el famosísimo Laito viene con una guaracha titulada Can Caneito Can.

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Bueno, mis amigos y amigas, estamos altamente agradecidos por su sintonía y los invitamos para el próximo sábado en el mismo horario para que continúen con nuestra programación. Nos resta desearles un feliz día.

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1: La hora.
2: Esta es la hora exacta. Son las 11 y un minuto.
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0: ¿Qué tal? ¿Qué tal, mis amigos, amigas? Muy buenas tardes. Bienvenidos a Fiesta de Acordeones. 120 minutos con lo mejor del vallenato, lo mejor de la costa norte de Colombia. Y como siempre, reciban el saludo cordial de sus amigos Elio Martínez Correa, Luis Guillermo Valencia. A esta hora, para presentarles lo mejor del vallenato, estamos a través de www.antenadelosandes.com, a través de nuestro WhatsApp 320-525-8898. Don Luis Guillermo Valencia, muy buenas tardes.
1: Con las muy buenas tardes para Eliomer Triana Correa y Maru, hoy en cabina con su refrescante agua a esta hora del mediodía, cuando tenemos las 12 del mediodía, 2 minutos, dando inicio a este su programa Fiesta de Acordeones, porque eso es puro vallenato. Iniciamos el mes de agosto, agosto al costo, el mes de las cometas. Tendremos 1, 2, 3, 4, 5 programas en este mes, el 1, el 8, el 15, el 22 y el 29. Iniciando pues ya el conteo regresivo del 2026 para iniciar el fin de año. Vamos en este ya segundo semestre para decir a todos nuestros oyentes que continuamos la vida con mucho ánimo, con mucha fe y con mucha decisión, porque vienen vientos de cambio para nuestro país. 12 del mediodía con 3 minutos, la temperatura es de 26 grados centígrados en Santa Rosa de Cabal, Risaralda, Colombia, desde donde se está originando el programa Fiesta de Acordeones. Esta es la villa de Don Fermín, donde tenemos el mejor clima de Colombia. Las mejores aguas calientes usted las encuentra aquí en Santa Rosa de Cabal. La mejor gastronomía y lo mejor, su gente, los santarrosanos 100% excelsos, tipo exportación. Somos aquí en Santa Rosa de Cabal. Elimer Triana Correa, HTC Radio, es el director. La dirección general es de Jorge Edward Aguirre Restrepo. La edición comercial es de John Edwin Henao. Y quien les habla, Luis Guillermo Valencia, como les decía, para darles inicio a estos 120 minutos de puro vallenato. Don Eliomer.
0: Sí, señor, el saludo cordial a esta hora para el amigo Samuel Gómez, para don Fabio Zuluaga, a esta hora en sintonía del programa Fiesta de Acordeones, y a Liliana del Río Sánchez también, muchísimas gracias por estar apoyando a esta hora de la tarde el programa Fiesta de Acordeones.
1: Usted nos puede escuchar a través de la radio tradicional 1520 AM, a través de www.antenadelosandes.com.com y a través de Alexa. Simplemente usted le dice Alexa, Antena de los Andes, y ahí está su programa Fiesta de Acordeones. Por Alexa nos está escuchando Samuel Gómez. Un saludo para Samuel Gómez Televisión, para toda su querida familia, desde aquí de la cabina de Antena de los Andes. También para Fabio Zuluaga, la voz de las noticias de Antena Noticias Santa Rosa de Cabal. Y tenemos el pensamiento del momento. Dice: el éxito consiste en obtener lo que se desea. La felicidad, disfrutar lo que se tiene. Y eso nos lo dice Emerson. Así es, sencillo y claro. Don Eliomer Triana, ahí está usted conectándose por la página de Eliomer Triana Correa y de Fiesta de Acordeones. También usted nos puede ver en esas dos páginas de Facebook. Nuevamente estaremos en TikTok para que disfrutemos del programa Fiesta de Acordeones. Y para iniciar, quiero que nos deleitemos con un tema especial que hemos programado y queremos tenerlo aquí en Fiesta de Acordeones con uno de los reyes del vallenato. Pero antes quería decirles, y para don Eliomer, ¿qué es la cumbia vallenata? La cumbia vallenata es una expresión o variante musical que fusiona los elementos de la cumbia tradicional y el vallenato. Es combinado por ritmos de la costa caribe de Colombia. A veces se usa para describir las canciones de vallenato con un compás muy bailable o fusiones modernas del acordeón con los ritmos tropicales. Los orígenes de los instrumentos es la mezcla cultural, una herencia indígena, africana, europea, presente en el Caribe colombiano. los instrumentos clave. Se toca principalmente con el acordeón, con el cual se da la melodía, la caja o tambor, se le da el ritmo, y la guacharaca. Hay unas diferencias y relaciones en la cumbia vallenata. El vallenato se enfoca mucho en narrar las historias, las vivencias, a través de paseos, merengues, sones y pullas. Y la cumbia destaca por su ritmo folclórico alegre, de compás binario, pensando para la danza en rueda o en pareja. Para ver y escuchar una muestra y mezcla del acordeón tradicional y de todos los ritmos, los tenemos aquí en Fiesta de Acordeones, con el cual iniciamos estos 120 minutos de puro vallenato. Y quiero que escuchemos la cumbia sampuesana con uno de los reyes del vallenato, Alfredo Gutiérrez. Bienvenidos a Fiesta de Acordeones.

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0: 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El saludo cordial para don Dairo, señor y familia, y para todos los comensales que están a esta hora y todos los turistas en Sabor Costeño, frente a la Cámara de Comercio de Santa Rosa de Cabal. El saludo cordial para Liliana del Río Sánchez en Europa, para don Fabio Zuluaga nuevamente, para Gómez Samuel, para Jorley Marín Restrepo, ahí en la zona rosa, en los dorados años 80. Ahí él está escuchando Fiesta de Acordeones. Antonio Hurtado, para Fernando Ramiro Giraldo en los Estados Unidos, para Leivia Gisela, para toda esta gente hermosa de los Estados Unidos, hueveros, ellos. Fernando Ramiro Giraldo, para Julián Henao, para Marcela Marín en Santa Rosa de Cabal, para ella un saludo muy especial de parte del programa Fiesta Acordeones, lo mismo que para Liliana Arcila Marín en Optilup, en Dos Quebradas y Santa Rosa de Cabal.
1: 12 del mediodía con 28 minutos. Originando desde Santa Rosa de Cabal, Colombia, nos escuchan en Sudamérica, Centroamérica, Norteamérica y en Europa a través de www.antenadelosandes.com.co y a través de los 1520 AM para todo Colombia y en los radios tradicionales. También nos pueden escuchar en Alexa, Alexa, Antena de los Andes. Y ahí está el programa Fiesta de Acordeones. Saludamos a esta hora en la ciudad de Pereira. Saludamos a Patricia Jaramillo, conectada ahí desde su finquita, disfrutando del programa Fiesta de Acordeones. E igual para Martica, toda su familia ahí, todos los sábados conectados con Fiesta de Acordeones.
0: Para toda mi gente en los diferentes sectores de Santa Rosa de Cabal, Pereira, Los Quebradas, Cartago, La Virginia, Manizales y Chinchiná. En Manizales está doña Leida.
1: Ya está conectada.
0: Sí, señor.
1: En la página de Liumer Trena
0: Correa. Como siempre, cada 8 días.
1: Claro que sí, ya siempre conectadas ahí con Camila y con Elenita, disfrutando de Fiesta de Acordeones, porque esto es puro vallenato. Siempre lo recordamos aquí desde la cabina 1520. Un saludo, abrazos y besos desde Santa Rosa de Cabal.
0: Un saludo cordial en Estados Unidos para la tía Esperanza y la
1: también
0: familia Valencia.
1: Se conectaron. Están conectadas a través de Alexa. Dicen que la página de Liumer Trena Correa tiene un límite. No sabemos el por qué, pero ahí está, está para todo el público.
0: Sí, señor.
1: Yo creo que es que hay personas que de pronto no están con la afiliación ahí a Facebook, y entonces hay que crear de pronto la cuenta.
0: Ajá.
1: Para poder ver a Eliumer Triana Correa, porque también está por la página de Fiesta de Acordeones. Creo que la por donde estamos transmitiendo aquí en la parte frontal es por la de Fiesta de Acordeones, y en la parte baja donde está Eliumer es la de Eliumer Triana Correa.
0: El saludo cordial para toda mi gente del campo, de las diferentes veredas de Santa Rosa de Cabal, la vereda Fermín López, tremenda sintonía en la vereda Fermín López, ahí a toda la gente, todos los habitantes de esta vereda, un saludo muy especial de parte del programa Fiesta Acordeones. El Alto, el Bajo San Juan, el Alto, el Bajo Español, la vereda del Sur, también en sintonía del programa Fiesta de Acordeones.
1: 320-525-8898, esa es la línea de WhatsApp para que nos dejen sus mensajes de audio y de texto. Programen todas las canciones para este su programa Fiesta de Acordeones. 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
0: A usted como que le gustan mucho los puentes.
1: Ave María, goza. Son los mejores porque reactivan el comercio. Llega gente de muchas partes a Santa Rosa de Cabal. Aquí en Santa Rosa de Cabal nos sentimos alegres de ver turistas, de ver europeos, franceses. En fin, ellos son los que traen el dinero para que Santa Rosa de Cabal tenga movimiento turístico, porque este es uno de los municipios turísticos de Santa Rosa de Cabal, de Colombia.
0: Sí, señor, también del paisaje natural, cultural. Tenemos de todo para todos los gustos aquí en Santa Rosa de Cabal, hospedajes, cabañas, hoteles, tenemos de todo para el amigo turista. El amigo turista.
1: Además hay avistamiento de aves.
0: Todo. El que quiera venir aquí a disfrutar con su bicicleta, lo puede hacer por diferentes rutas.
1: La zona rural es espectacular
0: que tenemos
1: para montar la bicicleta.
0: Sí, señor.
1: Usted lo puede decir porque cada 8 días sale en su bicicleta.
0: Claro. Sí, señor.
1: Entonces sabe por qué me gustan.
0: Disfrutar del ambiente en las horas de la mañana.
1: Entonces sabe por qué me gustan los puentes. Porque se disfruta. Se disfruta y los turistas llegan a Santa Rosa de Cabal. 12 del mediodía con 33 minutos, me dice don Elimer.
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1: Ahí don Julio está apanando esas mojarras en aceitico bien caliente para disfrutar con patacones y una buena ensalada y además el excelente arroz con coco. Feliz inicio del mes de agosto, nos dice Cunina desde New Jersey, aquí en sintonía por Tuning Radio, claro, en Alexa. Ustedes, un abrazo desde la distancia. Saludos para todos, saludos para don Eliumer Triana Correa, que lo recuerdan desde los Estados Unidos. Patricia Jaramillo Rincón, reportando sintonía. Un saludo especial para ella. Gracias por estar escuchando el programa Fiesta de Acordeones. ¿Algo más, don Eliumer, antes de irnos a la música?
0: Vamos con la música para todos los oyentes, para todos los amigos de Colombia y el mundo entero.
1: Y esta es una canción que recordamos a esta hora con Otto Serge y Rafael Ricardo y el tema que titula La Pueblerina, aquí en Fiesta de Acordeones, puro vallenato.

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0: 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El saludo cordial para la gente Orozco, Jessica, que saluda a la familia López Gómez en Santa Rosa de Cabal. Está don Leonardo Fabio desde la isla del Príncipe Eduardo en Canadá. Saludando a todos los amigos de Santa Rosa de Cabal. Don Leonardo, para usted, para su señora y sus hijos, un saludo muy especial de parte del programa Fiesta Acordeones. Lo mismo que para don Leonardo, don Gustavo Adolfo Londoño Duque en Alicante, España. Vaya el saludo cordial para él, para la familia Londoño Duque en Santa Rosa de Cabal.
1: Y a esta hora, a las 12 del mediodía con 57 minutos, la hora del almuerzo, para invitar a don Eliumer allá en el restaurante Mamatina a deleitarse de un delicioso churrasco con papita la francesa, cervecita fría, una buena ensalada, papa salada, una buena arepa, guacamole. 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
0: 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El hombre está nuevamente en Santa Rosa de Cabal, en sintonía del programa Fiesta de Acordeones, siguiéndonos por fiesta, la página de Fiesta de Acordeones.
1: Ahí está don Eliumer Triana Correa, entonces está conectado por la página de Eliumer Triana Correa en Facebook y también por la de Fiesta de Acordeones. Hace un rato saludábamos a Patricia Jaramillo y a Martica. Ellos no están en la ciudad de Pereira, sino que están ubicadas es en... A ver, por aquí tenemos... Reportando la sintonía, Patricia Jaramillo Rincón. Se encuentran en la vereda Nuevo Sol Finca La Esperanza en Vía Morelia. Un saludo especial para ellas allá, disfrutando de esa finca espectacular. Debe tener una divisa muy bonita para que disfruten de un buen aire, buena temperatura en este tiempo de calorcito. Lo mejor para vivir, el campo. Y ahí, en esa vereda Nuevo Sol, donde están ubicadas y con un nombre muy bonito... La finca La Esperanza, esa es la esperanza, la que no se puede perder en la vida, porque es lo mejor que Dios nos ha dado, la fe, la esperanza y lo mejor que está por llegar. Así que mucho ánimo, póngale sabor, póngale color a la vida, porque lo mejor es lo que estamos viviendo. Mañana no sabemos si estamos, el futuro es incierto y lo que se dejó atrás quedó atrás y lo que se está viviendo es lo que se vive. Así es don Eliumer, y nada menos les decía que el pensamiento de hoy dice: el éxito consiste en obtener lo que se desea, pero la felicidad está en disfrutar lo que se obtiene. Eso nos lo dice Emerson. Pensamiento del día en Fiesta de Acordeones.
0: Estamos saludando a Natrico Triana en Aiscar, España, para la familia Triana Correa allí un saludo muy especial, están en sintonía del programa Pa Juancho, también allá en sintonía con su hermanita, con su, el sobrino, disfrutando de lo mejor de la programación de Fiesta de Acordeones. Hambre Vieja también está en Iscar con doña Liliana Triana. Entonces, para ellos también un saludo cordial, para Angie y su hermanita también, escuchando Fiesta de Acordeones.
1: La 1 de la tarde, aquí está Jorgito Celedón con este tema que titula Mi Locura, sonando en Fiesta de Acordeones.

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0: Estamos en fiesta de acordeones a través de los 1520 de Antena de los Andes, www.antenadelosandes.com. Recuerden nuestro WhatsApp, 320-525-8898. El saludo cordial para el Calvito, que está ya saboreando el cumis.
1: Cumis tres patadas.
0: Ah, bueno, yo no sé cuál es el cumis tres patadas, ¿verdad? Ahora vengo a desayunar. Oiga,
1: usted
0: Calvo.
1: Usted se toma ese cumis y sale usted volviendo pato bien.
0: El cumis tres patadas, primera vez que lo escucho. 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Un saludo muy especial para don Antonio Hurtado. Gracias por ese mensaje.
1: Ah, él es el esposo de Patricia Jaramillo.
0: Ah, bueno, para Patricia también un saludo muy especial.
1: Y para Martica también.
0: Para Marta, para toda la gente en Santa Rosa de Cabal, en Pereira, Los Quebradas, Cartago, La Virginia, Manizales y Chinchina. Y para toda mi gente de las diferentes veredas de Santa Rosa de Cabal, Pereira, Los Quebradas, Cartago, La Virginia, Manizales, Chinchina. Para todos los amigos del extranjero, muchísimas gracias. Para Rubián, para Roberto aquí en Santa Rosa, para Vicente en los Estados Unidos, que escucha Fiesta de Acordeones.
1: ¿Y qué dice el mensaje?
0: Dice, lo mejor entre muchas cosas que tiene Santa Rosa de Cabal, Fiesta de Acordeones. Gracias a Eliomer Triana Correa y Luis Guillermo Valencia.
1: Así es, don Eliomer. Oiga, hoy hay que colocarle falla a doña Rubiela Londoño.
0: ¿Qué pasó con ella, hombre?
1: Parece que se fue en la troca para otro estado en los Estados Unidos.
0: Carolina, que no la veo por ningún lado.
1: Claro, no, ya pasó? Sé, ya nos mandaron el reporte, nos están escuchando por Alexa.
0: Y la agente de policía.
1: Está en descanso el día de hoy.
0: Hoy sí no está dándole al tester.
1: Hoy guardo el tester, sí, señor.
0: A ver, no, que lo guarde bien guardadito.
1: Claro que sí, a ver si don Elimer aguanta ese voltaje.
0: De pronto sí, ¿por qué no?
1: Un voltaje de ese tester a usted lo deja como cucaracha bailadora.
0: Pero bueno, ahí estamos. Un saludo cordial para toda mi gente, la familia Valencia
1: Suárez,
0: Valencia
1: en New Jersey.
0: En New Jersey, para toda la gente en New Jersey, para mi prima Beatriz Cerón, para toda la familia Cerón en los Estados Unidos.
1: Conectados entonces a través del 320-525-8898, esa es la línea de WhatsApp de Fiesta de Acordeones, aquí desde Santa Rosa de Cabal, Risaralda, Colombia. 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
0: Un saludo cordial para Marta Palma.
1: En el café Don Palma.
0: Don Palma, sí señor. Para Mateo Correa, el abogado, también amante del vallenato. Para Carlos Alberto Incapié López, el Nairo Quintana en octava dimensión o categoría.
1: ¿Está aquí en Colombia o está en España?
0: Pues el hombre anda aquí, no.
1: Ah, estás en Canadá, ¿no?
0: ¿Quién?
1: ¿El Nairo Quintana?
0: No, el Nairo Quintana se encuentra aquí en Santa Rosa, Carlos Alberto López. Incapié López.
1: Entonces debe estar subiendo allá a la Loma del Tamarindo.
0: A esta hora, con este calor, Dios mío bendito.
1: Claro, allá en los chorros de Don Lolo lo esperan con una deliciosa bandeja bien rica.
0: El saludo cordial para Fabio Echeverry, para Diana Correa en Europa, para ella, para toda la familia Correa del Español. Un saludo muy especial.
1: Bueno, por aquí nos reportan que doña Rubiela Londoño se encuentra en una misión. Ah, no, a ver, doña Rubiela está en un viaje. Está en un viaje de turismo por los Estados Unidos. Bueno, doña Rubiela, le faltó conectarse a través de www.antenadelosandes.com.com o a través de la página de Facebook de Eliumer Triana Correa. Ahora dos páginas, Eliumer Triana Correa y Fiesta de Acordeones.
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1: Ahí está, pues, después de la chuzada de Don Eliumer, a tomar café en el Café Bar 911, la estación del café, ahí en la Zona Rosa de Santa Rosa de Cabal. 1:26 p.m, seguimos con más música, más éxitos. 320-525-8898. Llega Elder Dayan y Ronaldo Ochoa con esta canción que titula Amantes en Fiesta de Acordeones.

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0: Estamos en fiesta de acordeones a través de www.antenadelosandes.com, a través de nuestro WhatsApp 320-525-8898, para que usted marque desde cualquier parte del mundo y participe de estos 120 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
1: A la 1:45 p.m, ya vamos en la recta final del programa Fiesta de Acordeones correspondiente a este sábado 1 de agosto del 2026. Va corriendo el tiempo, don Eliumer. ¿Cuántos meses van restando?
0: Hermanito, pues, a ver, ya viene septiembre, donde prácticamente toda la humanidad empieza a celebrar la Navidad.
1: Entramos como en modo de Navidad,
0: ¿sí? Sí, señor.
1: En los Estados Unidos.
0: Desde septiembre se escucha que viene diciembre.
1: Desde septiembre se siente que viene diciembre.
0: Los vallenatos navideños y la música navideña en HTG Radio y LGB.
1: Pues en los Estados Unidos pasa la temporada de las cometas.
0: Ya, y, prácticamente.
1: Y empieza septiembre.
0: 5 meses.
1: Empieza el otoño.
0: Faltan 5 meses
1: para que. Y entra el octubre con el Halloween. Claro. Y de ahí para abajo, acción de gracias.
0: Hay que celebrar en unión de familia, con toda la familia, celebrar.
1: Y el tiempo como va
0: sanamente
1: corriendo. El tiempo como va corriendo, prácticamente que un mes se está convirtiendo como en 15 días.
0: Eso está corriendo rápidamente y ya vienen las fiestas de la cosecha.
1: Ya no se llaman las fiestas de la cosecha.
0: No, las fiestas de Pereira.
1: Las fiestas de Pereira, sí, porque creo que bueno. Las fiestas de la cosecha quedaron como en el archivo.
0: Le digo.
1: Lástima, porque pues ese era el nombre clásico para la ciudad de Pereira. La trasnochadora
0: querendona y morena.
1: Qué curito.
0: Que tendrá muchos artistas.
1: Entre ellos.
0: Salsa, merengue, tendrá música para los jóvenes. Y lo que no se puede perder, el vallenato.
1: Ojalá nos traigan los originales, porque eso de réplicas no vale la pena.
0: Ahí estarán.
1: Eso siempre se salen, que traen el binomio de oro y traen es la réplica. Entonces se pierde como el gusto de eso. No sé si a usted le llame la atención eso, pero a mí no.
0: No. Siempre hay que ir a ver y presenciar y estar con los originales.
1: A mí me traen al binomio de oro con Giancarlo Centeno y lo acepto. Pero si me traen una réplica ahí que el
0: Giancarlo Centeno.
1: Ya quedó como solista, sí.
0: Es correcto.
1: Pero si traen a Giancarlo Centeno, al menos que digan.
0: Ever Vargas.
1: Bueno, que traigan a Jorgito Celedón.
0: Ave María.
1: Es una buena, claro. Es una buena presentación, pero si no van a traer puros émulos, no vale la pena.
0: No vale.
1: Bueno, así es.
0: Pero ya este mes son las fiestas de la querendona, trasnochadora y morena ciudad
1: Pereira.
0: De Pereira.
1: Pereira. Sí, señores, cuando tenemos la 1:47 p.m, seguimos presentando su programa Fiesta de Acordeones a través de los 1520 AM de Antena de los Andes, radio tradicional en sintonía con la comunidad y a través de www.antenadelosandes.com.co. No olvide que nos puede escuchar en Alexa. Alexa, Antena de los Andes, y ahí está su programa Fiesta de Acordeones. Seguimos programando, 325-25-88-98, línea de WhatsApp de Fiesta de Acordeones, y aquí llega Luis Mateos, la nueva generación, con esta canción que titula Quiéreme, y se lo hago sonar a nombre de Café Mamatina.

0: Estamos en fiesta, de acuerdo a Onex, llevándole lo mejor del vallenato, lo mejor de la costa norte de Colombia, a través de www.antenadelosandes.com.co y a través de nuestro WhatsApp 320-525-8898. La invitación cordial para el próximo sábado a una cita más con el vallenato de 12 a 2 de la tarde.
1: A la 1 de la tarde con 58 minutos, llegamos al final de este su programa Fiesta de Acordeones, porque esto es puro vallenato. 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La dirección general es de Jorge Edward Aguirre Restrepo. Eliomer Triana Correa, htcradio.com. La edición comercial es de John Edwin Henao. Y quien les habla, Luis Guillermo Valencia, deseándoles un feliz fin de semana en este agosto que estamos iniciando, lleno de muchas bendiciones, de mucha salud, de mucha prosperidad, porque vamos para el segundo semestre, ya la recta final del 2026, y vamos con toda, vamos a estrenar nuevo presidente, así que vamos adelante con Colombia. Y quiero decirles a todos que Dios siempre nos escucha, que Dios siempre está con nosotros y que Dios siempre nos va a acompañar. 1520 AM de Antena de los Andes, a través de www.antenadelosandes.com.co, deseándoles lo mejor, salgan a disfrutar la vida, disfruten de un helado, de una buena comida, allá en Mamatina pueden descansar, pueden almorzar, y aquí en Colombia siempre los estaremos esperando con los brazos abiertos a todos nuestros oyentes. 2 de la tarde en punto. ¡Feliz tarde! ¡Feliz sábado!

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